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0: A nuestro respetable público de todas las maneras, como siempre, cuando las agujas de tu reloj marquen las 5 de la madrugada, con la bendición de Dios, nuestro divino Redentor, por darnos nuestro Dios, nuestro papalingo, por darnos un día más de vida y salud nuevamente a todo nuestro valle del Mantero, para decirles, pueblo, gente, seres humanos, buenos días desde la emisora más poderosa del centro del país, desde Radio Rumbo y los 91.1 de la frecuencia modulada estéreo y los 1560 en la amplitud modulada para todo nuestro valle del Mantero, Huancayo, Jauja, Chupeca, Concepción, nuestros agricultores, comerciantes, pueblo en general, en los mercados, en el transporte, en las combis, en los colectivos, en todo sector. Buenos días, bienvenidos a una jornada más informativa desde el programa más picante, polémico de la radio y la televisión, el aniquilador. Ya los saluda Arturo Sánchez Rodríguez, a nombre de todo el poderoso equipo de periodistas, reporteros, corresponsales, asesores legales, unidad de investigación. Juntos les decimos bienvenidos a una jornada más informativa del aniquilador. Buenos días, Huancayo, Jauja, Chupaca, Concepción. Bienvenidos a nuestra presente jornada informativa. dos líneas de teléfonos. Habilitamos 960-927-329 y 900-35-35-58. Nos vamos. Atentos, atentos. Nos vemos directo a la jugular. Sí, atentos, prepáreme el tema central. Prepáreme el tema central, porque comenzamos a reventar. Provocación, provocación, campaña política de Keiko en Huancayo, o provocación de alto calibre.
4: Perfecto.
0: Entonces, que abordaremos en estos momentos.
4: Repito, la coyuntura política que irá a ocurrir
0: su
4: a pocos días de estas contiendas electorales en Perú,
0: para poder elegir analizar a Keiko, la llegada de Keiko Trujillo Fujimori a Huancayo, por campaña política o provocación de alto calibre al pueblo de Huancayo. Jorge Concepción dice el tema.
4: Yo voy a viciar
2: basta mi voto y mezclas
4: en ese contexto.
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4: Vilches.
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0: Nos vamos al tema,
4: pero antes de seguir y terminar con este
0: provocación
4: tema,
0: recordando el calibre campaña
4: del centro
0: política
4: de
0: Keiko Sofía,
4: candidata
0: de los mejores
4: a segunda vuelta de elecciones generales 2026.
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0: Ahora sí,
4: retomemos
0: un escenario de rechazo,
4: un escenario
0: de provocación.
4: Y hablar de JP
0: es cierto.
4: Que los candidatos
0: en esta segunda vuelta
4: en nuestro país,
0: se han llamado Perú,
4: tienen sus derechos,
0: el derecho de expresarse,
4: el derecho a caminar libremente por el país.
0: Cuando
4: se trata de una coyuntura
0: política,
4: de unas conferencias electorales,
0: creo
4: yo
0: que nuestros candidatos
4: tienen que tener
0: mayor criterio.
4: Tienen que tener
0: mucho
4: nada, rostro humano
0: y un
4: criterio
0: nada,
4: amplio.
0: Por todos los
4: lo que
0: se ha visto
4: el día de ayer
0: es
4: definitivamente
0: Keiko.
4: Ella sabe el rechazo que
0: Lara
4: dejó
0: de
4: si a sabiendas,
0: entonces
4: lo que ocurre
0: se mete
4: ahora
0: al centro
4: de
0: Huancayo
4: para hacer
0: el proselitismo.
4: Se ve
0: como
4: una
0: tentativa
4: de
0: provocación
4: a sus
0: en que ese
4: está contexto,
0: porque
4: una han tenido las ideas,
0: como
4: la
0: dije,
4: policía
0: hace
4: ha tenido
0: atrás,
4: que
0: te
4: repeler,
0: hacer,
4: ha tenido
0: no, que botar
4: bombas
0: lacrimógenas,
4: bombas
0: lacrimógenas
4: ahora,
0: cuando
4: el país
0: tendría
4: que
0: estar, China,
4: tendría
0: claro,
4: que tener una unidad,
0: tendríamos
4: que tener
0: intereses,
4: es cierto,
0: cada uno
4: tendrá pues
0: sus colores
4: políticos,
0: China,
4: sus preferencias,
0: caso,
4: pero cuando
0: JP
4: existe
0: sus propios
4: esta situación
0: un
4: poco
0: si
4: o bastante dedicada,
0: entonces
4: eso
0: el
4: criterio
0: tendría,
4: claro,
0: el
4: por ejemplo, este
0: tendría
4: payaso
0: que
4: ponerse
0: presente
4: Pérez
0: pudo pasar
4: otro,
0: cosas mayores,
4: pero
0: de que sí,
4: se ha
0: podido
4: observar
0: que
4: ha
0: perjudicado
4: a jóvenes,
0: a
4: ciudadanos,
0: y personas
4: adultas
0: mayores,
4: entre
0: otros,
4: obedece
0: la bomba
4: lacrimógena
0: que ha utilizado
4: la policía
0: para dispersar
4: a los manifestantes
0: que
4: no
0: han
4: estado
0: de acuerdo,
4: no están,
0: no
4: están
0: de
4: acuerdo
0: con
4: en todo caso
0: con
4: la llegada,
0: no
4: han estado
0: de
4: acuerdo
0: este
4: con la llegada
0: gratis,
4: de Keiko
0: Sofía
4: Fujimori
0: a Huancayo.
4: Entonces,
0: hubo, pudo
4: ser
0: una situación
4: de manera
0: diferente.
4: No,
0: qué
4: sé
0: son yo,
4: sus intereses
0: la,
4: de por medio,
0: hay muchas alternativas
4: de la virtualidad,
0: de medio,
4: etcétera,
0: etcétera,
4: etcétera, etcétera,
0: pero
4: parece
0: etcétera,
4: que a
0: Keiko
4: le importó
0: etcétera,
4: un comino,
0: entonces,
4: que la gente,
0: hay
4: Dios
0: un rechazo.
4: Hay
0: un notorio
4: rechazo
0: en Huancayo
4: hacia
0: ella.
4: Hagamos
0: y lo único que hizo llegar
4: uso,
0: un día antes,
4: como
0: encalentarse
4: con
0: sus allegados
4: y
0: su portada,
4: y caminar
0: por acá, por allá.
4: Entonces,
0: eso todo parece indicar que hay indignado más a los pobladores que no están de acuerdo,
4: no la quieren
0: ver
4: en el sillón
0: de Pizarro
4: como presidenta
0: de la
4: República.
0: Aquí
4: y han
0: salido
4: a
0: protestar.
4: Han salido
0: a protestar
4: nuestros
0: ciudadanos
4: nuevas
0: de
4: Huancayo.
0: Por eso digo,
4: si
0: nuevas
4: ella tendría,
0: elecciones
4: y ella tendría nuevas elecciones,
0: un
4: sí
0: criterio
4: diferente,
0: hubiera optado
4: estoy
0: por otras alternativas,
4: que sí,
0: sabiendo que ella tiene un rechazo
4: ahora,
0: no poco, sino un rechazo
4: como
0: se puede observar en la pantalla
4: y
0: que todo el mundo ha podido
4: chequear, repito,
0: el día de ayer
4: mientras
0: ella
4: y mejores
0: y eso qué cosa significa es haber dividido a Juan Cayo, María, haber feliz de la vida a Juan Cayo, estos, en vez de mantener este una unidad en Roberto Sánchez, mientras ella movía el esqueleto, mientras ella movía las cuatro letras a metros a la distancia, sí, una protesta fuerte en contra de la candidatura de Keiko Sofía Fujimori. Nosotros tenemos aquí todos los detalles que podemos escucharlo y mirarlo frente a una situación,
4: ahora
0: frente a una situación que definitivamente ha dejado que desear bastante en referencia a este tema, en referencia a una situación que se ha podido dar. Nos vamos a los detalles, nos vamos a los detalles.
4: Pero vamos al contacto, hay participación a lo en día. Lo escucho atentamente, vamos.
5: Señor Arturo, buenos días.
4: Sí, lo escucho, lo escucho. Lo escucho, adelante usted, buenos días, adelante, adelante, lo estoy escuchando.
5: Buenos días, la verdad es indignante tenerle a esta mafiosa, a la mafiosa, esta señora, ni siquiera va a decirle señora, que es Fujimori. La verdad, aquí Juan Cayo, no sé dónde está escondida el comando unitario de lucha de la región civil. Lo estamos buscando desde ayer. Nos han dicho que estaba en Concepción, hemos ido a Concepción y no está. Y también en la tarde ya nos pasaron la dos chicas en Ingenio. También hemos buscado por ahí, no está esta mafiosa. El comando unitario de lucha, estamos atentos a esta mafiosa porque no podemos permitir que pueda estar en esta región esa calaña de personas, señor Arturo. Y en la noche hemos hecho una movilización, en la tarde el comando unitario dice diciendo no a esta mafiosa, al pacto mafioso de Fujimorismo y también de Fujimoluarte. Entonces estamos muy indignados.
6: Conocemos la historia que tiene el señor Keiko Fujimori, sabemos lo que está haciendo con el país desde el Congreso de la República, todas las leyes nefastas que está aprobando, todo el prejuicio que le está generando al país, y como jóvenes, como ciudadanos conscientes, nos hemos autoconvocado para venir a manifestarnos de manera pacífica en contra de la señora Keiko Fujimori.
5: Un escenario para que el día de hoy, dice, en la tarde, iba a dar
6: son las políticas que vienen implementando desde el Congreso.
5: Están ahí comentando, entonces nosotros el comando del Ministerio dice ya a las 10 de la mañana vamos a cerrar todos los instantes y no le vamos a dejar entrar, señor Sánchez.
7: Esta mujer a la señora no Keiko Fujimori,
5: es una mala hija, pues, mala madre, mala esposa, mala hermana. Y la verdad, esta señora Keiko, no vale la pena ni siquiera que pinche nuestro
7: la llegada de toda una portátil que justamente se está hospedando alrededor de la Plaza Constitución. Eso es retardo de una forma directa a la población huancaína y más que nada a aquellas personas que estamos en contra de Keiko.
5: Los hermanos campesinos han matado a muchos campesinos, han matado también a muchos hermanos jóvenes y universitarios inocentes, diciendo que son delitos, son delitos. La verdad, ella es la terrorista. Este señor está implantando el terrorismo político que su padre ha engendrado. Ella va a continuar con este terrorismo político. Ella misma lo dijo. Voy a continuar con el Congreso. Gobierno de mi padre, dijo a Boca, allí en la boca. Entonces no vamos a permitir, señor Sánchez, usted también estaría
8: no la queremos
5: ahí,
8: como presidenta, como hemos dicho más de dos veces, espero que esta vez entienda.
4: ¿Cuál? Disculpe, ¿cuál como ciudadana, como dama, cuál sería? Estoy seguro que la gente de Avanzada esté escuchando la emisora más grande en Huancayo, Radio Rumbo y el noticiero del Aniquilador. ¿Cuál sería el mensaje de usted como dama, como ciudadana de nuestro Valle del Mantero, que a Keiko y a todos sus compinches que han llegado a celebrar su cumpleaños y hoy quiere hacer de las suyas en nuestra incontrastable ciudad de Huancayo? ¿Cuál sería su mensaje?
9: Crisis al Perú.
5: Digo a todos mis hermanos ciudadanos de la región Junín.
9: Seguir enfrentando y viviendo no de la, ni un voto de la política como lo viene haciendo esta señora.
8: Vamos a salir a seguir luchando, no olvidamos el caso de la Cabrita, el caso de Barrios Altos, y aquí en la región no olvidamos el caso de MSP.
9: A la corrupción, a la mafia, al asesinato y mucho más.
8: Ya no permitamos que ingrese, porque
9: Fujimori nunca más. Los guardianos estamos cansados de que esta señora siga manipulando el gobierno de Perú.
5: Ya completamente cuadricularlos a nuestro Perú, y esta señora lo está rematando con... lo va a rematar todo lo que todavía tenemos un poco de nuestro Perú. Por eso digo que esta mujer nunca más, ni siquiera que darle la cara, no le den ni un voto a esta mujer. Esta mujer está poseída por el demonio, eso está claro.
10: Ha comenzado un conato de bronca.
0: ¿Cuál sería, en todo caso, dígame, cuál sería la forma de rechazar? Me dice que va a dar un discurso, ya se está preparando en el tango y dice
10: retener e intervenir a personas que están causando revueltas
0: a todo en Huancayo, la candidata Keiko Sofía Fujimori, en ese sentido. ¿Cuál es la forma de rechazo que van a brindar ustedes? Nos hablaba de algo de
10: pimienta. Y hoy podemos observar, ya no hay personas.
5: Por todo lado, el comando unitario de lucha. Y no le vamos a dejar ingresar a Huancayo, ni menos al tambo, señor Sánchez. La verdad es que esta mujer va prácticamente
10: con el uso de gas pimienta, se ha dispersado a ese grupo de personas, quienes al parecer siguen replegándose. Vamos a ver.
0: Correcto, de esta manera, amables oyentes, esto fue el otro rostro, dos caras en la misma moneda en Huancayo ayer. Como lo decíamos, dos rostros, dos caras. Por un lado, la Keiko llegó, se encaletó a escondidas por aquí y por allá en el Valle del Mantaro, para luego con ese grupo Yay, con un grupo musical de los hermanos Yaipen y sus allegados, mover el esqueleto y su discurso que se la dio. Pero al otro lado, pasos, distancia muy corta, fue parte de nuestra población de Huancayo que ha salido a rechazar la llegada de Keiko Sofía Fujimori. En resumen, en vez de mantener o propiciar la unidad, esto lo han tomado, como hemos escuchado, a nuestros ciudadanos de nuestro Valle del Mantaro como una provocación de Keiko Sofía Fujimori, y que pues han tenido la policía que dispersar a los manifestantes en contra de Keiko Sofía Fujimori. Han tenido que botar bombas lacrimógenas, gas pimienta y todo esto, un escenario que pudo traer otras consecuencias más graves en ese contexto. Ese es el escenario que se ha tenido el día de ayer con la accidentada, rechazada llegada de Keiko Sofía Fujimori a Huancayo. Sus allegados, su portátil y sus allegados que trajo desde Lima, le subieron el número de personas a su lado, pero gran parte de los ciudadanos que salieron a protestar tenían que ser dispersados por parte de la policía con bombas lacrimógenas, como se pueden observar en las imágenes. Esto quiere decir, como decíamos, igual, no hay escrúpulos, no les interesa la unidad, no les interesa el bienestar. Lo único que les interesa es cumplir con su periplo político, hacer su campaña, ganar a como dé lugar, sentarse en el sillón de Pizarro y seguir jodiendo el país. Eso es lo que ha ocurrido, amables oyentes, en ese contexto, en el río de nuestra ciudad, a Huancayo, en ese aspecto. Nos vamos ahora, inmediatamente nos vamos, Jorge, en referencia a esta segunda vuelta, Jorge Nieto se ratificó, que no se ratificó en el voto viciado. Hay que viciar el voto, es la postura que lo ha ratificado en una entrevista con Hildebrand, el Jorge Nieto, el ex candidato a la presidencia de la República, en referencia a esta segunda vuelta de infarto, en referencia a esta segunda vuelta, repito, lo ha ratificado en una entrevista con Hildebrand, indicando su postura, su posición en aras de esta segunda vuelta, y ha señalado tajante y abiertamente por el voto, viciar el voto, que le decíamos en diferentes oportunidades. Si el Perú llega a dignificar con un 66.6%, nuevas elecciones. Nuevas elecciones. Entendemos que es difícil. Hoy los grandes, los entre comillas grandes personajes se juegan a sus grandes intereses, haciéndolos creer que están haciendo lo mejor, pero no. Hablar de Keiko, lo hemos dicho, hablar de JP con Roberto Sánchez es la misma tontería. No vamos a que cómo se ratificó Jorge Nieto, expresidente de la República, con un voto viciado. No vamos a los detalles.
11: Jorge Nieto Montesinos, el candidato que fue sorpresa para muchos, pero no para tantos, está con nosotros porque ha tenido la audacia de proponer el voto viciado como opción política y moral. Buenas noches, señor Nieto.
12: Buenas noches, César. Muchas gracias por la invitación. Un placer estar con usted.
11: Para mí también hablar con usted. Después del debate de anoche, creo que se ha ido la señal, ¿no? ¿No? Después del debate de anoche, ¿usted ha cambiado de opinión o se ha arrepentido un poco de proponer el voto viciado? ¿Se entusiasmó por algo?
12: No me he arrepentido en absoluto, porque el llamado al voto viciado, también el llamado al voto en blanco, o las distintas formas de expresar una voluntad en este proceso electoral que viene, es un juicio político y es un juicio ético-moral. El juicio político tiene que ver con el rechazo a un punto de vista que nos dice que debemos resignarnos a lo que hay. Y resignándolos a lo que hay, estamos así desde hace más o menos 20 años. ¿Y eso qué implica? Implica que la gente que tiene posibilidades de construir alternativas distintas flojea, evita su deber cívico y termina finalmente arrimándose a opciones que son lo que hay. La historia no es nueva en esto. Por tanto, hay una pelea, una lucha contra la resignación y la apuesta terca a la esperanza de construir un espacio político distinto, que es un poco la campaña en la que hemos estado nosotros en los últimos 3 o 4 años. Pero al mismo tiempo que es un juicio político contra esta cultura de la resignación, también alimentada por una cultura autoritaria, la forma beligerante con la cual se ha recibido tanto desde la derecha como desde la izquierda nuestro punto de vista, atacando ya no solo los argumentos o las razones, sino a las personas, y en mi caso particular, a quien ha sostenido este punto de vista, nos revela una cultura profundamente intolerante y profundamente autoritaria en ambos lados del espectro político. Pero adicionalmente a eso hay un juicio ético-moral. Las dos candidaturas tienen pues severas reservas, severas objeciones. Por tanto, son las dos cosas, es un juicio político y es un juicio ético-moral.
11: ¿Cuál es la mayor reserva en ambos casos?
12: Bueno, en ambos casos, una de las reservas fundamentales es la construcción de instituciones democráticas. De un lado, como usted lo ha reseñado hace poco, es claro que la señora Fujimori ha destruido instituciones, que en el 2016 tuvo una pataleta, que anunció que iba a gobernar desde el Congreso y que ha terminado haciéndolo y ha cambiado la tradición constitucional del país. Si fuera para bien que se cambie, pero no ha sido para bien. Ha sido para construir un superpoder en el Senado

0: tienes que pasar a través mío y yo seré tu filtro. Una de las pocas democracias en el mundo en donde eso ocurre. Esta es la objeción en materia democrática a la señora Fujimori, pero lo mismo pasa en el otro lado. La promesa de una asamblea constituyente llevada hasta el fin en los términos en los cuales ha sido elaborada por distintos políticos e intelectuales que la promueven, no es solamente la elección de una asamblea como pudo haber sido la elección de la asamblea constituyente del año 1979, en donde los partidos registran candidaturas, votan y se establece una composición determinada en la asamblea. Es también la apertura a otras formas de participación que permitan alterar la correlación política en la asamblea. Si nosotros eligiéramos una asamblea constituyente como acabamos de elegir en esta primera vuelta a los que participan en la segunda, pues la composición de la asamblea constituyente sería más o menos parecida a lo que acaba de ocurrir. Por tanto, esa asamblea no tendría ningún sentido político. La idea fuerte de la formulación de asamblea constituyente es la de un contrapoder. De un contrapoder al Congreso, al gobierno, que les permita alterar la correlación de fuerzas en el país y progresivamente avanzar en la dirección de un gobierno autoritario. Y no es casual que en ese frente político esté un señor como el señor Humala, cuyas ideas las conocemos perfectamente bien, o que parte de los electos en el Congreso sean personas que vienen del Movadef, que como sabemos, era el brazo político. En ambos lados hay riesgos en materia de política y de construcción institucional democrática.
1: Sin embargo, los que hemos propuesto el voto nulo, blanco, viciado, lo que fuese, como que tenemos una imagen así aristocrática, entre comillas, respingada, ¿no? Por ejemplo, Ismael Benavides dice de usted, se cree superior por proponer el voto viciado. ¿Se cree usted superior?
0: No, en absoluto. Yo acabo de, por circunstancia, por casualidad, acabo de echar gasolina a la movilidad que uso aquí en la carretera panamericana y he podido hablar en ese momento con tres de las personas que atendían la gasolinera, dos mujeres y un hombre que estaban atendiendo los automóviles. Y los tres, aparte de que me dijeron que habían votado por mí, cosa que agradecí, pero los tres estaban profundamente preocupados por la carencia absoluta de opciones en la segunda vuelta. Y estaban auténticamente preocupados por su futuro, por las posibilidades de que la prolongación de una polarización política como la que hemos tenido en los últimos 10 años se prolongue y siga habiendo una vida con muchas dificultades económicas y con mucha inseguridad en materia de protección de la vida, y no eran personas que se sintieran de ninguna manera moralmente superiores, de modo que ese San Benito es simplemente una forma de una cultura bastante intolerante. No se puede discutir razones, tenemos que descalificar al adversario. No se puede decir, oye, no me parece que votes viciado por tal o cual razón, yo creo que en realidad debe ser así o asá por esto y por esto. No, descalifiquemos al adversario. Y eso me parece que es profundamente intolerante y profundamente autoritario.
1: Usted insiste mucho en el tema de la polarización, pero al final de cuentas esta es también el resultado de extremas desigualdades, ¿verdad?
0: Sin ninguna duda. Lo que critico yo de la polarización política es que es ficticia. Los que se pelean aquí arriba hacen fuegos de artificio, pero al momento en el cual tienen que construir una cultura de la impunidad para sus potenciales delitos, se ponen perfectamente de acuerdo. Todas las leyes pro crimen, casi todas para ser preciso, casi todas las leyes pro crimen, fueron dadas para proteger a los líderes de los partidos en el Congreso. Y tratando de proteger a los líderes de los partidos en el Congreso, han terminado protegiendo a criminales. Por tanto, esta es una realidad. Ahora, ¿qué quiere decir eso? Que la polarización política así planteada, improductiva, inútil, desgastante, decadente, termina no haciendo nada frente a la polarización que realmente importa, que es la de las muchas desigualdades que existen en el país. Hay indicadores recientes sobre el nivel de concentración de riqueza en el 1% más rico de los países. Se compara a varios países de América Latina. El Perú, con largueza, gana el nivel de concentración en relación a Brasil, a México, a Chile, a Argentina, que tampoco son pues echados de igualdad social o de promoción de la equidad social. América Latina, como lo sabemos bien,

0: es el continente más desigual del planeta, no el más pobre, el más desigual. Y en ese continente que es el más desigual, el Perú es uno de los países más desiguales. Por tanto, mi crítica a la polarización política es que es inútil, es ficticia, es hipócrita, y no enfrenta los problemas reales, que son aquellos que usted menciona, de la polarización social, de las muchas dificultades que existen para mantener una vida en vastos sectores de nuestra población.
1: Pero ¿cómo pedirle, por ejemplo, al sur andino que, en fin, acepte el centro como opción? Usted ha hablado, por ejemplo, de la España post-franquista, del tremendo consenso que se produjo a partir precisamente de la transición. Pero eso requería, entre otras cosas, una gran clase media, que en el Perú más bien se ha estado extinguiendo en los últimos tiempos. Crear el centro es un desafío enorme. Usted lo sabe, ¿verdad?
0: Sí, claro, lo es. Efectivamente, nuestra clase media es muy precaria cuando existe y además está permanentemente en riesgo de caer en la pobreza. Y eso es un hecho real. Ahora, el sur andino sobre todo, tiene todo el derecho a la protesta social, todo el derecho a la protesta social. Los que no tienen el derecho a extremar para utilizar a esa población para sus propios objetivos son los líderes políticos. Si por algo recordamos a Nelson Mandela, es porque pudo transformar el justo sentimiento de rechazo, de indignación, de rencor incluso de la población negra sudafricana en una apuesta por la construcción de una democracia. Eso es lo que hizo grande a Mandela. Los líderes no tienen el derecho de expresar, digamos, sin ningún tipo de elaboración, los malos humores de la sociedad, que están completamente justificados en la sociedad.
1: Pero no olvide que Mandela llamó a la reconciliación cuando fue elegido presidente, pero no lo derrocaron. No hubo un complot contra Mandela.
0: Eso lo hizo grande, y él tenía ese propósito desde la cárcel. Desde la cárcel estuvo construyendo la salida democrática para Sudáfrica. Entonces nosotros requerimos ir en esa dirección. Los abismos sociales no se resuelven en corto plazo. Los que sí se pueden resolver en corto plazo son los abismos simbólicos: el desprecio, la discriminación, el choleo, el ninguneo, que están a flor de piel. Lo hemos visto en el debate de la primera vuelta electoral. Rápidamente aflora el racismo como un recurso político, intelectual, de ciertos sectores para despreciar el voto de los otros. Ese sí podemos resolverlo, con gestos. Ese sí lo podemos resolver. Es, de alguna manera, don César, es lo que a su manera hizo Velasco en el año 68-69, cuando se refirió a los campesinos peruanos y les dijo: el patrón ya no comerá más de tu pobreza. La única, quizás la única obra importante de Velasco que queda es el reconocimiento cívico y ciudadano al cholo. Lo legitimó. Y eso no tiene vuelta atrás. A su manera, Fernando Belaúnde Terry lo hizo en el año 63, cuando recibió en Palacio de Gobierno a cerca de 4.000 comuneros, presidentes de comunidades indígenas, y les dijo en su discurso de entrada que él era su servidor y que esa casa era suya. Es decir, hay construcciones simbólicas de igualdad, de combate a la discriminación, que pueden acercarnos a todos los peruanos.
1: Pero eso se ha perdido.
0: Totalmente.
1: Profundamente.
0: Hoy día, César, tenemos una política vil. Prima el insulto, prima el carajo, prima el ver quién hace más alta la voz, o quién grita más fuerte, o quién encona más. Y eso no es la política. A veces, muy excepcionalmente, en la política uno tiene que levantar la voz, pero es excepción. En nuestro caso se ha vuelto la regla. Y la elaboración política, intelectual, es una cosa que es parte de un horizonte que hace mucho se extinguió.
1: La desdicha es que los partidos que podían sostener esa moderación se han muerto. El APRA, que era la socialdemocracia, el PPC, que era, digamos, una versión peruana del socialcristianismo, ¿no? Y Acción Popular, que era precisamente la emergencia de una clase media reformista entre los años 50 y 60. Murieron. Tenemos ahora a Podemos.
0: Bueno, ya no lo tenemos. Felizmente. Ha perdido su registro junto con APP, junto con Somos Perú.
1: No se preocupe que lo va a recuperar.
0: Seguramente, porque si hay dinero es posible comprar casi todo.
1: Pero tenemos el partido del buen gobierno. ¿Sobrevivirá usted?
0: Mire, estamos haciendo el esfuerzo por construirnos como un verdadero partido político. Nosotros tenemos comités en todo el país, pero son comités todavía en crecimiento, en formación. Yo no le podría decir que estamos enraizados en la sociedad peruana. Esta elección nos ha dado un porcentaje para nosotros muy importante, relativamente, en realidad es un 10%, un poco más del electorado del país, parte, digamos, del proceso de crisis de legitimidad
1: son
0: de la política.
1: 1.800.000 votos, no es poca cosa, ¿eh?
0: No, no es poca cosa. Y los hemos recibido en las principales ciudades del país, y para sorpresa nuestra, 10% de esos votos son de origen quechohablante. Son quechohablantes que han votado por nosotros, especialmente en la zona del Cusco, en algunas zonas del Cusco. De modo que el partido tiene posibilidades, si no cometemos errores graves, si mantenemos la constancia en el trabajo, tiene posibilidades de convertirse en una verdadera institución política, que es lo que necesitamos en el país, instituciones políticas y en general instituciones en el Estado. Por tanto, vamos a persistir en el trabajo, lo vamos a hacer. Ahora hay una mirada un poco mejor en relación a nosotros. Yo inicié con mis compañeros y compañeras del Partido del Buen Gobierno la campaña en medio de la sorna y la incredulidad general. Hoy eso ya no es así. Ese 1.850.000 votos, César, indica que algo vimos que era verdad. Y entonces hay que persistir en ese camino.
1: Hay quienes dicen que el voto nulo a quien favorece en el fondo, sobre todo, es a Keiko Fujimori, y que de algún modo usted expresa una simpatía, digamos, tácita, soterrada hacia ella con ese voto viciado. ¿Qué dice al respecto?
0: Y usan para ello, César, en los últimos días, una fotografía que publicó Hildebrand en sus 13, que es una fotografía mía con una especie de uniforme peruano, rojo y blanco, en la puerta de un ascensor en el Estadio Nacional antes de un partido de la selección peruana de fútbol, donde por casualidad y circunstancia coincidimos con otras dos autoridades del Estado en ese momento, los congresistas Torres y Letona. Pero fue una circunstancia absolutamente casual. A partir de ahí se ha tejido toda esta especulación.
1: No fue circunstancia, fue mala suerte.
0: Pues no había otra manera de reaccionar que aguantar a pie firme, no ir a pedir un cuchillo para degollarlos. Soy una persona civilizada. Y a partir de esa fotografía se ha construido toda esa leyenda, pero olvidan que yo renuncié al cargo de ministro de Defensa, ese fajín tan amado por muchos, porque tuve distancia política con Pedro Pablo Kuczynski cuando dio un indulto que yo consideré que no era humanitario, sino era parte de un negocio político, como luego se corroboró con creces. De modo que se pueden construir historias y fábulas, pero no resisten el más mínimo análisis de la realidad. Y generalmente quienes lo dicen es pues la vertiente izquierdista del espectro político nacional, que olvida que, por ejemplo, colaboraron ellos con el entronizamiento de Fujimori en el gobierno, porque recordará usted que la izquierda entera votó por Fujimori para evitar el mal mayor, que era Vargas Llosa, que colaboró con el presidente Ollantumala, que
1: lo
0: no
1: recuerdo,
0: hizo mal
1: lo
0: gobierno.
1: Recuerdo tan perfectamente como recuerdo el punto de vista de la República, vivando a Fujimori en los últimos tiempos, claro que sí.
0: En bueno, bueno, ya entonces, en ese momento que usted menciona, ya se sabía que lo que venía era un imperio de la mentira. El titular que quizás usted a mí recuerde es que fue qué buena yuca, ingeniero, qué buena yuca, ingeniero. Es decir, loa a la mentira y a la viveza, engañando, digamos, a la gente y a la sociedad. Y luego entraron estos compañeros, amigos, al gobierno de Ollantumala para salir 5 meses después. Y luego fortalecieron la posibilidad del gobierno de Pedro Castillo y nos dejaron como herencia, no hay que olvidarlo, nos dejaron como herencia a la señora Dina Boluarte. La señora Dina Boluarte llegó a el lugar en el cual finalmente se entronizó y terminó desplazándose en una maniobra de retar muy intensa hacia la extrema derecha, pero entró por un partido que se declaraba marxista-leninista. Por tanto, todas esas cosas hay que recordarlas. Y en el fondo, César, usted me va a entender, esto es parte de la vieja frase de Stalin: no hay que hacerle el juego al enemigo. no hay que hacerle el juego en una forma de acabar y acallar toda crítica y toda posibilidad de elaborar razonamiento y pensamiento dentro de las fuerzas que se consideraban dueñas y parteras de la historia. Por tanto, cuando escucho todo este tipo de argumentaciones, cuando escucho el encono personal, ya no político, en el encono personal, no puedo sino pensar pues en una larga y sinuosa actividad política que ha terminado permanentemente en la derrota y en el fracaso.
1: Usted ha recordado a Stalin, y yo recuerdo que usted casi fue estalinista.
0: Nunca fui estalinista, fíjese, nunca. Como nunca fui maoísta, lo podemos mirar recogiendo los diarios de la época. Lo tengo claro porque viví ese momento. Y
1: ¿Qué relación tenía con Stalin?
0: Yo admiraba la letra, me gusta la literatura, y yo admiraba el modo de escribir de Trotsky. Y entonces era bien difícil, admirando la capacidad literaria de Trotsky, tener admiración por un ser pues más bien oscuro, más bien neblinesco. Por tanto, pero, nunca tuve esa facilidad.
1: Pero ambos salidos, paridos por la revolución gloriosa
0: de octubre. Sin ninguna duda, 17. Sin ninguna duda. Y yo lo dije en un librito que dejé escrito en el año 82. César fue uno de los pocos dirigentes de la izquierda peruana.
1: Ambos hijos de Marx.
0: Cierto. Fui uno de los pocos dirigentes de la izquierda peruana de la época que hizo el balance de su actividad política. Y dejé un librito que se llamaba Izquierda y Democracia en el Perú, publicado en 1982-83. Y en ese librito yo decía dos cosas, en el lenguaje farragoso de la época, en el estilo de hablar de la época, pero decía dos cosas. Una, el horizonte utópico de la revolución ha concluido. El nuevo horizonte utópico es la democracia. Yo me topé con esa idea y con la democracia, como toda mi generación, a partir de la participación en las elecciones, tanto a la constituyente como a las elecciones de 1980. Y había un proceso previo. Y en el camino, en alguna de mis prisiones, porque estuve preso como dirigente universitario, dirigente estudiantil, me alcanzaron algunos libros, uno de Solzhenitsyn, que me acuerdo me impactó mucho, y otro de Octavio Paz, El Logro Filantrópico.
1: ¿Cuál de ellos?
0: No recuerdo en este momento.
1: ¿La vida de Gandhi y Nietzsche?
0: Exactamente. Hermoso, entonces, ¿no? esos dos libros que los leí preso, a mí me iniciaron en un camino intelectual del que después no tuve regreso. Alguna vez Carlos Franco Cortés...
1: Es que no que se regresa de Solzhenitsyn, se queda uno con él, ¿eh?
0: ¿Perdón?
1: Uno no regresa de Solzhenitsyn, se queda ahí.
0: Bueno, fue parte de mi proceso de aprendizaje y esa era una de las ideas que sostenía en ese libro. Eso me llevó a cambiar completamente mi manera de pensar la política. Para empezar, dejaron de haber enemigos, habían adversarios, dejamos de estar en espacios estancos distintos, éramos parte de un mismo barco, y eso tiene consecuencias políticas para el modo en que uno razona la vida pública peruana. Y la segunda idea que yo dejé escrita en ese libro es que como izquierdistas de la época conocíamos mucho la Revolución Rusa, la Revolución China, la vietnamita, la cubana, la nicaragüense, la albanesa, todas las revoluciones del mundo, pero conocíamos poco el Perú. Y quien nos lo mostró con toda claridad fue Bernardo Belaúnde Terry en el año 80, cuando después de ser, para nuestro discurso de la época, parte del pasado dinosaurico, termina ganando las elecciones. Y eso me llevó a mí también a reflexionar sobre por qué había ocurrido eso, qué cosa estaba pasando en la cabeza de los peruanos y de las peruanas que nosotros no entendíamos. ¿Qué pasaba en la calle peruana?
1: Y recuerda el lema de Belaúnde del 80, fue tan sencillo, se lo hizo Jorge Salmón, gran publicista.
0: ¿Un millón de empleos?
1: Era trabajar y dejar trabajar.
0: Trabajar y dejar trabajar, efectivamente. Ahora lo recuerdo. Pero digamos, yo me atreví a reflexionar sobre nuestra práctica y nuestra experiencia política, que es algo a lo que muchos se han negado. No han querido ver nunca sus errores, nunca han querido ver que fueron los que llevaron pues a Fujimori también al gobierno, que fueron los que llevaron también a la señora Dina Boluarte al gobierno detrás del señor Castillo, que cuando por primera vez llega a la izquierda peruana al gobierno de la República, por primera vez lo que tenemos es un gobierno desastroso, desastroso, con más de 80 y tantos ministros. Por tanto, pues algún nivel de autocrítica tiene que haber, y tiene que haber un nivel de duda sobre las cosas que se afirman con tanta contundencia.
1: Muchas gracias. Uno no regresa de Solzhenitsyn, se queda ahí.
0: Bueno, como hizo en su momento su papá con las distintas instituciones del gobierno. Por tanto, aquí hay... Bueno, en ambos casos, una de las reservas fundamentales es la construcción de instituciones democráticas. De un lado, como usted lo ha reseñado hace poco, es claro que la señora Fujimori ha destruido instituciones, que en el 2016 tuvo una pataleta, que anunció que iba a gobernar desde el Congreso y que ha terminado haciéndolo y ha cambiado la tradición constitucional.
2: Han sido las declaraciones de Jorge Nieto ratificándose en el voto viciado y constituyendo una tercera alternativa ante un escenario de segunda vuelta entre Keiko Sofía Fujimori de Fuerza Popular y JP con Roberto Sánchez. Así está la coyuntura, la situación política en cara a esta segunda vuelta electoral muy movida, muy candente, todo por todo lo que está ocurriendo en estos últimos días y que se espera también el debate ya presidencial este domingo que se viene. Y bueno, pues el país debe estar en estos momentos muy atento, muy reflexivo y saber también que no solamente tienes que votar por fulano o por vengano, por Roberto Sánchez de JP o por la Keiko, sino también hay una tercera alternativa que es un derecho constitucional que puedes hacer un voto viciado, un voto rayado y que la constitución política del Perú te dice si es que se llega al 66.6% significa nuevas elecciones. Constituiría dignificar al país, salvo mejor parecer. Señoras, salvo mejor parecer, señoras y señores, en esta coyuntura.

0: y por nuestra parte, a todo nuestro Valle del Mantaro, les decimos gracias por tu sintonía, amenazando a regresar el día de mañana a las 5 de la madrugada.
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2: Muy buenos días, Huancayo. Son las 6 de la mañana, un minuto, 6 de la mañana, un minuto. ¿Qué tal? ¿Cómo están? Bienvenidos, bienvenidas, gente de todo nuestro anchuroso Valle del Mantaro. Ya estamos aquí en Radio Rumbo, la radio que se ve. Ya nos puedes ver y escuchar en tiempo real en las plataformas de Radio Rumbo Huancayo, Radio Rumbo Perú, Radio Rumbo 91.1 FM. Por otro lado, mis hermanos, mis amigos, nos puedes bajar en el App Store como Radio Rumbo. 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Ahí nos encuentras con la R, el color verde tremendo, y la R rojísima, donde vas a poder tú tranquilamente descargarla y vas a podernos tener ya en el celular y dar un clic nada más en horas de la madrugada, en horas de la mañana, para que puedas escuchar toda la linda música que tenemos desde los 60 hasta los 2000, tanto en español como en inglés, en el género de balada, rock and pop y todo eso, ¿no? Por otro lado, mis hermanos, todos nuestros amigos que quieran dar la página web para nuestros hermanos en el extranjero, solamente pueden darlo y decirle radiorumbo.com.pe. Es la página web de la radio donde definitivamente ustedes pueden estar ya pegados a nuestro dial. ¿Ok? 6 de la mañana con 2 minutos y nuestra línea telefónica para que puedan consultarnos, datearnos o informarnos algún detalle o hablen, ustedes hablar o conversar, es el 954-43-1962. Repito, 954-43-1962. Bienvenidos, aquí comenzamos Rumbo Noticias.
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2: Muy buenos días, el día de hoy en Rumbo Noticias. Estamos ya a un miércoles 27 de junio del 2026. El día de hoy en los titulares: fuga de gas casi termina en tragedia dentro de vivienda en Concepción. Una rápida intervención permitió controlar las llamas y retirar un balón de gas que amenazaba con explotar dentro de una vivienda ubicada en la avenida Mariscal Cáceres.
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2: La policía detiene por presuntos tocamientos indebidos a menor. Menor de 4 años habría sido víctima de presuntos actos contra la libertad sexual por sujeto que transitaba por Chilca.
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2: Bandera en memoria de las víctimas de la masacre en el sur es pretexto en la PNP para detener a universitario. Un estudiante de la UNSP fue detenido durante una protesta contra Keiko Fujimori en Huancayo. La policía lo investiga por una bandera que, según los manifestantes, representaba a las víctimas de las protestas en el sur del país.
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2: Con portátiles traídas de Lima y protestas de rechazo, Keiko Fujimori hace meeting en Huancayo, donde ofreció 3 chelas por 10 soles. Gran meeting. Mientras Keiko Fujimori celebraba su visita con simpatizantes llegados en buses, la policía replegó protestas en Huancayo y detuvo a un estudiante universitario durante los incidentes. También le gritaron traidores al grupo de los hermanos Yaipen que se presentaron en este mitin.
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2: Culva tilda de superficial informe de Contraloría sobre el puente Arequipa y niega riesgo estructural. Denis Cuba negó riesgo estructural en el puente Arequipa y cuestionó el informe de Contraloría que alertó observaciones en la cimentación, la supervisión y los pagos de la obra valorizada en más de 24 millones.
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2: Yayico no da solución. Aumentan a 62 los puntos críticos por basura en el distrito del Tambo. Comuna Huanca realizará la tercera inspección ante quejas de los vecinos.
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2: En Rumbo Noticias, 6 de la mañana con 6 minutos, 6 de la mañana, 6 minutos, transportistas anuncian paro nacional para el 2 de junio por incumplimiento de acuerdos. Los gremios de transporte urbano, interprovincial y de carga pesada anuncian un paro nacional para el próximo martes 2 de junio, medida que podría afectar el desplazamiento de pasajeros y mercancía en Lima, Callao y diversas regiones del país.
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2: En Rumbo Noticias son las 6 de la mañana con 6 minutos, 6 de la mañana con 6 minutos, Antaurumala. Reconoce apoyo logístico en seguridad para la campaña de Roberto Sánchez. Aseguró que sus militantes apoyan al candidato presidencial para que tenga mayor seguridad durante las actividades proselitistas, como lo hicieron con Pedro Castillo.
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2: Detienen a un hombre con arma de fuego en el mitin de Roberto Sánchez en Huaral. La policía lo atrapó y se lo llevaron. Los seguidores del político presumen que quería atentar contra su líder.
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2: Estas son las noticias de Rumbo Noticias, vía los 91.1 de la FM Estéreo. Hasta aquí los titulares hasta este momento. 6 de la mañana con 7 minutos. Bienvenidos a Rumbo Noticias.
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2: Muy buenos días, Huancayo. Ya son las 6 de la mañana con 8 minutos. 6 y 8 minutos. Me voy a centrar primero en las noticias de todo nuestro Valle del Mantaro y de ahí vamos a hablar sobre la señora K. Problemas, detalles, nos quiere agarrar de buena gentes, pero sin embargo no lo hacen. Mira, yo les vuelvo a decir y se los vuelvo a comentar así nomás de chiquita antes de comenzar con los titulares normales. Si la señora esta quisiera verdaderamente y tuviera verdaderamente seguidores, lo hubiera hecho tranquilamente en Huancayo. No hubiera traído tantos coches por un lado, por otro lado. Coches, no. Buses, por un lado y por otro, ¿no? Nada más, una chiquita por ahí. Por otro lado, la fuga de gas que casi termina en una tragedia dentro de la vivienda en Concepción. Pero la rápida intervención ha permitido controlar las llamas y retirar un balón de gas que obviamente amenazaba con explotar dentro de una vivienda ubicada en la avenida Mariscal Cáceres. Y esto es en nuestros amigos de Concepción. Ahí se ve que los amigos de Serenazgo, porque Concepción no tiene bomberos, ¿ya? Los han sacado raudamente y son muy importantes. Y es muy, muy, muy importante que también nuestros amigos serenos hayan tenido la información precisa de poder sacar tranquilamente el balón de gas y ponerle un trapo mojado en la parte superior, que es donde se ve lo que ha sucedido, ¿no? Pero negligentemente vemos alrededor de la del balón de gas a 8 personas, ¿ya? Definitivamente esto también es desleal, ¿no? Bueno, ¿cómo le podemos decir? Es algo que no debiera pasar, ¿no? Es algo que no debiera ocurrir, porque si un señor lo saca afuera y está limpiando o está arreglando el balón de gas, pues lastimosamente los demás deben desocupar la zona, ¿no? Porque ¿qué pasa si hay una o revienta ese balón de gas que gracias al cielo no reventó, pero ahí se hubiera bajado a 6-8 personas, ¿no? Incluyendo el pata que está tomando la foto, ¿ya? A eso nos referimos. ¿Se dan cuenta ustedes, señores? Hay que tener mucho cuidado. No es cosa de juego. No es cosa de que, ah, ya, sí, así pasa y así sucede. No, señores, para nada.
1: Según el reporte
2: de... 6:10.
1: Según el reporte de esta anciana, Abigail Ansieta, de 61 años de edad. Ella se encontraba desesperada mientras las llamas amenazaban con extenderse por la cocina y otros ambientes de la casa, ¿no? Ante esta situación, ante esta emergencia, es donde agentes de Serenazgo y efectivos de la policía pues llegaron rápidamente al lugar y han ingresado al inmueble para tratar de controlar el fuego. Uno de los momentos más críticos ha sido cuando, lo que estaba mencionando Nico, ¿no? Los agentes lograron retirar el balón de gas hacia la calle para supuestamente enfriarlo y evitar una posible explosión, ¿no? Ya que el incendio pues pudo haber afectado no solamente la vivienda, sino también a varias casas cercanas, y felizmente, ¿no?, gracias a la rápida reacción del personal de emergencia, no se han registrado personas heridas ni pérdidas humanas, aunque sí hubo daños materiales menores, ¿no? Pero ya los vecinos han destacado esta afortunada rápida intervención por parte de la policía, pero en cuestión de minutos, y eso es una acción loable por parte de Serenazgo, han logrado controlar esta situación y han evitado que esto pues sea algo más masivo y afecte a muchas más casas.
2: Correcto, 6 en la mañana con 12 minutos, 6 con 12 minutos. Por otro lado, la policía detiene por presuntos tocamientos indebidos a una menor. Esto vale destacar que el menor de 4 añitos había sido víctima de presuntos actos contra la libertad sexual por el sujeto que estaba ahí metido, que transitaba por la ciudad. Definitivamente otro más, otro personaje viejo, ¿no? Vemos en imágenes la cara del señor pervertido. Vemos en imágenes que está ahí en la Seincri de Chilca, donde pues este pervertido, ¿qué habrá pensado? ¿Qué se meterá en la cabeza? A veces da ganas de verdaderamente golpearlo, de repente tirarlo al suelo y sacarle el ancho, ¿no? De repente que haga el famoso justicia popular, ¿no? Para que verdaderamente este señor, pues, no nunca más vuelva a hacer este tema, ¿no? ¿Cómo saberlo? ¿Cómo pensar? ¿Cómo tratar de dónde está su cabeza este señor que verdaderamente, pues, desdice todo lo que los padres de familia a veces, pues, somos los culpables? De repente solo dejar en un instante a tu hijo y en un instante, ¡pum!, suceda esto, ¿no? ¡Qué asco! Verdaderamente da un tremendo asco. 6 de la mañana con 13 minutos.
1: Por otro lado, es bandera en memoria de las víctimas de la masacre en el sur. Es pretexto en la Policía Nacional del Perú para detener a universitario. Un estudiante de la Universidad Nacional del Centro del Perú fue detenido durante una protesta contra Keiko Fujimori en nuestra ciudad de Huancayo. Y la policía ya investiga por una bandera que, según los manifestantes, presentaba a las víctimas de las protestas en el sur. Y verdaderamente el día de ayer ha habido un enfrentamiento masivo en lo que va de este meeting, pues, ¿no? De que hubo personas simpatizantes con personas que no eran simpatizantes, y ha habido una fuerte gresca, y esto verdaderamente ha llamado mucho la atención. ¿Por qué? Porque ha estado, pues, evidentemente, varias personas, inclusive han los efectivos policiales tirado bombas lacrimógenas, y esto ha afectado a varias personas. Y también ha habido un detenido, que este jovencito de 18 años que venía de La Oroya, y presuntamente mencionaron que él estaba fomentando todo este disturbio, y es por eso que lo han detenido, ¿no? Pero de todas maneras, esto está en investigación hasta el momento.
2: Bueno, no íbamos a hablar de Keiko, pero vamos a lanzarnos de Keiko. Definitivamente lo que ha pasado en este tema tiene inicio, tiene un comienzo. Esto todavía, lo que ha pasado es en la mitad del supuesto meeting, ¿no? El famoso meeting, que en realidad está mal dicho. ¿Por qué está mal dicho el meeting o el meeting, ¿no? En inglés. El meeting normalmente es una reunión o una junta, generalmente de carácter laboral, profesional y o académico, ¿no? Yo creo que nuestros meetings, el famoso meeting, ya que hablamos nosotros, que es meeting, bueno, no tiene ninguno de esos. Ya el meeting o reunión se utiliza popularmente en el mundo corporativo y de los negocios.
3: corporativo para definir específicamente a los encuentros. Pero acá va mi definición verdadera de lo que es un meeting, ¿no? Un meeting. Ya es el intercambio de ideas u opiniones. Pero sabemos definitivamente nosotros que en un meeting nunca hacemos ese intercambio de ideas y opinión. Solo hay debate de una parte, ¿no? No se toman decisiones en ese momento. Es más, se habla y nos dicen borrachos dentro de este meeting, ¿no? Entre comillas, que no es un meeting, como les vuelvo a decir. Ya, que está mal dicho, pero la gente lo sigue diciendo, a pesar de que no debieran decirle, ¿no? ¿Por qué? Porque ya les estoy explicando. Es que a veces en los mítines se tiene que intercambiar ideas, normalmente, ¿no? Porque es una reunión y o junta general de carácter laboral, profesional y o académico. Por eso es que no debe ser llamado un meeting. Pero bueno, las aclaraciones de todas estas dudas y la información importante de un equipo es directamente hacia un cliente. Pero en este caso no es cliente, en este caso es popular, ¿no? La manera profesional de estar con la gente, ¿no? Incluso también, por eso puede ser hasta un meet, pero no un meeting de repente, ¿no? Pero bueno, en fin, el detalle es el siguiente. En horas de la madrugada ya se empezaba a armar el escenario, el bendito escenario, que todos estaban sobresaltados viendo el bendito escenario. ¿Por qué hay un escenario? ¿Cómo va a haber un escenario? Ahí es donde se ponen las pilas todos mis amigos, toda mi gente de fanática y no fanática de Keiko, ¿no? Sabemos muy claramente que en horas de la madrugada llegaron algo de 4 buzos, más tarde ya no llegaron al centro porque nosotros reclamábamos cómo es posible que hayan llegado al centro, llegaron verdaderamente a los alrededores de donde va a ser el famoso meeting. Y ahí llegaron otros 4 y 3 buses más. Muchos buses han llegado y ninguno huancaíno. Y eso que se supone que acá en Huancayo hay mucho fanaticada de la señora Keiko, ¿no? Yo no necesitaría tantos buses para decir, han venido a verme, ¿no? Segundo, que la señora acá nunca dijo que en su meeting iban a estar estos señores partidarios, ¿no? Ahí, estos señores bailarines, que fue a las 12 de la noche, todavía ese rato, porque estoy calculando del horario que está grabando esta señora, ya, que es, dice 6 horas. 6 horas atrás son las 12, ¿no? 12 de la noche.
1: Claro, más o menos.
3: A esa hora se pusieron a bailar. Pero señores, vuelvo a decirles, un meeting, en este caso mal dicho, mal meeting, pero se los comento. Seguimos con la misma ineptitud. Lanzaron un comunicado los del municipio de Huancayo, pongámosle así, con reglas, establecimientos, cómo tienen que ser, hasta qué horario tienen que estar permitidos el ingreso, hasta qué hora van a estar vendiendo cerveza y licor. Pero sin embargo no se habló, como les mencionaba, de estas situaciones que se va a dar con eventos en la calle, conciertos y demás cosas, ¿no? Yo entiendo que a los señores que les interesa hacer estos eventos y a los que son, digámosles, pues, la gente comercial, popular, o de repente viene un gran artista, ¿ya? Le gusta participar a eso de las 12 de la noche. Yo entiendo, puedo entender. Pero si es que hay reglas, bueno, se tendrá que acostumbrar el señor a salir a las 11, pues, ¿no? Porque a las 12 debiera cerrar todo. Mucha gente ha protestado, mucha gente que vive alrededor de la comisaría del Tambo y del municipio del Tambo, se estaba quejando de que esa porquería seguía sonando y sonando y sonando. ¿Cómo es este tema? Vuelvo a decirles, ¿se siguen burlando de nosotros, señores? Este jovencito de la bandera que hablaba Catú tenía una bandera supuestamente con balas, hechas con balas, ¿no? Y con sangre. Por eso es que reclamaba y decía, y por eso es que la policía se arrebató y lo detuvo. Y también estaba que empujaba pues a un lado y al otro lado. Empujaba a uno, empujaba al otro, buscaba pleito a uno, buscaba pleito al otro como buscando pleito, ¿no? Por eso es que lo detuvieron. ¿Se ha portado muy bien la Policía Nacional del Perú dentro de esto? A ver, ¿cómo lo podemos ver? Miren, para los manifestantes, para estos personajes que son keikistas, no fujimoristas, sino keikistas, netamente, me parece que le ha dado mucha ventaja a los keikistas, los policías, ¿no? Porque cuando uno actúa tranquilamente, primero, ¿quién resonó? ¿Quién hubo el pleito? ¿Quién armó todo este pleito? Fue un gordito de parte de la señora K. El pata entraba, salía, se metía. Oye, primero que, a ver, no sé si te mandé las imágenes, Luchito, creo, para que me digas, te mandé unas imágenes ahí. A ver, déjame verificar esta situación que ya no la tengo acá. Al inicio nomás creo, antes que envíe, sí, ahí te envié unas imágenes donde quiero que ustedes vean, y obviamente los fujimoristas o los keikistas en este caso, más que fujimoristas, ya, que está al frente mismo de la Municipalidad Provincial del Tambo. Sabemos que al frente mismo de la Municipalidad del Tambo ha sido el búnker, pues, de la gente de Keiko, ¿no? Sabemos, netamente, ¿no? Ahí por eso es que habrán hecho de repente el meeting, porque se han sentido un poco más protegidos con todo este tema. Pero bueno, el detalle es que han puesto, a nivel de todas sus redes sociales, han puesto el meeting de Keiko. Ahí lo vemos justo en imágenes, donde se ve que Keiko Fujimori está metiendo un montón de gente, ¿no? Pero sabemos que solamente en la primera imagen, donde dice el meeting de Keiko en Huancayo, fue multitudinario. Sabemos que no es real, pues, señores. Sabemos que la gran mayoría han sido los carros que han venido. Por eso es que dice Huánuco, por eso es que dice La Oroya, por eso es que dice el famoso, ¿cómo le podemos decir esto? El famoso, no es portátil, donde está mirando, donde dice el multitudinario, el meeting de Keiko en Huancayo fue multitudinario. Esa parte, yo les vuelvo a mencionar, señoras y señores, ahí se ve a Keiko de espaldas, ahí se le ve mirando, ahí es donde dice también las chelas, 3x10.
1: Sí.
3: O sea, nos quiere agarrar de... Mira, no, nadie nos puede decir a nosotros que somos borrachos a los huancaínos, y menos alguien que tiene de afuera. Nosotros sí nos decimos borrachos entre nosotros, pero nadie de afuera que venga y nos diga, pues, es ese tema, así de frente, y eso se los digo. Ahorita, Keiko, si has dicho eso, lo que has dicho, y lo vamos a poner más adelante, de las tres chelas, lo has dicho, y lo has dicho, y te lo vamos a lanzar en el audio que has dicho, ineptamente, no sé quién te lo habrá mencionado, pero se nota, señores, de que la gente que está alrededor de Keiko está solo porque le están pagando. Lastimosamente tengo que decirlo así. Ahí vemos el famoso multitudinario. Vuelvo a mencionarles, mis hermanos, mis amigos, uno que es keikista no va pues con la bandera de Keiko. La bandera de Keiko primero la encuentras ahí, pues, ¿no? Sabemos estos temas, dados y específicamente presentados por estos impresentables de la P, por los otros impresentables de la A, así de simple. Sabemos cómo se mueve todo este tema, que tenemos que ir, muchos han dicho, vamos, hay que hablar con nuestros amigos ahí en el parque infantil, ahí hay, ¿no? Así, yo lo he escuchado varias veces, ¿no? De todos los partidos, no solamente de uno de dos, incluso de la gente que está en el gobierno. Ya con eso te vuelvo y te digo bastante.
1: Y la señora Keiko ha contratado supuestamente a esta agrupación, ¿no? Creo que es Armonía 10, si no me equivoco.
3: No, Hermanos JP creo que son. ¿No?
1: ¿Qué son? ¿Sí es Luchito? Hermanos JP, no, Luchito.
3: Ahorita déjame coordinar.
1: Ya, Hermanos JP. A ver, ¿qué te parece esta situación? Si bien es cierto, la agrupación de Fuerza Popular ha contratado a esta banda, a esta orquesta, y ha habido mucha gente que le ha tirado mucho hate a esta banda por el hecho de aceptar tocar para la señora Keiko Fujimori. Entonces, ¿te parece que ha sido un buen una buena reacción por parte de la población en general, o cómo es que debió comportarse la población al respecto?
3: Es que yo quería mencionarlo en la otra media hora, pero bueno, como les vuelvo a mencionar, les digo ahora, les voy a hablar, no tengo las imágenes al toque. Se presentaron, estaban yendo, saliendo del hotel de turistas, y bueno, pues mucha gente lo empezó, no quería ni que se mueva ese bus, ¿no? Y ese bus que estaban ahí, definitivamente, pues, ese es de las chelas. Ahorita, por eso vamos por partes, es largo esta nota, por eso que les decía, hay que hablarlo a las 6:30. Pero bueno, este bus que estaba saliendo de los hermanos Yaipen, que es lo que creo que son, ¿no? Hermanos Yaipen, creo, eso no me acuerdo bien. El tema es que lo iba a hablar, pero bueno. El punto es el siguiente, señores. La gente hizo parar el carro y ya no llegó a la hora. Por eso es que se presentó más tarde, mucho más tarde, ¿no? Hubo mucho hueco, tuvo que hablar la señora antes de que llegue y todo eso. Ese es un detalle grande. Se ve ahí la bronca y todo eso. Vamos de frente mejor, Luchito, a lo que habló la señora acá de las 30 chelas, de las...
1: 3 por 10.
4: He dado realmente con profunda gratitud y profunda emoción. Y después de ver las celebraciones de Huancayo, ya sé que aquí tenemos que traer las chelas 3 por 10. Cumplido 51 años. Profunda emoción. Y después de ver las celebraciones de Huancayo, ya sé que aquí tenemos que traer las chelas 3 por 10.
1: Dice, ¿quién le habrá dicho?
3: 3 por 10. Según ella,
1: nos estigmatizan por eso, ¿no? Siempre. De que nosotros somos una... al ser la ciudad más feliz, somos también la ciudad que
3: más
1: consume más alcohol, y por eso es que tenemos este tipo de fiestas tan grande, sobre todo en los matrimonios, con el tema de las palpas y todo ese tema, y por eso se tomó la atribución, me parece, pero está mal, verdaderamente, ¿no? ¿Cómo va a decir que debido a que ella ya ha visto cómo es que se celebran acá las fiestas o los cumpleaños, ha tomado la decisión de venir acá a Huancayo, específicamente en Concepción, para hacer su cumpleaños y traer harta chela?
3: Ella habla como si nunca hubiera tomado ni un vaso de cerveza, pero no habrá tomado, como yo digo, a veces, o yo no tomo cerveza, yo tomo ron, por ejemplo, o otro más fuerte, whisky de repente, ¿no? Pero no soy muy poco de ron.
1: De cerveza.
3: Y por ende, de cerveza. Entonces, por ende, a veces no cuadro en una fiesta por ese detalle, ¿no? Pero ella, ¿por qué lo hace? Porque sabe que tomamos acá un montón. O sea, ella ha venido borracha, una cosa así. Y entonces
1: ha venido con la intención de emborracharse.
3: Y entonces ha dicho, oye, acá toman tanto que pucha, me da miedo tomar, una cosa así. Ay, Dios mío, no va a ser que me... Y mejor voy a abaratar el precio con los de Bacus. Me está diciendo que trabaja con los de Bacus, que Bacus está metido ahí, metiéndole el dinero. Puede ser, porque ahorita Bacus es la única empresa, pues, de toda cervecera, pues, ¿no? De todas las cervezas, Bacus es la única. Ni Tres Cruces, pues. Tres Cruces no pasa nada, pues, ¿no? Tres Cruces es de Ambev, pero, perdón, de Ambev no, de nuestros amigos de Cola Real, pongámosle así, no me acuerdo el nombre de Cola Real, pero es de esa, de ese sector, ¿no? Y eso, señores, ahorita pues es un monopolio. Antes que salga Tres Cruces era oligopolio, pero ahora es monopolio nomás. Pero igual, ¿hasta dónde vamos a entrar? ¿Por qué? Porque Ambev se compró, pues, la Bacus. Ese es el detalle. La famosa cervecera brasileña, pues, ¿no? Para la gente que de repente no sabe. Es los hermanos Yaipen. Los hermanos Yaipen, Walter y Javier, ¿se acuerdan ustedes? Ya. Esos señores no pudieron llegar a su hora. Y estaba bien, a mí me parece. Pero yo vuelvo a decirles. Es igual, ¿no? Yo soy partidario de un partido, pongámosle así, y si voy a participar gratis, ¿no? Porque yo creo que los hermanos Yaipen han venido gratis, no han venido pagados por la señora acá. ¿Por qué? Porque a eso se refiere, ¿no? Los famosos, mira, yo voy por ti y ya después me das, ¿no? El típico, ¿no? Si no te doy ahora, te doy después.
1: A los chibolín, dices.
3: Más o menos.
1: Es una deuda que va a tener con
3: ahí
1: con
3: están
1: ella.
3: Los carros de los JPEN que no lo han dejado ingresar, pero han tenido que después meter. Y eso está bien, o sea, está bien por la parte de fregar, de molestar, ¿no? Pero había mucho más manifestantes que gente partidaria de Keiko dentro del evento de Keiko, ¿no? Pero muy bien, o sea, yo me saco el sombrero y felicito a la gente que ha estado ahí metida en contra de Keiko, ¿no? Y obviamente Yaipen. Pero, mis hijitos, ustedes pueden decir y hablar de que afuera Yaipen va a venir en dos semanas más y sí. Van a ir a su concierto. Ay, estúpidamente, ¿no? Ya lo hicimos con Armonía 10, ya lo hicimos con los de Aguamarina, la misma porquería, esa es otra nota. Pero igual, les vuelvo a mencionar, mis hermanos. Y está yendo por la misma real, o sea, conchudamente, señores. ¿Dónde está la policía de tránsito? Oye, tú te paras un ratito en la real y ya está la policía. Ya, pa, nada más.
1: O los camiones por favor. De descarga también. Los documentos no les dejan descargar. O sea, al toque están ahí las autoridades.
3: ¿Qué bandera no? Tienen estos señores? ¿Qué bandera? No llego a ver en Plaza B, en la plena real. Está en plena ahí real. Está.
1: Del tambo.
3: En el tambo. Pero igual, no hay, pues. O sea, ¿se ha venido por toda la real? ¿Me estás diciendo que se ha venido por toda la real? Por eso les digo, señores. Sí. O sea, estos señores no llegan a estar en el... No llegan a estar en el mismo poder. Pongámosle, ya están haciendo lo que le da la bendita gana, ¿no? Antes de irnos a la tanda comercial, yo quería mencionarles sobre si es legal o no es legal el meeting o mítines, porque me comentaban, ¿no? Nico, ¿cómo es posible que esté agarrando la calle? En Huancayo, señores, y en todo el Perú, sí se pueden hacer los meetings o los mítines o los mítines o las reuniones públicas en las calles. Sí, ya que es un derecho constitucional. Sin embargo, por ley, estas actividades deben ser pacíficas y sin armas, y requiere obligatoriamente de coordinación o permiso oficial para garantizar el orden y el tránsito y la seguridad. ¿Ha habido esto? Sí, ha habido esto. Está mucho la policía tratando de que no ingresen, pero solamente en el área, para que se den cuenta, nosotros los que conocemos Huancayo, solo ha sido el área donde, ay cariño, yo lo primero que hubiera hecho, como si fuera Keiko, parte de Keiko, me hubiera verdaderamente molestado y hubiera hablado, estábamos aquí donde era el óvalo del campesino, donde este alcalde del tambo ha utilizado todo esto y ahora, señores, dentro de este lugar estoy haciendo mi meeting para poder obligar a este señor a que haga el óvalo, igual va a ser el óvalo del campesino. Pucha, que ahí nos sacamos el sombrero todos, ¿ah? Y verdaderamente se comía a toda la gente, porque eso es lo que nos han y nos sigue doliendo, señor Yayico, se lo vuelvo a decir. El hecho de que se pague para ir a un programa de radio en otro medio de comunicación,

0: De la A hasta la Z. 6:35, vamos a la tanda y regresamos.
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noticias. 6 con 39 minutos. Por otro lado, el señor Yayico no da para más. No entiendo este tema. Sale, no sale, sí sale, cómo va a salir, que por qué se porta mal el otro, que...

0: Lo dice en otro medio de comunicación, pero no lo mete y no lo efectúa a los otros medios de comunicación. ¿Cree que nosotros vamos a rebotar la noticia del medio de comunicación? No, señor. Primero, como les menciono, yo a todos ustedes, ¿no? Y se los digo. Si yo voy a un medio de comunicación, siendo autoridad, es porque está direccionado muchas de las preguntas que voy a lanzarme, ¿ya? Por eso es que no vienen a este medio de comunicación. Porque uno se les invita, se les habla, se les dice al señor del agua, al señor de Sedán Huancayo, se le ha invitado como 20.000 veces y nunca viene ni habla, ni dice nada. Es más, cuando hemos quejado, nosotros se han quejado muchos de nuestros oyentes, se han ido a su casa, el señor ha dicho, ¿cómo es posible que se quejen aquí en mi casa? Que ya, nosotros hemos hablado de ese tema y le hemos dado partida para que usted pueda hablar acá en la radio y ni siquiera se ha acercado, ni siquiera ha llamado. Ya a eso voy. Por otro lado, el distrito del Tambo, Huancayo, señores, atraviesa una grave crisis de
1: ¿qué? Basura.
0: De acumulación de residuos sólidos. Lo que tú dices, basura. Porque basura también puedes decir a toda la gente que trabaja dentro del municipio, ¿no? ¿Ya? Porque verdaderamente estos señores no trabajan. La contaminación ambiental en el Tambo se agrava paso a paso, pasito a pasito. Hay que ver todo esto de que se agrava por la inestabilidad política que están teniendo la gente del Tambo. La falta de camiones compactadoras operativos y la definición o la deficiente gestión en los desechos de las zonas críticas, ¿no? Vale destacar a qué me refiero con este problema de falta de camiones. Que ya nos van a poner la colocación de 5 o 4 camiones que, bueno, pues en realidad son de segunda, pues, ¿no? Eso es lo que piensan hacer estos señores. Pero ya lo hemos visto, ya lo hemos tasado y ya hemos chequeado que verdaderamente no funciona este tema. La emergencia de la basura en el distrito de Más del Tambo ha generado diariamente cerca de 191 toneladas de desechos, pero cuenta con una flota mínima e inoperativa de camiones para su recojo. Huancayo sí tiene su flotita, pero el Tambo no tiene nada. Esto ha generado, señores, más de 20 puntos críticos de la contaminación y ahora se ha aumentado 6 más. Al inicio era 20 y ahora son 26 puntos críticos. 26 puntos en todo el Tambo. El Tambo es grandazo. ¿Lo puede sectorizar? Sí, se puede sectorizar. Por eso es que hablamos de 20 puntos al inicio de este año y ahora está en 26. Se ha aumentado. La crisis de gestión, la bendita vacancia de autoridades municipales locales y las multas impuestas por entidades supervisoras, por ejemplo la UEFA, han evidenciado un manejo ineficiente del municipio del Tambo, un manejo ineficiente del presupuesto y la falta de plantas de tratamientos adecuados. No existe, no hay. Ese es uno de los últimos puntos que se ha tomado en consideración. Ustedes están viendo en imágenes. Ahora, vayamos al riesgo sanitario y a las denuncias de acumulación en las calles que justamente están viendo, que ahora se han vuelto botaderos improvisados en todo el Tambo. En el centro de Yauris, en Chilca, por ejemplo, en el sector del Edén, por ejemplo, hay varios, ¿no? Hay varias situaciones. Hay varios en Millotingo, también arriba en Humuto, por ejemplo.
1: La Ribera. Que también está, pero terrible.
0: Pero la Ribera pertenece a Huancayo. Humuto, por ejemplo, señores, el detalle en Humuto pasa específicamente por el colegio de nuestros amigos del colegio que está arriba, donde está, para que se den un poco más de idea, ahí hay botaderos de botaderos de botaderos. Estoy hablando del
1: Pío X.
0: San Pío X. Ya. Ahí arriba, señores, hay tanta, pero tanta basura que ya están haciéndose edificios. Eso es una acumulación tremenda, tremenda. Y obviamente el desabastecimiento. Los vecinos han reportado en diversas ocasiones la paralización del recojo y la protesta para exigir soluciones inmediatas de las autoridades hacia el recojo de la basura. Por ejemplo, sin ir tan lejos, el año pasado nomás, Navidad, 21-22, que debían haber recogido, no recogieron. El 23, que ya empezaba todo este tema, 24-25-26-27, recién recogieron un poco la basura. No sé si ustedes se acuerdan. De ahí, 28, recogieron parte más de la basura. 29, se acabó. Supuestamente ya no hubo basura. Hubo el problema este de que no tenían carros. 30, 31, y bueno, primero, segundo, 2, 3, 4, 5, hasta el 8, recién que empezaron a recoger la basura. A eso se habla, y hablan los vecinos, que han reportado diversas ocasiones la paralización del recojo. A eso hablamos y de eso decimos. Que específicamente en días importantes y feriados grandes, como es el que se nos viene, no van a estar los señores, pues.
1: Lamentable situación, y no solamente eso, ¿no? Los vecinos también han reportado de que, claro, como hay varios negocios, hay instituciones también que votan, que tienen harta cantidad de basura, se incrementa mucho más el hecho de que las calles estén abarrotadas de estos residuos sólidos. Y no solamente eso, sino que, muy aparte de que en el tambo te falta carros compactadores, también falta todo el sistema logístico para abastecer al personal que se encarga de limpiar las calles y recoger la basura también, ¿no? Ellos han mencionado, los trabajadores municipales netamente, han mencionado que tienen limitaciones logísticas para cumplir con las rutas habituales. Y esto es un problema que ocurre en medio de una etapa pues complicada. Si bien es cierto, no solamente hablamos de ahora, de esta etapa en la cual está vacado ya el señor Julio César Yayico Colca, sino que esto ya se viene arrastrando, ¿no? Sobre todo también cuando la Municipalidad del Tambo le pidió apoyo a la Municipalidad de Pilcomayo para que le pueda prestar una de sus compactadoras, y esto también ha generado otro problema de que Pilcomayo también empezó a tener su problema de basura, luego la ciudadanía, la población sacó la basura de sus lugares y las llevó a la Municipalidad de Pilcomayo, y luego las otras personas también del tambo llevaron su basura a la misma casa de Yayico justamente la semana pasada. Entonces han habido situaciones que han venido generando mucha, mucha indignación por parte de la población, porque este tema de recoger la basura pues es un servicio público que las personas pagamos ciertos impuestos para que obtengamos este servicio. Pero sin embargo, las autoridades se zurran y no les interesa nada, ¿no? Claro, como la zona de quizás del alcalde Julio César Yayico está limpia, sin basura, es lo único que le importa. Y el resto de la gente, sí, claro, ¿no? Que se quede en su inmundicia, como quien dice, ¿no? Y eso no se puede permitir.
0: Aparte de que estos señores, en definitiva, la misma población, no camina. Estos señores, el alcalde, el teniente alcalde, el gobernador, los regidores de miércoles, no caminan, no hacen nada por su misma localidad. Ineptos de mi hermosa patria.
1: 6:49 de la mañana, vamos rápidamente con una llamada de nuestros oyentes. Muy buenos días, lo escuchamos.
2: Y buenos días. Te paro en una queja sobre hacia el gerente de transporte. Correcto. Este señor, yo creo que no, todos los calles de Huancayo ha visto como su chacra ya. ¿Por qué? Porque ya a diario le está dando unas autorizaciones por diferentes rutas a todos los diferentes empresas. Un caso, por ejemplo, la de que viene de Zapallanga, lo que le dicen chanchos, yo creo que está transitando por toda Avenida Huancavelica, por todo, y entonces ayer un caso en el óvalo de Zapampa, se agarraron golpes con una combi. Prácticamente eso es esas empresas, creo que son unos matones, esos, ¿no? Etizá, creo que no se confían más esos chanchos, lo que le dicen los guindos, sí. Y entonces son, creo que unos choferes peor que delincuentes. Y eso creo que el gerente de tránsito debe fiscalizar, ¿no? ¿Por qué están dando, no? ¿O la ha declarado ruta libre? ¿Qué es lo que está pasando? ¿Que da explicaciones, señor periodista?
0: Claro, con mucha lógica tiene usted. Desde el gerente de tránsito y transportes del municipio provincial de Huancayo, es el señor Jorge Luis Quispe Ávila, para comunicarse con la gerencia. Uf, es todo un mundo. Mira, que hemos llamado como 20 veces al 223623, que es el número, y no me van a negar ese número. Le hemos mandado un correo electrónico y no se van a negar, el señor J. Quispe A. arroba munihuancayo.gov.pe, porque al igual que usted, hemos tenido muchas quejas de este sentido, donde pues se ha tenido que consultar no solamente las rutas, sino también los pagos y los estados de los vehículos que verdaderamente desdice. Los estados de los vehículos que no transportan personas, sino chanchos. Por eso es que les dicen chanchos, ¿no? A eso referimos. Y puede sonar risible, pero para los que están viajando es una porquería, pues, mis hermanos. ¿Hasta cuándo vamos a seguir viajando como chanchos? Hasta que verdaderamente tengamos alguien en el... como gerente de tránsito y transportes que se ponga los verdaderos, lo que ponen las gallinas, es más, ni siquiera las gallinas, las avestruces, debe poner así, ¿ya? Los tremendos huevazos tiene que poner ahí y decir, no, así no se hace, aquí no trabajan. Las rutas, mis hermanos, debiera ser, pongámosle, voy a ponerles así, desde el Guaitapayana, pongámosle así para que me entiendan un poco, hasta Chupaca. Así debieran ser las rutas de largas, ¿no? De largas. Y desde la parte desde Chupaca, tomando en consideración todo el río Mantaro, pónganle así, hasta Guaitapayana. Todas las rutas para arriba o para abajo, ir igual, ir igual. Son mucho mejor y dan menos problemas, a diferencia de las rutas que usamos yendo desde Huancayo a Jauja, ¿no? Hablaba yo con varios amigos que son verdaderamente gente de tránsito y transportes y me daban estas rutas que yo se les estoy recomendando. ¿Por qué? Porque las rutas de carros pesados van siempre de Huancayo a Jauja, ¿no? Entonces, las rutas pequeñas, que son los de transporte, que debiera ya no ser rutas pequeñas, ¿no? Debieran ser rutas largas, donde estos señores también pues permitan y estén obligados a cambiar de choferes. Ese es otro de los temas, que no los hacen. Un chofer sale a las 5 de la mañana y regresa a 9, 10 de la noche. ¿Ustedes creen qué cuerpo va a dar? ¿Ustedes creen que esos choferes psicológicamente están andando bien? ¿Ustedes creen que esos choferes llevan un pan verdaderamente a su casa por el trabajo que hacen? ¿O están tan metidos ahí que ya pues les va a dar un montón de enfermedades, ¿no? Y estos señores choferes debieran pues pelear también por lo que necesitan y debieran necesitar, ¿no? Específicamente, pues, un buen sueldo, pues. Yo lo voy a mencionar así. Lastimosamente, no se practica en nuestra ciudad, pero sí lo podíamos hacer. Si nos podemos, si nos regimos bien, damos permiso y autorizaciones a la gente que sí pueda dar transporte verdadero, ¿no?
1: Es que lamentablemente, en la municipalidad y en todas las entidades del Estado, existe mucha corrupción. Y parte de esta corrupción es el hecho de que si yo necesito una licencia de conducir o si yo necesito que mi vehículo salga en esta ruta, no sé, pues de Azapampa, Zapayanga, a Huancayo, pero no tengo quizás los documentos necesarios, pagan por debajo y le dan la licencia, le dan la autorización y todo este tema. Ahora, la municipalidad tampoco es que está haciendo un trabajo, no está haciendo un trabajo en realidad, ¿no? Porque debería fiscalizar. A ver, yo te he dado... o tienes en tu empresa autorización para tantos vehículos. Ya, perfecto. ¿Dónde está la licencia de conducir de cada vehículo? ¿Cómo están mentalmente? ¿Están llevando sus 8 horas normales? ¿Cada cuánto se cambian a los choferes? ¿Tienen paraderos establecidos? ¿No tienen paraderos establecidos? O sea, son muchas situaciones que verdaderamente se tiene que fiscalizar, pero lastimosamente no lo hacen.
0: Ni lo van a hacer, porque de eso viven estos señores, ¿no? De la informalidad. Cuanto más informal sea todo esto, uf, más billetes para mí, pues, ¿no?
1: Claro, y aparte no... considerando también que estos señores están en constante competencia, ¿no? De que tal ruta salió primero, yo tengo que ganarle, y creo que, no sé si alguno de nuestros amigos conductores
0: cada nos uno crea llamar, su ruta peor.
1: Ajá, nos pueden llamar para informarnos cómo es que les pagan las empresas, o si es que son dueños de sus vehículos, cómo hacen, porque constantemente veo de que tal ruta está primero, te tenemos que ganarle.
0: Que al igual que los taxis, ¿no? Los taxis cada uno incluso hasta paga para montarse o subirse a un taxi, ¿no? O sea, ser, digamos, el que maneja el taxi por horas, por
1: días,
0: alquilan el vehículo, por 8 horas, 10 horas alquilan el vehículo, ¿no? La gran mayoría. Por eso es que hay muchos accidentes, porque yo como chofer, me interesa un bledo, pues este no es mi carro, pues boom, meto el carro, pues lo choco, arréglamelo, pues no, va, esa es la gran mayoría. No debiera ser así, las reglas están establecidas, señores, pero sin embargo no lo hacen, no funciona. Por ejemplo, si voy a hablar un poco metiéndome a la derecha, ultraderecha, ¿ya? Los trabajos debieran ser así. Si tú me das, si tú me pones un bus grande, 1, 5, 6, te doy esta ruta. ¡Pac! Yo armar la ruta, no ellos ponerme la ruta, pues, ¿no? Para comenzar. Ese es el tema. Y las rutas nuevamente cambiarlas, porque esto es ni siquiera es una U, ni siquiera es una Z, es una W convertida en J, para que se den cuenta cómo es las rutas en Huancay.
1: Laberinto total.
0: Un laberinto que verdaderamente, les vuelvo a mencionar, tenemos para hacer rutas tan bonitas, tan hermosas, donde verdaderamente se pueda mover a la ciudadanía de tantos barrios de un lugar al otro y donde puedan ir tranquilamente. Señores, no necesitamos, ya me tienen hinchado eso, ya, y necesitamos urgentemente paraderos, donde verdaderamente estos señores no están deteniendo y subiendo a un personaje donde les da la bendita gana, donde estos personajes en vez de cuadrarse bien pegado a la derecha y subir a su gente, pongámosle así, a su pasajero, ¿ya? Se cuadran en medio de la pista, al lado izquierdo, dos carriles, el lado izquierdo del carril, y ahí están llamando a su pobre pasajero. ¿No se dan cuenta ustedes, señores, que primero, como les menciono, no tenemos paraderos donde busquemos? El paradero no puede estar...
1: En todas las esquinas.
0: Dos... No puedes tú parar el carro y parar donde te da la gana, no. Acostúmbrate, mi hermano, de que hay horarios donde tiene que pasar la combi o los buses. Horarios, debiera haber. Lastimosamente no se hace acá, no se trabaja. Una opción más de que no se trabaja, que estos del tránsito y transportes están por las puras alberjas. ¿Ya?
1: Y eso también sin considerar la semaforización, que es otro tema también.
0: La semaforización es otra porquería.
1: Qué
0: ignorantes, qué bestias, qué taraos los de semaforización. Ineptos de miércoles, babosos. Mire, el tráfico lo ocasiona el 90% el semáforo de miércoles que tenemos aquí. ¿Por qué? Porque no es correlativo. Es correlativo a la inversa. O sea... Yo verde, me da el rojo, estoy cuadrado en una cuadra. Me da verde, pum, avanzo y es rojo otra vez la otra cuadra. A la inversa, a eso me refiero. Debiera ser, salgo verde, pum, avanzo con mi velocidad normal de 40, 50, digamos, pam, llego a un verde y sigo avanzando y me toco otro verde y sigo avanzando y me toco otro verde y sigo avanzando. En línea recta.
1: Sería.
0: Lastimosamente no pasa. Esto sucede más en el pleno centro de la ciudad, en la calle Real también sucede, porque prenden 3 semáforos, ineptamente. 3 semáforos prenden. Tac, tac, tac, se prenden los 3 semáforos al mismo tiempo verde. ¡Pam! Corren los 3. No es así, mis hermanos. La correlación es como te estoy mencionando, buena gente de semaforización. Te digo así... Si no puedes hacerlo, busca un ingeniero, ¿ya? Un ingeniero eléctrico donde pidas tú un chip y le digas, ¿qué se hace, cómo se hace para poder poner esto? Si tú eres inepto y para eso estás en semaforización, ¿no? No es poner semáforos por poner, ¿ya? es activar bien esos semáforos que tiene. Claro, y programarla, ¿ya? Es más, hazlo como chiquito, en la madrugada, va, pasa un carro, ya, velocidad, acá pongo verde, ya, otra vez, retrocedes del otro lado, va, avanza una cuadra, acá le pongo verde, pum, ahí está. Así como chiquito, si quieres, ponlo, ¿ya? Para que te des cuenta que el tránsito no hay, ni va a existir problemas de tránsito cuando haces tu semaforización bien dada. No, que se cuadran aquí. Sí, que así se cuadre, mi hermano. Va a haber tránsito fluido. Esta porquería que tenemos de boca de botella aquí nomás en Centenario y Ferrocarril. ¿Cuándo van a cortar esa casa? ¿Cuándo lo van a cortar? ¿Cuándo va a salir todo eso? Porque es la única casa que dificulta que todos nosotros podamos trabajar tranquilamente, toda la ciudadanía. ¿Se le paga? Se le paga, pues, mi hermano. Ahí hay un solo carril, no son dos, un carril. Es más, un carril y una moto, ponle, no más. Y es, pues, como digo, una boca de botella, ¡proc! Se achica, pues, hasta el andino llegó bien y del andino me vuelvo a achicar y tiene que estar uno, uno, uno, uno. Lo que sí he visto de mucha gente es que sí está dando ya pase, lo que hablábamos en un momento, de que sí ya está empezando a dar pase. Si yo llego primero, el otro pasa, o el otro pasa al revés, ¿no? Si él llega primero, pasa él, después sigo yo. Uno, uno, en las esquinas que deben haber, o en las calles que deben haber. Por ejemplo, acá nomás, en Ayacucho, cojo Puno, Puno y Ancash, donde hay un ingreso. Yo llego por Puno y veo que hay el otro ingresado, ingreso yo. Si no, ingresa el otro. Uno, uno. Debe ser siempre eso, ¿no? Ese es el apoyo, la ayuda que debiera ingresar las personas dentro de todo este ámbito de tránsito. 7:00 a.m, vamos a una
1: tanda comercial, ya regresamos con más.
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1: 7:06 de la mañana, estimados TV oyentes. Iniciamos así la segunda hora informativa con los titulares. Detienen a un hombre con arma de fuego en el mitin de Roberto Sánchez en Huaral. La policía lo atrapó y se lo llevaron. Los seguidores del político presumen que quería atentar contra su líder.
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1: Antauro Humala reconoce apoyo logístico en seguridad para la campaña de Roberto Sánchez. Aseguró que sus militantes apoyan al candidato presidencial para que tenga mayor seguridad durante las actividades proselitistas, como lo hicieron con Pedro Castillo.
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1: Transportistas anuncian paro nacional para el 2 de junio por incumplimiento de acuerdos. Los gremios de transporte urbano, interprovincial y de carga pesada anunciaron un paro nacional para el próximo martes 2 de junio, medida que podría afectar el desplazamiento de pasajeros y mercancías en Lima, Callao y diversas regiones de nuestro país.
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1: Son las 7:08 de la mañana y tú estás en Rumbo Noticias. Yayico no da solución, aumentan a 62 los puntos críticos por basura en el distrito de El Tambo. La comuna Huanca realizará la tercera inspección ante quejas de los vecinos.
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1: Cuba tilda de superficial informe de Contraloría sobre el puente Arequipa y niega riesgo estructural. Denis Cuba Rivera negó riesgo estructural en el puente Arequipa y cuestionó el informe de la Contraloría que alertó observaciones en la cimentación, la supervisión y los pagos de la obra valorizada en más de 24 millones de soles.
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1: Con portátil traída de Lima y protesta de rechazo, Keiko Fujimori hace meeting en nuestra ciudad de Huancayo, donde ofreció 3 chelas por 10 soles, mientras Keiko Fujimori celebraba su visita con simpatizantes llegados en buses. La policía replegó protestas en Huancayo y detuvo a un estudiante universitario durante los incidentes. También le gritaron traidores al grupo de los hermanos Yaipen, que presentó el meeting.
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1: Bandera en memoria de las víctimas de masacres en el sur es pretexto en la Policía Nacional del Perú para detener a universitario. Un estudiante de la Universidad Nacional del Centro del Perú fue detenido durante una protesta contra Keiko Fujimori en Huancayo. La policía lo investiga por una bandera que, según los manifestantes, representaba a las víctimas de las protestas en el sur del país.
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1: 7:09 de la mañana, nuestro rumbo fono para denuncias y opiniones. Llámanos al 064-62-91-94 o al 064-21-95-95 o al WhatsApp al 954-43-19-62.
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1: Policía detiene por presuntos tocamientos indebidos a menor. Menor de 4 años habría sido víctima de presuntos actos contra la libertad sexual por sujeto que transitaba por Chilca.
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1: Lamentable fuga de gas casi termina en tragedia dentro de vivienda en Concepción. La rápida intervención permitió controlar las llamas y retirar un balón de gas que amenazaba con explotar dentro de una vivienda ubicada en la avenida Mariscal Cáceres.
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1: 7:10 de la mañana, hasta aquí los titulares de hoy miércoles 27 de mayo, año de la esperanza y el fortalecimiento de la democracia.
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1: 7:11 de la mañana, estimados TV oyentes. A esta hora vamos rápidamente con el reporte policial. Muy buenos días.

0: Gracias por el pase, buenos días y bienvenidos al reporte policial. Rápidamente daremos a conocer las noticias más resaltantes suscitadas en las últimas horas. En la incontrastable, policías del Escuadrón Verde, Grupo Terna, lograron la detención de Jorsi, de 26 años de edad, quien se encuentra inmerso en la presunta comisión del delito contra el patrimonio en la modalidad de hurto. Esta persona habría sustraído prendas de vestir del interior de un centro comercial, hecho por el cual fue trasladado a la dependencia policial para continuar con las diligencias correspondientes. Continuando con más información, efectivos policiales del Área de Investigación Criminal de Huancayo, tras la ejecución del operativo policial denominado Impacto, lograron la detención de Yusmin, de 32 años de edad. Esta persona se encuentra inmersa en la presunta comisión del delito contra la libertad sexual en la modalidad de acoso sexual y difusión de imágenes sexuales, pues bajo amenazas de publicar videos íntimos le solicitaba a la agraviada mantener relaciones sexuales, hecho por el cual fue detenido y trasladado a la dependencia policial para continuar con las diligencias correspondientes, informó Yoshika Elena Pacheco Rivera desde la Unidad de Comunicación e Imagen de la Región Policial Junín. Adelante, estudios.
1: Muchas gracias, Yoshi, por este importante reporte policial, y siendo las 7:13 de la mañana, vamos rápido con nuestra colega Ivette Espíritu. Buenos días, Ivette, te escuchamos.
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3: Gracias por el pase, Cato Castañeda. Muy buenos días. Información para Radio Rumbo, la radio que se ve, y Rumbo Noticias con la 91.1 FM. Se han dictado 7 meses de prisión preventiva para trabajadores de la conocida pollería Huancayo, pero con sede en la región de Huancavelica, en el barrio San Cristóbal. Después que un menor de edad resultara con quemaduras de segundo y tercer grado, acusando que los trabajadores le quemaron la boca por una discusión por un cuarto de pollo. La primera Fiscalía Provincial Penal Corporativa logró que el juzgado de investigación dicte 7 meses de prisión preventiva contra 3 investigados por la presunta agresión contra un menor de edad. La medida fue suspendida por la fiscal adjunta Patricia Estefany Luis Roca, quienes presentaron elementos de convicción que vinculan a los imputados con los hechos que ocurrieron en el interior de la pollería Huancayo. Según la investigación fiscal, el adolescente ingresó al establecimiento junto a otro menor de edad, y tras consumir alimentos, ambos habrían manifestado no contar con dinero para cancelar el consumo. Ante ello, los investigados habrían reaccionado violentamente, agrediendo al menor con golpes de puño y patadas. Asimismo, habrían pisado el cuello del adolescente y colocado carbón caliente a la altura de la boca, provocándole quemaduras de segundo y tercer grado. El caso fue conocido tras la intervención del personal de la CINCRI de la Comisaría de Huancavelica, quienes detuvieron a 2 de los investigados, trabajadores de esta pollería Huancayo. 2 de los implicados fueron trasladados ya al establecimiento penitenciario San Fermín, mientras que el tercer involucrado cuenta con orden de captura. La investigación continúa con la finalidad de esclarecer las responsabilidades por el presunto delito de lesiones graves y con ensañamiento a un menor de edad. Es realmente traumático los momentos que ha vivido este menor, y ahora se ha dictado los 7 meses de prisión preventiva contra Yuri, de iniciales MS, 19 años, Jorge Iván, de iniciales BUA, de 36 años, empleados de la pollería Huancayo en la avenida 28 de abril. Es la información que se tiene para Rumbo Noticias. Adelante.
4: 7 de la mañana con 16 minutos, 7 y 16 minutos aquí en Radio Rumbo, la radio que se ve. Vamos así de rápido con el reporte del tránsito.
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1: Amigo conductor, a esta hora de la mañana, el tránsito en nuestra ciudad de Huancayo se reporta lento y pesado por momentos. En la avenida Ferrocarril se reporta tráfico pesado y circulación lenta desde la zona del Parque Túpac Amaru hasta los accesos de Marvisur y la estación Ferrocarril de Chilca, con paradas intermitentes en varios tramos. En el centro de nuestra ciudad de Huancayo y Real Plaza, los accesos cercanos a Real Plaza presentan tránsito moderado, aunque con acumulación vehicular en esta hora punta por ingreso al centro y zonas comerciales. En la zona de Yanama y conexión con Chilca se observa tránsito lento por momentos, principalmente en las vías que conectan hacia Ferrocarril y el Mercado Modelo. En el Tambo y accesos laterales, en estas zonas el tránsito se mantiene relativamente fluido, permitiendo una mejor circulación para quienes buscan evitar el centro. Recomendaciones para nuestros amigos y rutas alternas si te diriges hacia Chilca. Puedes considerar rutas por Yanama o vías auxiliares cercanas a la estación de ferrocarril para evitar la carga de ferrocarril. Los conductores que van al centro pueden usar conexiones por Mariscal Castilla, Leandra Torres o calles internas de El Tambo. Para evitar congestión cerca del Mercado Modelo, se recomienda ingresar por calles alternas como Cajamarca, Piura o Ayacucho. Recomendaciones para nuestros amigos conductores: evita cambios bruscos de carril en zonas congestionadas, mantenga despejados los cruces para no bloquear el tránsito, conduzca con precaución por la presencia de peatones y motociclistas y revise sus espejos constantemente y mantengan una velocidad moderada. Sigue conectada a la programación de Radio Rumbo y Rumbo Noticias.
4: Gracias, Catú. Conectada, no conectado, sino conectada. Pura chica, ¿no?
1: Mi dislexia, perdón.
4: Pura chica, ¿no? También, ¿no? De arriba abajo. 7 de la mañana, 17 minutos. El señor Denis Cuba, más conocido para mí como Mercurio, tilda de superficial este informe de Contraloría sobre el puente Arequipa. Y sigue negando el riesgo estructural. Ese riesgo estructural que ustedes lo pueden estar viendo ahí en imágenes de Radio Rumbo Huancayo, en el Facebook o en www.radiorumbo.com.pe, ¿ya? Ese riesgo estructural lo está negando el señor Mercurio, Denis Cuba. Este puente de Arequipa, que está cuestionado, obviamente, y más cuestionado aún por el informe de la Contraloría, que está alertando, está dando una luz roja de alerta porque ha habido una observación y ustedes lo están viendo que hay basura con tierra, ¿cierto? Ustedes ven en las imágenes, los que puedan vernos en Radio Rumbo Huancayo, en el Facebook o radiorumbo.com.pe, lo pueden ver en tiempo real. La supervisión y los pagos de esta obra, que obviamente está súper recontra, chichichichísimo. Hubiéramos hecho el puente San Agustín de Cajas y Calla, y costaba así más o menos 24 millones. ¿Ya? Así, señores, sigue sobrevaluado este puentecito de miércoles. Te has metido en un asunto que no debías haberte metido. Pero lastimosamente no contabas con la astucia de mis amigos de la Contraloría.
1: Han me apareció el chapulín, ¿no?
4: Sí, pues, es que han ingresado y han visto qué cosa es el riesgo estructural. Vamos a hablarles a mis amigos. Justo hablaba con mis amigos de la UNAM, ¿ya? Y les decía, hoy tengo un riesgo estructural en el puente Arequipa, y le empezaba a lanzar y emitir algunas cositas. Y me hablaban específicamente de la probabilidad de un colapso. Sí, es probable, pero una falla debido a al defectuoso punto principal, la base. Este diseño está mal hecho, me dicen, ¿no? Sí. Ya eso es lo que dicen mis amigos, ¿no? Mis amigos. Pero eso es lo que yo se lo estoy comentando al señor Mercurio antes de que siga su proyecto. Ya se lo han dicho también los de la Contraloría. Por material, por antigüedad, y se llama esto, le llamamos nosotros fatiga. Nosotros no sabemos, no conocemos esas palabras a veces, ¿no? Se clasifica principalmente en 4 factores, Nikito me dice. ¿Qué ha pasado? Los factores ambientales. Sin esa estructura, en esa base estructural, puede haber, por ejemplo, un sismo. Imagínate, pasa el río y si se eleva el caudal del río, puede haber, digamos, una inundación, colapsa. ¿Ya? El famoso socavón que se hace en las bases de los ríos tiene que ser del río más abajo.
1: Claro, para poner la columna.
4: Para poner la columna. No donde están queriendo ponerlo, pues, ¿no? Donde verdaderamente no es. A eso vamos, mis hermanos. Nos van a vender un puente que solamente van a pasar bicicletas. Sí, lastimosamente va a ser así.
1: No, pasa un bus de carga pesada, olvídate.
4: No puede pasar, no puede pasar. Y estaría bien también, ¿eh? Si es que lo ven así, estaría bien. Bicicletas y motos pueden pasar ahí. Imagínense si hay un viento fuerte que normalmente puede pasar específicamente cuando este río llega cargado, ¿no? ¡Prum! Se derrumba. Dicho en una tesis de vulnerabilidad estructural de puentes que me lo han hecho llegar. ¿Qué cosa es lo que yo les hablaba y les decía? ¿La fatiga o el deterioro? ¿En qué consiste? En la corrosión de acero, del acero, corrosión del acero. Si se supone que también le van a meter acero, ¿no? Porque le pueden meter acero en liguitas y muy diferente meterle un acero en barras, pues, ¿no? Muy diferente. La degradación de ese hormigón puede bajarse o desgastarse por el constante flujo vehicular. Y todo esto, ¡poc!, vuelve a colapsar, Nico. Lo que me dicen mis amigos de la UNAM. La sobrecarga, peor aún. Es justo lo que estábamos comentando. Pero eso lo hablamos nosotros solo por instinto, ¿no?
1: Claro.
4: Oye, si ese puente está...
1: tiene viendo, malas bases, se friega.
4: Se va a cargar, pucha de... va a pasar un carro... ¡plac! Peor aún, el tránsito vehicular excede de repente en el peso y ¡prum! El diseño original de repente va a tener que cambiarse. Es lo que me dicen mis amigos del UNAM. La sobrecarga, otro. Luego, las fallas de diseño y construcción, que es lo que estamos viendo nosotros acá. Dicho por tres amigos del UNAM. Los errores de cálculos de ingeniería están mal hechos, Nico. Y la mala calidad en los materiales que se va a utilizar no va a servir precisamente para un... que es lo mismo que casi he visto mis amigos de... que han observado y le han dicho, pues, Denis, por favor, mis amigos de Contraloría, han dicho, ya, pe mano, ¿qué ha pasado? Si vas a hacer algo bueno, hazlo bien, pero hazlo bien, pues, ¿no?
1: Sobre todo porque se han cuestionado ciertos aspectos administrativos y económicos, ¿no? Cuando la Contraloría fue al lugar y vio que estas presuntas irregularidades también tenían que ver con un monto, ¿no? En este caso, 45,000 soles en valorizaciones, más de 45,000 soles en este caso, ¿no? Y sobre todo el hecho de que el inspector de la obra habría estado ejerciendo funciones sin habilitación vigente por parte del Colegio de Ingenieros del Perú, que eso es un tema también gravísimo, ¿no? Porque frente a todas estas observaciones que ha venido dando la Contraloría, el señor Denis Cuba Rivera ha calificado este informe como superficial porque hace ver como que la Contraloría solamente ha visto y ha dicho, ah, ya, este huecazo es solamente un montículo de basura y evidentemente aquí no se va a poner buenos cimientos, ¿no? Pero en este caso, él ha explicado, ¿no?, que la municipalidad se ha realizado estudios profundos con perforaciones de más de 30 metros y ha mencionado también que los pilotes estarían instalados entre los 20 y 30 metros de profundidad, ¿no? Donde, según el señor Denis Cuba Rivera, menciona que el suelo sí está estable. Pero esto del suelo que sí está estable, ¿quién te lo está diciendo? Este señor, el ingeniero, que no está avalado por el Colegio Médico, por el Colegio de Ingenieros del Perú, si es una persona que no tiene la o no está calificado para ejercer estos trabajos, ¿cómo es que le haces caso a esta persona, ¿no? Ahora también ha mencionado que el expediente técnico ha sido revisado por el Ministerio de Vivienda, Construcción y Saneamiento, entidad que habría emitido una opinión favorable sobre el proyecto. Es por ello que ha descartado cualquier peligro para la futura estructura y afirmó que la obra continuará sin paralizaciones. Pero una persona que tiene dos dedos de frente y ve todo ese huecazo que se ha visto,
4: detiene toda la paralización.
1: Obviamente, ¿no? Y obviamente, si es que sobre eso aún siendo terco el señor Denis Cuba Rivera y viendo que, según él, según lo que le ha mencionado y según lo que dice acá, que el Ministerio de Viviendas y Construcción ha dado luz verde para que esto sí pueda continuar, yo personalmente pediría otra opinión o diría, oye, ¿sabes qué? Busco otra gente, otros asesores para que puedan ver el terreno y determinen si efectivamente se puede hacer un puente ahí o no, ¿no?
4: Yo me apoyaría del Colegio de Ingenieros, pues. Solamente claro. Me apoyaría del Colegio de Ingenieros. Apoyándome del Colegio de Ingenieros, no pagándole, ¿eh? Apoyándome del Colegio de Ingenieros, le diría, mire, esta está en la zona estructural. ¿Ustedes creen que verdaderamente debiera ser debajo de la parte del río? Comenzar desde ahí una base completa y poder sobresubir todo esto. Sí se puede, tal cosa, te hubieran dicho, o te dirían, ¿no? Y hay que hacer una estructuración acá para que pase el río tranquilamente y no malogre la base de este lado, ¿no? Te lo van a decir así. Para prevenir, señores, catástrofes al 2 años o año siguiente, ojalá que estas autoridades monitoreen el estado de estas vías mediante la inspección rigurosa y estudios técnicos. Por eso es que estamos tratando de meter a los colegios, en este caso el Colegio de Ingenieros. Si te encuentras, y debiera el mismo Colegio de Ingenieros ya ir y verificar ese puente antes de que se construya. Porque quieras o no, te puede llegar, amigo ingeniero. Si te encuentras en el Perú, obviamente se necesita revisar muchos informes. ¿Qué es lo que dice? Ah, no, que sí pasa esto. Pero, ¿cómo me vas? ¿Cómo uno que está? Es como que no esté, pues, que sea locutor uno que no esté en la Asociación de Locutores. O que sea, pues, un periodista uno que no está en la Asociación de Locutores mínimo, ni en la Asociación de Periodistas, ¿no? O al menos que no lo conozcan, ¿no? Peor aún. Está pasando este tema. Es necesario, señor, revisar los informes, las licitaciones y el estado de las obras públicas en toda nuestra región. No solamente este puentecito, también del baño, que es otro problema. Puede acceder a los canales oficiales, señor, a través de las plataformas de la Contraloría, al igual que lo hemos hecho nosotros, y hemos dado todo este informe a los de UNAM. ¿Por qué les hablo bastante de UNAM? Porque tengo ahí dos amigos que son doctores e ingenieros, Carlos Iván y Darío Rivera, que me han dado y me han propuesto alguna nota. Y la UNAM, ¿qué es la UNAM? Sí, la Universidad Nacional Autónoma de México. ¿Ya? Y es un monstruo. Y saben todos ellos de qué. Y estoy hablando específicamente de una tesis, de estos patas que han hecho una tesis de los puentes, no de este puente, obviamente. Y saben, han hecho tesis de puentes en gran cantidad. Y por eso es que saben la estructuración. Me han hablado un montón de cosas. Yo estoy simplificando lo que verdaderamente debe pasar. Porque me han hablado de la parateguas, las parientes tributarias, las corrientes principales que tienen que ver y tienen que sobrellevar sobre un puente. O sea, los accesos fundamentales de la ingeniería de ríos tienen que entrar ahí. Ya no es simple. Los aspectos, por ejemplo, los aspectos fundamentales de ingeniería de ríos es otro tema. ¿Cómo va? ¿Cuánto tiempo? ¿En qué momento se sube? ¿Hasta dónde sube el volumen de agua? Y para que se pueda. No es fácil, digámosle así, tratar de hacer un puente en esa ribera, ¿no? En ese punto de anclaje que quieren hacer en Arequipa, ¿no?
1: Sí, no, y aparte ya centrándome netamente en el señor Denis Cuba Rivera, si bien es cierto, este señor como autoridad quiere decir, pues no, que todo está perfecto, que todo está espectacular, que sí o sí se va a dar la obra, pero si ya estás viendo que la Contraloría ha alertado sobre este tema de que no se puede hacer un puente por el tema del terreno y todo esto, ¿por qué no puede ser un poco más humilde y decir, no, caramba, si la Contraloría me está diciendo algo, puede ser que quizás en algo estemos fallando para que después no tengamos consecuencias fatales? Ese es el tema es prevenir. La Contraloría ya te está previniendo, te está diciendo, señor Denis Cuba, aquí por favor, creo que estás haciendo mal o quieres empezar a hacer una obra que después se va a desplomar, ¿no? Entonces, yo como autoridad puedo decir, caramba, sí, errar es humano, quizás me estoy asesorando mal, voy a agarrar este informe para que en base a este informe yo pueda deslindar responsabilidades, pueda ver qué está pasando y así, simple, ¿no? Pero decir ya que no todo está perfecto, señores, sí o sí el puente se hace, lo entrego vivo o muerto, eso ya me parece soberbio, ¿no?
4: Pues te van a decir, el puente no se ha caído.
1: Se ha desplomado.
4: Solo se ha desplomado. En definitiva. Amigo Mercurio, lo hacemos por tu bien, porque después vas a causar males, daños y van a caerte todo el peso de la ley. Porque quieras o no, tú eres partícipe de este puente, ¿no? Mejor pues estructurémoslos y hay que terminarlo bien. Las cosas que se hacen bien. No la hagas por hacer. Y mira y apóyate, como te vuelvo a decir, del Colegio de Ingenieros y que te den una solución respectiva. Y se puede arreglar todo este tema. Porque tú lo puedes apoyar y te puede apoyar el Colegio de Ingenieros tranquilamente. Yo pienso eso. También hay que ir al Colegio de Ingenieros. De repente es un pata soberbio. Y es un pata que no va con tu partido y te fregaste, pues, ¿no? De repente, ¿no? Puede ser,
1: claro,
4: no sé,
1: porque aparte esta obra estaba siendo supervisada por un ingeniero que no estaba perteneciendo dentro del colegio.
4: Entonces... Pero puede ser un ingeniero que no sea colegiado, ¿no? También
1: puede ser,
4: ¿no? Sí, pero no hay ningún problema, ¿no? El puente no se ha caído, solo se ha desplomado. Esperemos que nunca digamos eso. Uh-huh. Por eso es que estamos previniendo antes de lamentar. 7:32 minutos, vamos a una tanda comercial y regresamos con más información aquí en Rumbo Noticias.
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0: 7 en la mañana, 36, 7 con 36, como decía mi amigo, 6. Vamos con el paro de transportistas. ¿Qué va a pasar? ¿Qué va a chucherer? ¿Cómo es el tema? Eso vamos a hablarles, ¿no? Los transportistas ya han confirmado este paro nacional indefinido para el martes 2 de junio por el incumplimiento de promesas del gobierno. Sí, y debieran sumarle estos transportistas la porquería en carreteras que tenemos, ¿no? Debieran sumarle. Debieran exigir también una buena forma de transporte vía carreteras, bien efectuado, con carreteras verdaderamente que estén adecuadas al gran servicio que ellos prestan de transporte, ¿no? Debiera ser así. Esta paralización abarcará el transporte urbano de la ciudad capital y Callao, así como las empresas interprovinciales de carga pesada, debido a que no se han emitido las disposiciones prometidas. Vale destacar, al mismo estilo de mis amigos, que se van a demorar 2 días en llegar a Huancayo, 3 días en llegar a Huancayo, si tú envías algo. Así es que estate prevenido. Si vas a enviar, envía a partir del miércoles o antes del domingo, ¿no? Para que llegue tranquilamente el mar.
1: 7:38 de la mañana, hacemos un breve paréntesis porque vamos con una llamada de nuestros oyentes. Muy buenos días, lo escuchamos.
2: Señorita, buenos días. Mira, hablando sobre este paro de transportes, ¿a qué se debe? A que tenemos pues un mal gobierno, ¿no? Este pacto mafioso del fujiceronista, ¿no? La verdad, estamos muy indignados ya contra esta señora, Keiko, prácticamente ayer ha venido, pues, yo ahí lo tengo la foto, todo ha venido con 7 buses, y he conversado con los choferes porque estos buses estaban estacionados, claro, al costado del Colegio Mariscal Castilla, en la calle Sebastián Lorente, ahí entre Moquegua estaban los carros, inclusive ha venido un bus de la UTP, de la Universidad Tecnológica del Perú, ha traído a alumnos. Entonces esta señora, como no tiene casi nada acá de militantes, ha traído pues su gente de allá, y lo peor, señorita, que ha traído personas de mal vivir, matonas, no digo a todos, ¿no? Pero la mayoría eran matones, matonas, que realmente pues con nosotros estamos haciendo una protesta pacífica, nos han provocado. Ahí donde la policía intervino y a uno de los jóvenes universitarios lo ha detenido injustamente y le ha sembrado esa bandera que supuestamente el joven había maltratado, ultrajado, dice... esas matonas han maltratado esa bandera, lo han tirado ahí, y el joven ni siquiera ha visto que esa bandera estaba maltratada. El joven agarró, y ahí le agarró la policía diciendo que la bandera era del joven, ¿no? Y realmente yo he estado en la comisaría, señorita, la verdad, indignante la actitud del comisario Vargas. Cara a cara me he visto con este señor, qué manera, una persona soberbia, abusiva, que he dado a conocer al coronel Chang sobre la actitud de este coronel Vargas, comisario Vargas del Tambo, que prácticamente le ha querido hacer firmar al joven diciendo que ha tenido buen trato en la comisaría del Tambo, cuando el joven mismo dijo que ha sido maltratado por el comisario Vargas, le ha golpeado, le ha pisado las manos. La verdad es indignante que inmediatamente le retiren, le sancionen a este comisario Vargas, señor. La verdad, indignante de la comisaría del Tambo, señor. Muchas gracias.
0: No, gracias a usted por informarnos algunos detalles. No queríamos seguir ahondando en este tema, pero verdaderamente ha habido muchos problemas. Problemas, como les habíamos mencionado en un instante, desde que llegó la

0: Señora Keiko en su cumpleaños, el mismo instante, los tres autobuses que sin desparpajo, en plena real, cuando nadie es
1: está prohibido eso.
0: El ingreso de estos buses, ¿ya? No, que Keiko, que la mitad.
1: Como 120 personas bajando de los dos buses, ¿no? Haciendo todo un tráfico terrible. Vamos con otra llamada de nuestros oyentes. Muy buenos días.
0: Para denunciar la mala conducta y el abuso, pero obviamente. Señorita. Dígame, la escuchamos.
2: Aló, señor. Buenos días. Con respecto a la llegada de Keiko Fujimori, tiene toda la razón la señora que se comunicó. Y solamente para añadir, ¿no? Que esta señora es una loba vestida de cordero. Todo es un engaño, una pantomima que hace creer a la población con promesas que a las finales solo va a gobernar a intereses de la burguesía, de la oligarquía. Y bueno, por otra parte, hablando del tema del Sedán Huancayo, aquí ya debió llegar los recibos de agua el día 13, 14 de mayo. Ya estamos casi culminando el mes de mayo, no llegan los recibos. No sé cuál será la actitud de Sedán Huancayo. ¿Por qué no harán llegar los recibos? Porque anteriormente estaban llegando puntualmente y ahora no llegan los recibos. Por eso digo, ¿cuál será su actitud? Porque no hemos tenido agua más de un mes. Y ahora estos dirán, bueno, si le hacemos llegar el recibo con la tarifa normal, van a venir las quejas. Entonces, que sean más hombrecitos, pues. Sí o sí, tiene que cumplir su trabajo, se da Huancayo, y enviar los recibos. ¿Con qué recibo vamos a ir a pagar del agua, por más que no hemos tenido, o a reclamar nuestros derechos? Entonces yo cuestiono a Sedán Huancayo, ¿no? Esas actitudes pésimas de Sedán Huancayo. Entonces, ojalá que hagan llegar los recibos en estos días, aunque tarde, pero ojalá. O si no, tendremos que ir a pagar con nuestros recibos anteriores. Yo hablo específicamente acá en Vista Alegre, Quebrada Onda, San Agustín de Cajas. Por otra parte, hablando de nuestra principal carretera, margen izquierda, está hecho un desastre. Está desgraciado, con puros huecos y forados. Ya pasó la lluvia, la lluvia ya no es constante. Provía se había comprometido a arreglar esta vía a partir del 22 de mayo.
0: Sí, un sueño.
2: Ya estamos ya más de 22 de mayo y hasta el momento no veo nada. Todo hueco, forado, no se puede transitar con nuestros vehículos. Todo es un desastre. Y ahí vienen los accidentes, se malogran los repuestos de los carros, de los vehículos, y así un sinfín de problemas. Entonces, pues yo realmente refuto, ¿no? A Provías, al gobernador regional, a los gobiernos locales, que también tienen que ver. Acá Cajas, Guarguas, ¿qué están haciendo estos alcaldes? No miran cuando transitan con sus vehículos, cómo está esta carretera, puro hueco y forado. Realmente muy lamentable, estamos en una región donde todos hacen lo que se le venga en gana y no se preocupan. Le hemos elegido a esa autoridad para que se preocupen por el pueblo, no a sus intereses. Eso es todo.
0: Sí, muchas gracias. Son las 7 de la mañana, 44 minutos. Para recordarles solamente a ustedes, señores, que pueden comunicarse de inmediato con la Central Única de Denuncia del Ministerio del Interior, el famoso Mininter, específicamente para marcar el 1818. Este servicio opera 24 horas y permite reportar incidencias de forma confidencial. Esta marca del 1818 para reportar cualquier conducta indebida o negligencia por parte de los agentes de la Policía Nacional del Perú, ¿ok? Nada más, nada menos. La Inspectoría General de la PNP también debe entrar en esta forma de cómo estos señores, de repente es keikista, pues, mi pata, ¿ya? De repente es keikista. Felizmente yo ando en orden, no voy a caer ahí, menos voy a resbalarme. Ja, ja, ja, jijiji. Pero bueno, lastimosamente vamos a acudir específicamente a SUNAS para que hagan este orden y ordenen verdaderamente y den el agua potable. 0800-00-121 y desde provincia 1899. La línea telefónica es un as, donde verdaderamente a veces pues desdice todo este tema y lastimosamente pues no funciona, ni hay un orden, ¿ya? Hay que quejarnos, señores, hay que quejarnos del maltrato que te da tanto la policía como se da en este caso, ¿ok? Hay que verificar bien todo este tema y por favor hay que hacerlo lo más pronto posible. Hay que quejarnos. Vamos con la última llamada de nuestros oyentes, por favor.
1: Muy buenos días, lo escuchamos.
3: Aló, buenos días, Radio Rumbo. Yo no soy ni quelquista ni del sombrero bamba.
0: Claro.
3: Porque ambos tienen sus anticuchos. Keiko Fujimori ha sido congresista en su oportunidad, 2006-2011, si la memoria no me falla. Y el otro, Roberto Sánchez, congresista actual. ¿Dónde están aquellos que decían, no, que este congreso es el peor congreso de la historia? Yo puedo concluir entonces que cuando Keiko Fujimori fue congresista en el periodo 2006-2011, no fue entonces el peor congreso. El peor congreso de la historia, corrupto, nefasto, ya han dicho este congreso desde la A hasta la Z. Yo me pregunto, señor, Roberto Sánchez, en estos 5 años ya, estando sentado en congreso, ¿cuál es su proyecto de ley, de su autoría? Él dice que está tan preocupado, dice, por la educación. Hablemos nada más de educación. ¿Ustedes le podrían decir algún proyecto de ley que hoy es ley de la autoría de Roberto Sánchez? ¿Dónde están aquellos que criticaban a Waldemar Cerro? Qué improductivo, qué incapaz. Pero yo, sin embargo, veo, ¿no?, el trabajo de Waldemar Cerro, la Universidad de Chupaca, la Universidad de Junín. Y así, señor. Y de Roberto Sánchez, ¿y usted cree que cuando llegue al sillón de Pizarro se va a poner a trabajar a favor de la educación? Ya fue ministro del filipillo Pedro Castillo, Roberto Sánchez. Pedro Castillo, aquel que nos prometió, nos dijo, ¿no?, que gobernará con el sueldo de un profesor, que bla, bla, bla. Ha llegado al cargo. Se ha reducido el sueldo, porque eso no depende del Congreso, ¿eh? Eso ya depende del Ejecutivo, ¿no?
0: Pero ahora,
3: ayer ha llegado Keiko Fujimori. Un pequeño grupete, ¿no? Ya sabemos que era de JP, del sombrero bamba, la portátil, ¿no? Son gente que paraban criticando a Perú Libre, que falso socialista, que bla, bla, bla. Roberto Sánchez, pues seguramente, ¿no? Yo pienso, ¿no?, que será el verdadero socialista. Díganme ustedes, o estoy equivocado. ¿Ah? Ahí están, por ejemplo, los que han... ayer se ha visto, aquellos que han, dicen, ¿no?, ya han, ¿cómo se llama?, ya han nominado personas no gratas, dice, a los 5 congresistas. Me parece algo extraño que ahora, antes de la segunda vuelta, no se diga nada del Congreso. Antes de la segunda vuelta, así como era el ataque demoledor, era para el Congreso. Se habla tanto del pacto mafioso, y a Roberto Sánchez ya le han dicho en su cara que él también ha votado a favor de algunas leyes pro crimen. ¿Y eso por qué no se habla? Por eso es que, vuelvo a decir, yo no soy ni chiquista, ¿no?, ni tampoco con el falso sombrero, con el sombrero bamba. Lo único que ha hecho es copiarse todo. Se ha copiado el sombrero, se ha copiado el poncho, se ha copiado el plan de gobierno de Perú Libre. Yo recuerdo bastante cuando Perú Libre decía, ¿no?, la Asamblea Constituyente. ¿Dónde están aquellos escuderos de la Constitución que decían, no, la Constitución es escrita en piedra, que la Constitución era la maravilla, la panacea?
0: Pero
3: hoy que Roberto Sánchez se ha copiado esa parte también de la Asamblea Constituyente.
0: Claro, es que hay que tener mucho ojo también con esto de la Asamblea, y ese es otro problema también que, bueno, no lo ha tomado muy bien el lápiz, ¿no? Pongámosle en ese punto. Pero en fin, son las 7:49, voy ya a nuestro segmento.
1: Vamos rápidamente con nuestro segmento legal.
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5: Buenos días, Catu. Gracias por el pase. Nico, queridos oyentes, hoy vamos a hablar un tema fundamental dentro del proceso penal y del debido proceso, que es el derecho a la defensa. Bueno, quizás muchos dirán, eso solo les interesa a los abogados, pero no. El derecho de defensa nos interesa a todos, porque cualquier persona al verse involucrada en un proceso judicial, ya sea en calidad pues de investigado, denunciado e incluso como agraviado, es de relevancia. El derecho de defensa significa que nadie puede enfrentar un proceso solo, ¿no? Sin poder explicar su versión, sin pruebas contundentes y sobre todo si no tiene el apoyo de un abogado que lo respalde. Nuestra Constitución en el artículo 139, inciso 14, señala claramente pues, que ninguna persona puede quedar en estado de indefensión. ¿Y qué significa esto? El Estado no puede permitir que alguien sea acusado sin oportunidad de defenderse. Y esto es muy importante, porque en un Estado democrático no basta solamente pues, con castigar, ¿no? También se debe garantizar justicia. Por ejemplo, imaginemos un caso sencillo. Una persona denunciada por robo, la policía pues la detiene, el fiscal inicia la investigación, los actos preliminares y el juez programa audiencias, pero el abogado nunca conversa con su cliente, no revisa el expediente, no presenta pruebas y ni siquiera apela a la sentencia. Entonces nos preguntamos, ¿realmente esa persona tuvo defensa? La respuesta es no, ya que hay algo clave. El derecho de defensa no se cumple solamente poniendo un abogado al costado del imputado. La defensa aquí tiene que ser real, activa y eficaz. El Tribunal Constitucional ha señalado precisamente eso, que no basta pues con la designación de un abogado de oficio si éste no actúa diligentemente. Es decir, la defensa técnica implica asesoramiento verdadero, acompañamiento y actuación efectiva durante todo el proceso penal. Incluso el Tribunal Constitucional ha anulado procesos cuando el abogado cometió errores graves. Por ejemplo, cuando el abogado no informó adecuadamente a su defendido sobre un acuerdo de conclusión anticipada, cuando no presentó apelación y dejó consentir pues, una sentencia condenatoria. Ahora, imagínense lo grave que puede ser eso, ¿no? Una persona puede terminar condenada simplemente porque su abogado no hizo bien su trabajo. Y aquí debemos reflexionar sobre algo muy delicado. Muchas veces las personas pues creen que perder un juicio significa automáticamente que hubo una mala defensa, ¿no? Pero no siempre el caso es así. La Corte Suprema y también la Corte Interamericana de Derechos Humanos han señalado que no toda derrota significa indefensión. Porque un abogado puede defender correctamente y aún así perder el caso si las pruebas no son contundentes. La defensa ineficaz aparece cuando existe negligencia grave, escuchen bien queridos oyentes, abandono o falta de actuación. Ejemplo, no presentar las pruebas importantes, relevantes para el caso, no asistir a las audiencias, no conocer el procedimiento penal, no fundamentar recursos o simplemente pues abandonar al patrocinado, ¿no? Y eso sí constituye vulneración del derecho de defensa. Y esto tiene una consecuencia muy seria, que es la nulidad del proceso. ¿Por qué? Porque el debido proceso pues, es una garantía fundamental. Y la Corte Suprema ha dicho algo muy relevante. La sociedad quiere que se sancione al culpable, pero nunca a un inocente. Esa frase resume todo el sentido del derecho de defensa. Porque el proceso penal no debe convertirse en una maquinaria automática de condenas. No debe ser un espacio donde ambas partes puedan participar en igualdad. Y aquí también entra el rol del juez, queridos oyentes. Muchos creen pues, que el juez solo escucha y decide, pero no. El juez tiene el deber de vigilar que exista una defensa adecuada. Si durante una audiencia el juez observa que el abogado no está defendiendo correctamente a su patrocinado, debe de intervenir. Incluso puede suspender la audiencia para evitar indefensión. Y esto es muy, muy importante porque el proceso penal no puede reducirse a simples formalidades. Por ejemplo, no tendría sentido decir, bueno, sí tenía abogado, así que todo está correcto. No, la pregunta verdadera es, ¿ese abogado realmente defendió? Porque a veces hay abogados presentes físicamente, ¿no? Pero ausentes jurídicamente. Y eso genera un problema gravísimo. Otro punto importante es que la indefensión puede aparecer en cualquier etapa del proceso. Hay que tener en cuenta eso, en la etapa investigatoria, en la etapa intermedia o durante el juicio oral. Por ejemplo, si en la investigación el abogado nunca contradijo pruebas ilegales, esa omisión puede afectar todo el proceso anterior. Por eso la defensa debe ser activa desde el primer momento, y este tema también tiene relevancia social. Muchas veces las personas más vulnerables son quienes sufren defensas deficientes. ¿Por qué? Porque no conocen sus derechos o no tienen los recursos económicos suficientes, ¿no? Entonces, hablar del derecho de defensa también es hablar de igualdad y acceso a la justicia. Porque la justicia verdadera no constituye solamente en tener leyes, sino en garantizar que todos puedan defenderse adecuadamente. Y quisiera terminar con esa reflexión, queridos oyentes: el derecho de defensa no protege únicamente a los culpables, protege principalmente a los inocentes, protege la dignidad humana, protege el debido proceso y protege la confianza que la sociedad debe tener en la justicia. Porque cuando una persona es condenada sin una defensa adecuada, no solamente pierde esa persona, pierde todo el sistema de justicia. Hay que tener en cuenta también, queridos oyentes, que la Corte Suprema considera como el supuesto más grave de defensa ineficaz el abandono de la defensa. Y esto se da, ya lo he explicado, cuando el abogado deja de asistir o actuar en el proceso sin comunicar formalmente su renuncia o sin garantizar pues la continuidad de la defensa técnica. Ahora, la ejecutoria diferencia claramente pues entre una renuncia formal, ojo, y realizada conforme a ley y comunicada oportunamente, y el abandono material de la defensa, el cual pues genera un estado de indefensión para el imputado. En conclusión, aquí tenemos que la jurisprudencia tanto de las Cortes Supremas nos dicen que el derecho de defensa no puede entenderse desde una perspectiva meramente formal, ¿no? La defensa debe ser materialmente efectiva y técnica. El recurso de nulidad 1432-2018 Lima constituye actualmente uno de los precedentes jurisprudenciales más relevantes sobre defensa ineficaz en el proceso penal peruano, pues fija criterios objetivos para identificar cuando la actuación deficiente del abogado vulnera el debido proceso y justicia de los actos procesales. Gracias, queridos oyentes, estamos con ustedes, su abogada Rocío del Pilar López Salazar. Me pueden contactar al 960-760791 y ubicar, cito, en Girón Parra de Riego, 303, cruce con Santa Isabel El Tambo. No olviden seguirme en TikTok como abogada Rocío López Salazar. Muchas gracias, Catu, muchas gracias, Nico, y buen inicio de semana para todos.
0: Gracias.
1: Gracias,
0: Rocío. Estoy invitando a todos los que están participando del municipio y del gobierno regional aquí a los estudios de la radio, totalmente gratis. No les voy a llamar, mis hermanos.
1: Yo pensé que ibas a decir, los voy a invitar a mi cumpleaños.
0: Les voy a invitar a todos.
1: ¿Iba a decir qué?
0: Ya, pero bueno, ay, sí, voy a, me has hecho acordar justo ahorita en este momento.
1: También.
0: También dicho y hecho. Saludo para mi pata Panchito Villalobos. Un saludo de parte de toda la gente de la oficina. Un abrazo tremendo, mi hermano, que cumplas muchos más años. Mi diablito querido, un abrazo tremendo y bueno, pues sigue adelante como siempre lo sigues, al lado de tu linda familia, al lado de tus nietas y todo eso. Un abrazo tremendo de parte de todos tus amigos que te queremos mucho y un saludo de parte de todos los taqueros de la oficina y de todos los taqueros de todo Huancayo. Es que es muy diferente pues el taco en Villar, Tres Bandas y todo, bueno, en fin. 7:58, nos tenemos que retirar. Muchas gracias por la sintonía prestada estos instantes a nombre de Calatú Castañeda
1: y Nico Bernal. Con nosotros será hasta mañana a las 6 en punto. Permiso.
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0: Muy buenos días y bienvenidos a su programa Recupera tu Salud gracias al Centro de Medicina Integrativa Naturmed, un centro dedicado a la recuperación integral de tu salud. Mi nombre es Marisela Fierro, psicoterapeuta y también especialista en barras de Access, hipnosis clínica y flores de Bach. El día de hoy, queridos oyentes, estamos aquí a través de Radio Rumbo en los 91.1 FM y pues anunciándoles nuestra gran campaña de salud que se va a realizar este sábado 30 de mayo desde las 9 de la mañana hasta las 7 de la noche en horario corrido. 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Así que el día de hoy, queridos oyentes, ya siendo 8:06 de la mañana, arrancamos con nuestro primer programa, nuestro primer tema. Así que recuerden, queridos oyentes, que también en esta oportunidad nos acompaña nuestra fisioterapeuta, la doctora Abril Tixe Pérez, que en el segundo bloque pues nos va a estar brindando su tema. Así que, doctorita, muy buenos días, ¿cómo estás?
1: Bienvenidos a su programa Recupera tu Salud. Así es, Marisela. Estén atentos, ¿no? Y mencionarles el tema pues de la campaña que se está realizando este sábado, ¿verdad? Desde las 9 de la mañana hasta las 7 de la noche.
0: Así es, así que ya saben, los esperamos. Y bueno, arrancamos ya con este programa el día de hoy en Recupera tu Salud. Vamos a hablar de las adicciones más allá del alcohol y las drogas. Recuerden, queridos oyentes, cuando hay un vacío emocional y está controlando tu vida, podemos estar pasando algún tipo de adicción. El día de hoy vamos a hablar de los trastornos por consumo de sustancias, puesto que la semana pasada y hasta el día de ayer han venido muchas personas con este tema, ¿no? Del consumo de alcohol. Así que hoy quiero hablarte a ti que me estás escuchando, que eres esta persona que está sufriendo en silencio. Personas que toman para olvidarse los problemas, personas que no pueden dejar ciertas conductas, personas que sienten ansiedad si no consumen algo. En breves instantes les voy a mencionar un breve test para saber si tú tienes algún tipo de adicción. Personas que intentan llenar estos vacíos emocionales y muchas veces la gente los juzga, ¿no? A veces nosotros vemos personas que toman, pero los juzgamos, pero detrás de muchas adicciones hay dolor emocional. Muchas adicciones, queridos oyentes, pues empiezan donde una herida emocional nunca fue sanada. Entonces vamos a ver qué es una adicción. Pues una adicción ocurre cuando una persona siente esa necesidad constante de consumir o hacer algo, porque vamos a ver que no solamente hay un tipo de adicción al consumo de alcohol, sino también ahora pues con esta nueva generación tenemos la adicción, por ejemplo, de estar en el celular. Así que una adicción ocurre, querido oyente, cuando tú necesitas, ¿no? Si tú Radio sientes que necesitas, rumbo. Ya no puedes vivir viendo tu celular o consumiendo cierta sustancia, pues estás teniendo un problema de adicción. Aunque eso ya esté dañando tu vida, ya sabes, ¿no? No solo existen adicciones a alcohol, drogas o cigarro, que es lo más común. También existen adicciones a celular, redes sociales, apuestas, ¿no? Ahora se han aumentado muchas casas de apuestas, compras compulsivas. También hay un tipo de adicción a la comida. Y también aquí entra a tallar pues las relaciones tóxicas. Muchas personas no buscan la sustancia, buscan dejar de sentir dolor. Entonces, dado que esto es como un placebo, es decir, que si tú haces esa conducta, pero al final termina, ¿no? Es decir, cuando tú tomas, y luego ya estás sobrio nuevamente, tu problema no se ha desaparecido. Es por eso que se convierte en una adicción, porque esta conducta se va repitiendo cada vez más y más y más. ¿Por qué una persona cae en adicciones? ¿No? A veces tantos nos preguntamos y a veces nos comparamos, pero recuerden que no podemos juzgar la vida de nadie, porque así como tú te has recuperado de alguna situación, para algunas personas que tienen tendencias a tener adicciones, ya sea por el papá, la mamá o los abuelos, ¿no? Si tu abuelo, tu mamá o tu papá pues han tenido adicciones al alcohol, déjame decirte que tú vas a tener esa tendencia, como esa inclinación a tener algún tipo de adicción. Así que muchas veces, pues, queridos oyentes, la adicción no empieza por diversión. Empieza por tristeza, ¿no? Por alguna decepción amorosa, por algún vacío emocional, por abandono, estrés, soledad, por algún tipo de trauma, por problemas familiares, ¿no? Esto se ve bastante en lo que son los adolescentes, ¿no? Entonces hay muchos conflictos en casa, y es por eso que en Naturme también contamos con lo que son terapias familiares para toda la familia, porque yo les menciono, ¿no? Cuando me traen a sus adolescentes, el adolescente no es el problema. Porque ¿dónde se refugia? Pues es en la casa. Y si la casa es un laberinto, es un infierno, pues obviamente el adolescente se va a refugiar afuera. Entonces tenemos que arreglar primero nuestros problemas familiares. Recuerden, queridos oyentes, que el dolor emocional no tratado muchas veces busca escapar. Entonces esta escapatoria que a veces buscamos es algo insano, pero les ayuda a sobrevivir a muchas personas, ¿no? Pero ya una adicción que ya tiene 5 años, 10 años, 20 años, sí o sí, pues vas a estar mal de salud física. Sí o sí va a perjudicar tu hígado, te vas a inflamar, no vas a poder dormir, te vas a volver ansioso, porque cuando una persona tiene esta adicción, tiene lo que es ansiedad y depresión. Sí o sí va a tener eso de cajón, doctorita. Entonces, pues, vamos a poner algunos ejemplos, ¿no? El típico varón que empieza tomando solo para relajarse, entre comillas, y luego ya no puede dormir sin alcohol, ¿no? Entonces, ¿cuántas personas dicen, no, yo voy a tomar un poquito, es para relajarme nada más, y luego ya no puedo dormir sin el alcohol? Ahora las mujeres también, ¿no? Mujer que come compulsivamente cuando está triste, porque también es un tipo de trastorno. Otro ejemplo que podemos encontrar, ¿no? Aquel joven que pasa todo el día encerrado en redes sociales, en videojuegos. ¿Cuántas, no? ¿Cuántas personas que pues están todo el día ahí en los videojuegos, desconectados de la realidad? Y ahí de la mano está pues ya también las malas conductas alimenticias. Entonces, personas que vuelven una y otra vez a relaciones tóxicas porque sienten miedo a estar solos. Eso también es un tipo de adicción. No toda adicción se ve igual, pero todos terminan afectando tu salud emocional y también tu salud física, querido oyente, porque recuerda que todo está conectado. Así que vamos con nuestro anuncio de nuestra campaña. Nuestra doctorita Abril nos va a mencionar dónde va a ser, a qué hora va a ser, qué descuentos vamos a tener y sobre todo, querido oyente, si está abierto para todo el público.
1: 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Uno de ellos es en las maravillosas flores de Bach. Estas flores que nos ayudan precisamente, como tú dices, ¿no, doctora Marisela? También a mejorar este tema de las adicciones, porque hay adicción, como dijo, al alcoholismo, tal vez a una mala relación, esa dependencia que a veces pensamos que nos hace bien, pero en realidad casi el 100% nos está dañando, ¿no? Entre otros, también tenemos la resonancia cuántica. La resonancia, este análisis, pues, funcional que nos ayuda a lo que es detectar, ¿no?, ciertas disfunciones en el cuerpo, ¿no? Si algo está marchando bien a nivel, por ejemplo, del sistema digestivo, del hígado, del colon, a nivel de lo que sería vitaminas, huesos, entre otros, ¿no? Y si algo por ahí falta mejorar, pues aquí también la resonancia cuántica, al ser una evaluación pues no invasiva, va a hacer que tú te sientas tranquilo, no vayas con miedo, ¿no? Pensando que me van a pinchar tal vez ahí con alguna aguja, me va a doler. No, tranquilamente puedes pasar tu resonancia cuántica. También tenemos descuentos en nuestra neuromodulación. Siempre mencionarles aquí en este tratamiento, sobre todo a los pacientes con Parkinson, con Alzheimer, pacientes con problemas de estrés, ansiedad, la neuromodulación, estas frecuencias pues que estimulan lo que es la sinapsis, ¿no? Que hay en el cerebro, esta conexión que tenemos nosotros entre neurona y neurona, ¿no? Que a veces se altera con algunas enfermedades o temas también emocionales. Por siguiente punto, también tenemos lo que es la desintoxicación iónica. Esta desintoxicación en la que tú cargas toxinas todos los días en tu cuerpo, porque no solo es porque ya me alimento muy bien, tomo mi agua, pero a nivel emocional me estreso mucho, soy una paciente muy ansiosa, sufro de insomnio, y esto pues en el sistema linfático, que son pues estos nodos que nosotros manejamos en el cuerpo, nos ayuda a desintoxicar mediante los piecitos. Y como último y bien pedido este estudio es la bioresonancia. Este análisis completo, acá ya es todo, ¿no? Sistema nervioso, sistema muscular, en el caso de lo que es sistema digestivo completo, incluso la bioresonancia nos ayuda a poder detectar pequeñas anormalidades como, por ejemplo, por ahí parásitos, bacterias, con nombre y todo ya, pero ¿no? Entonces, tienes tal cosa, pero con su nombre, ¿no? Y el tratamiento también es este, ¿no? Entonces, la bioresonancia en este tema es un muy buen estudio que tú deberías pasar alguna vez en tu vida. No necesariamente esperar, pues, a que te enfermes, ¿no? Entonces, la bioresonancia, al ser un análisis completo y solo por ahora, ¿no? Por el tema de la campaña que va a estar en descuento. 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Que por cierto, el estudio de la bioresonancia no sabemos si va a volver. O sea, esto ha sido exclusivamente a pedido de los pacientes fieles y oyentes de acá también de Radio Rumbo. Entonces, por eso es que dijeron, ya, hay que darle su descuento en la bioresonancia. Así que todos los que me están escuchando, atentos, por favor.
0: Así es, doctorita, así que ya saben, tenemos nuestra campañita este sábado 30 con sus correspondientes descuentos exclusivos solo para nuestros pacientes fieles y nuestros oyentes también fieles. Así que los infieles no, dicen por acá. Bueno. Hablando de infidelidades y las adicciones, entonces, pues, ¿qué pasa en el cerebro cuando una persona pues consume alcohol? Al igual que cuando una persona es infiel, ya que están hablando por aquí de la infidelidad, genera inmediatamente lo que es, se libera la dopamina. Ustedes saben pues que esta hormona, cuando una persona consume algo que le da placer inmediato, algo, llámese alcohol, alguna persona, tu celular, lo que sea, el cerebro pues libera dopamina. Y el problema es que el cerebro empieza a pedir cada vez más y más y más. Por eso muchas personas sienten ansiedad cuando intentan dejar una adicción, ingresan a lo que se llama pues el síndrome de abstinencia, ¿no? Que comienzan a temblar, que el cuerpo les pide, el cerebro se acostumbra rápidamente a aquello que le da alivio inmediato. Llámese alguna persona, ¿no? También algún tipo de adicción. Entonces, claro que sí, hay cura, me dicen por acá. Sí, claro que sí. El impacto en el cuerpo y la mente, ¿no? Las consecuencias emocionales, pues, son la ansiedad, depresión, irritabilidad, culpa y el aislamiento social. Consecuencias físicas que podemos notar nosotros diario en consulta, que es el cansancio, gastritis, insomnio, ¿no? Porque paciente con algún tipo de adicción suele tener insomnio, agotamiento mental y la tensión corporal. Puesto que las adicciones, queridos amigos, no solamente dañan hábitos, también dañan emociones, relaciones, trabajos y, por supuesto, tu salud. Entonces, ahora les voy a comentar brevemente un caso clínico. Vamos a contarles el caso de Luis. Luis empezó tomando alcohol para relajarse después del trabajo, pero poco a poco y ya no podía dormir sin tomar. Se volvió irritable, discutía con su familia, emocionalmente pues se sentía vacío. En terapia, ¿no?, vamos descubriendo que él llevaba años guardando demasiada tristeza, presión y agotamiento emocional. Y recuerden que los varones pues no está tan normalizado que ellos expresen lo que sienten. Entonces es por eso que en el caso de varones hay un porcentaje mayor en cuanto al consumo de alcohol. Pues con Luis trabajamos lo que es el manejo emocional, la ansiedad, también la autoestima, la regulación emocional, hábitos saludables y cómo una persona puede expresar sus emociones. Así que recuerden, queridos amigos, que nosotros, aparte del trabajo que tengamos, tenemos que hacer algún tipo de ejercicio, deporte o dedicarnos al arte. Es decir, que tú aprendas a tocar algún instrumento, a bailar, al gimnasio, a correr, a hacer bicicleta, a caminar. Algo tenemos que hacer para que también nuestro sistema funcione de una manera correcta. Y recuerden que si nosotros hacemos ejercicios, no solamente es por el tema físico, sino también por salud mental. Entonces, con el tiempo, pues este pacientito progresivamente redujo el consumo de alcohol, mejoró emocionalmente, recuperó su tranquilidad. Utilizamos, por supuesto, en su caso de él, las barras de Access, las flores de Bach. Tenemos específicamente una fórmula que son para el tema de adicciones. Y esta persona, yo cuando vienen pacientes con adicciones de alcohol, sí o sí, doctorita, les hago pasar pues lo que es la desintoxicación iónica. Sí o sí, ¿no? Paciente con adicciones, en su plan de tratamiento les pongo desintoxicación iónica. Obviamente este paciente va a pasar por lo que es hipnosis clínica, porque hay problemas que ni siquiera él se da cuenta, ¿no? Cuando él menciona todo va bien aparentemente, ¿no? Pero cuando ingresamos a estos estados de conciencia donde sale la verdad, ahí nos podemos dar cuenta que son personas que han visto mucha violencia o que también papá o el abuelo ha consumido alcohol. Recuerden que detrás pues de una adicción muchas veces hay una persona que necesita ayuda, no solamente críticas. Ahora, cuando hay situaciones ya muy complejas donde los pacientes lamentablemente ya están en una adicción muy grave, ¿no?, en la cual se escapan, comienzan a robar cosas de la casa para poder consumir alcohol, ya no van a trabajar, o sea, y es grave, en algunos casos pues ya necesitan que se les interne. Y lamentablemente, ¿no?, al menos yo no podría recomendar un lugar, porque las experiencias que a mí me cuentan los pacientes que han estado en algunos centros de rehabilitación pues no han sido muy gratos, ¿no? Entonces hay que tener ojo, ¿no? Y a veces en los adolescentes es cuando comienza, luego a los jóvenes, ¿no? Entonces hay que tener mucho, mucho cuidado con nuestros familiares, ¿ya? Porque a veces no nos pueden estar contando, pero no sabemos qué hacen ahí en sus cuatro paredes, ¿no? De repente están en los videojuegos y también consumiendo algo, no sabemos. Así que hay que estar muy alerta con nuestros familiares. ¿Cómo ayudamos? Pues en la terapia. Las personas sienten vergüenza de pedir ayuda, ¿no? Entonces, más cuando tienen este tipo de adicciones. Entonces, cuando vienen a consulta, primero me rondan, no me dan vueltas, doctorita, te comento. O sea, no me dicen, no, ya, yo tengo problema de alcohol, ¿no? Sino primero comienzan con todos sus otros problemas. Y al final, casi cuando ya estamos ya por terminar la consulta, me dicen, ay, también creo que estoy consumiendo mucho alcohol, ¿no? Entonces, cuando ese es el problema, el motivo de consulta real, bueno, entonces, cada persona, queridos oyentes, ¿no?, dice pues las cosas, y recuerden que no es algo que tú te tengas que avergonzar, ¿no? Tú, si estás pidiendo ayuda, al contrario, es de mucha valentía, porque vas a tocar temas incómodos, pero al final, pues, esto va a pasar. Y cuando tú estás iniciando, ¿no?, tú te estás dando cuenta, uy, creo que ya estoy ingresando a un tema de adicción, es momento de pedir ayuda. Porque cuando la persona ya no se da cuenta que está pues con adicciones, uy, ahí ya es complicado, ¿no? Muy complicado. Cuando dice, no, ya no, yo tomo nada más semanal, así que no, normal, pero yo lo puedo controlar. Pero si no lo puedes dejar, te sientes ansiosa o ansioso, hay muchos temas que revisar. Sanar emocionalmente ayuda a recuperar el control de tu vida. 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Tema de las flores de Bach, barras de Access, hipnosis clínicas y ahora también con nuestros nuevos servicios que tenemos, pues terapia de parejas, terapia familiar y también, queridos oyentes, que tenemos una terapia que se llama de liberación emocional. Muchas personas con adicciones necesitan esta terapia, necesitan liberarse, así que nosotros utilizamos que son inciensos aromáticos, también tenemos aceites de grado terapéutico como es la lavanda, que te inducen un estado de relajación profunda para pues que tú te sientas liberado desde lo más profundo de tu ser, como se diría, hacia afuera. Yo acompaño personas con dependencia emocional, ansiedad, adicciones, ojo, que yo he notado que la dependencia emocional es algo similar al tema del alcoholismo, ¿ya? Algo similar y muy dañino también, porque a veces, ¿no?, ya suelen tener mucha, digamos, ansiedad por las personas, hay heridas profundas desde un enfoque humano e integral. Ese es mi enfoque, ¿no? Mi enfoque no es cognitivo-conductual, no. Mi enfoque es mirar a la persona como una persona, no como una enfermedad, y teniendo en cuenta también todo este enfoque integrativo que tenemos en Naturmed. Persona con adicción tiene que aprender a comer sí o sí. Así que en Naturmed pues ayudamos con lo que es psicoterapia, con el manejo de la ansiedad, con las flores de Bach, con las barras de Access, que es un tipo de terapia energética que suelen hacerse ahora en la actualidad en mi consulta, más varones que mujeres, ¿ya? Así que, porque en las barras de Access tú a veces no necesitas ni contarme nada, ¿no? Simplemente estás en la camilla, yo voy tocando tu cabecita y vamos desbloqueando, vamos liberando toda la carga electromagnética de tu cabecita y de tu cuerpo. Entonces es una terapia maravillosa que desde el día uno sientes los efectos.
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0: Las flores de Bach, que también hay específicamente flores de Bach para adicciones, así que si tú tienes algún familiar o tú misma te estás dando cuenta que tienes algún tema, puedes tomar tus flores de Bach netamente para lo que son adicciones. Recuerda que no todo el que tiene una adicción es débil, ¿no? Y así los juzgamos a veces, no, este es débil, por eso tiene su adicción. No, señores, muchas veces es alguien emocionalmente agotado o agotada, así que no vamos a normalizar, pues, destruirte para sentir alivio. Eso quiero que te quedes con esta frasecita, no normalices destruirte para sentir alivio, porque todo tipo de adicción a la larga va a ser dañino para tu salud física y emocional. Así que bueno, queridos oyentes, vamos a hacer una preguntita para saber si tú tienes algún indicativo de algún tipo de adicción. Pregunta uno, rapidito ya para cerrar nuestro primer bloque. Si tú sientes ansiedad o desesperación cuando no puedes hacer o consumir algo, celular, alcohol, comida, redes sociales, apuestas, videojuegos o a una persona, cuando no te responde y te pones ansioso, pues si la respuesta es sí, diríamos que estamos teniendo algún tipo de adicción. El grado lo vamos a ver en consulta. Así que muy bien, queridos oyentes, gracias por acompañarme en este primer bloque de su programa Recupera tu Salud. 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Así que gracias por acompañarnos desde esta primera parte. Vamos a una breve pausa comercial y retornamos.
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1: Estamos de retorno en su programa Recupera tu Salud, gracias a Naturmed y por la frecuencia de Radio Rumbo en los 91.1 FM. 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
2: 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Así que ahora arrancamos con este segundo bloque del programa con la participación de

Estás justo, se te ocurre correr en frío porque estás llegando al trabajo tarde, ¿no? Y de pronto sientes un jalón ahí en la pierna, ¿no? Como que algo se puso duro y te paras y dices, ¿qué pasó, no? Me duele y es un dolor por ese momento, es un poco incómodo, pues, ¿no? Es una contracción en los músculos. ¿Qué quiere decir? Que tus músculos por ese momento, por unos cuantos minutos, se pone rígido, duro. Entonces, cuando estás yendo, corriendo a alcanzar a tu carro, ahí es donde se da este tipo tirón, se podría decir, ¿no? Tú sientes como que algo, he sentido que algo me ha jalado, ¿no? De la pierna, del muslo, o detrás, en algunos casos, detrás de la pierna también, ¿no? Es algo repentino, sí, porque puede ocurrir en cualquier momento del día y también es involuntario. Entonces, esta sensación que te menciono, ¿no? ¿Qué pasa? Que uno o varios músculos, pues, se tensan solo por ese momento. Pero te estarás preguntando, ¿y eso es normal o por qué se da? Vamos a escuchar las causas. Las posibles causas que provocan un espasmo muscular es uno, la sobrecarga o esfuerzo excesivo. Te decía, ¿no? Tal vez tú tienes debilidad en la parte de los músculos de la pierna, del muslo, y justo ese día se te ocurre darte una pequeña maratón para que alcances tu carro, ¿no? Ese pequeño sobreesfuerzo sí genera, pues, en algún momento un espasmo muscular y ese dolor incómodo, ¿no? Que no te deja caminar por unos cuantos minutos. O también el esfuerzo excesivo, ¿no? Entonces, el esfuerzo excesivo, ¿qué quiere decir? Estoy por ahí, tal vez me puse a trotar o me puse a cargar algún peso, ¿no? Hoy día hice mis compras en el mercado de la semana, ¿no? Voy a llevar unos 15, 20 kilos y justo se me ocurre llevar mi bolsa en un solo brazo, ¿no? Estoy caminando y ahí siento esa molestia, esa sensación que tengo que pararme, esperar, ¿no? Tipo calambre, pero solo en esos momentos, ¿no? Entonces dices, un ratito que me pase, ¿no? Siento que mi pie se ha puesto duro, rígido, no puedo pisar, no puedo caminar, un ratito. Entonces descansa por ahí, tratas de movilizar tu piecito, estirar, pasa y luego sigues haciendo tus actividades. Ese es uno, ¿no? Otra causa que tenemos es muy frecuente la deshidratación. Este problema es frecuente, les diré, porque en consulta yo siempre pregunto, ¿consumes líquidos? Y me dicen, sí. Yo digo, ¿cuánto? Y todavía me dicen, bastante. Y yo digo, ¿cuánto es bastante, señor, señora? Le digo, bastante. Me dice, 3 tazas al día. Y yo, uff, bastante. Entonces, no, recuerden que el consumo de agua es importante, porque nuestros músculos también se deshidratan. Si tú no tomas agua, acorde pues a lo que tu cuerpo necesita, a tu peso, vas a tener más frecuente estos espasmos y te vas a empezar definitivamente a preocupar. Como tercer punto tenemos los desequilibrios de electrolitos. ¿Qué son estos electrolitos? Son minerales que nos ayudan a que los músculos, el sistema nervioso, el cerebro funcionen con normalidad. Uno de ellos, o entre los principales, encontramos 3. El magnesio, el potasio y el calcio. ¿Qué pasa? Si a mí me falta estos electrolitos como el magnesio, siempre recalcamos, ¿no? Alcadetox, cloruro de magnesio, entre otros, porque precisamente estos hacen un trabajo en el cuerpo y en este caso en los músculos. La falta de potasio, que la falta de potasio también hace que sufras constantemente de calambres, que se te cansen las piernas, los pies y también la falta de calcio. Pero tú me dirás, pero doctora, no sé, ¿no? ¿Qué alimentos específicamente tienen estos 3? Ahora nosotros también tenemos nuestra especialista en nuestra área, ¿no? Que es la nutricionista, la doctora Claudia. Entonces, netamente, para que tú sepas, en alimentación está la doctora Claudia Naturmed, junto también con mi persona, ¿no? 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Porque hay ciertos ítems que nos ayuda a mejorar la falta de magnesio, potasio, entre otros.

0: también tenemos la mala postura, ¿no? Si nosotros manejamos una mala postura, toda la carga, pues, de nuestro peso, de nuestro, todo lo que es la parte superior, ¿no? Del tórax, columna, cadera, se va a sobrecargar en la parte baja, ¿no? En los pies, en las piernas, en los muslos, y esto va a hacer que el cansancio sea más prolongado y que el esfuerzo o incluso las pequeñas caminatas que tú quieras dar durante el día, tus piernas definitivamente o tus muslos lo van a sentir o sufrir más que otras partes. También tenemos el estrés y la fatiga, ¿no? El estrés que hablábamos hace un rato con la doctora. Si no descansas bien, no duermes bien, definitivamente pues vas a tener problemas con este tema de lo que es el espasmo muscular. Y bueno, lesiones musculares, ¿no? Si ya antes yo he tenido algún tipo de desgarro, por ahí algún problema con un ligamento, tendón, y no me he hecho tratar bien, y mi músculo, tal vez si me he desgarrado, no se ha recuperado como debería ser, pues definitivamente voy a tener estos espasmos. Entonces, esas son las posibles causas, ¿ok? Entonces, cada paciente es diferente, definitivamente. Cuando tú ingresas una evaluación, yo haré tu historia, tu anamnesis, te preguntaré, ¿no? Siempre recordarles a los pacientes, cuando ustedes vienen a consulta, tú tienes que contarme todo. Yo te pregunto todo, ¿por qué? Porque con ese todo yo voy a saber definitivamente cómo ha sucedido, por ejemplo, una lesión, ¿no? O por qué estás desarrollando espasmos musculares. Pero si tú vienes y vas a esperar que yo adivine, eso no funciona así. Siempre las preguntas, nosotros manejamos este tema, lo que decimos anamnesis, ¿no? La anamnesis es tus nombres, apellidos, dónde vives, tu número. No preguntamos por gusto, porque puede ocurrir una emergencia. Y también si consumes medicamentos, no consumes, todo eso es fundamental que tú siempre nos cuentes, ¿no? Cualquier enfermedad, hasta lo más mínimo, ingresa en lo que son tratamientos y saber para poder darte un mejor también plan de tratamiento, un protocolo pues de atención, ¿no? Tenemos lo que es causas y nos vamos a los signos y síntomas. ¿Qué quiere decir? ¿Qué es lo que va a experimentar tu cuerpo? ¿Qué vas a sentir tú, ¿no? En ese momento? ¿Qué es el espasmo muscular? ¿Cómo lo voy a sentir? Primero mencionaba, ¿no? Es un dolor súbito intenso. Ese mismo momento es incómodo porque sientes como una presión en las piernas o en el muslo y es intenso por unos cuantos minutos. Segundo punto, tenemos endurecimiento. Te decía, ¿no? Esta rigidez, tú mismo te tocas y sientes como si fuera una piedra el músculo. Entonces dices, qué raro, ¿qué ha pasado acá? Ya, ese segundo punto es el endurecimiento del músculo. Como tercer punto, tenemos la contracción visible o palpable. ¿Qué quiere decir? Yo me alzo mi buzo, por ejemplo, ¿no? La parte de la pierna y veo que se ha formado como una bola en ese momento, una bolita. Tú lo tocas y dices, qué raro, o ha pasado algo malo o se ha roto. Incluso yo he escuchado a alguno de mis pacientes en algún momento que me dijo, doctora, yo toqué y dije, ya se rompió mi músculo. Qué raro, pero si no he hecho esfuerzo, solo estaba cargando peso, caminé y vi eso. Me asusté, ¿no? Entonces, eso es lo que muchos de los pacientes me mencionan o me cuentan. Como cuarto punto tenemos la limitación al movimiento. ¿Qué quiere decir? Como hay esa contracción, hay ese dolor en ese instante, pues definitivamente no vas a poder caminar. Vas a estar limitado, vas a tener que sentarte tal vez un rato, por ahí movilizar, tal vez hasta tú mismo automasajearte, qué sé yo, ¿no? Hasta que pase. Y luego recién vuelves normalmente a hacer tus actividades. Y como quinto punto, la sensación de tensión, o como decía, ¿no? Que algo es como un hilo, ¿no? Que jala. En ese momento pasa unos minutos y desaparece. Entonces, esos son los signos y síntomas, pues, que tú vas a experimentar si estás desarrollando un espasmo muscular. Entonces, es importante tratar los espasmos definitivamente, porque si estos aumentan a largo plazo, sí, también nos pueden generar otro tipo de enfermedades, como por ejemplo las varices, o viceversa. Si ya tengo varices internas, me van a generar espasmos musculares. ¿Y hay tratamiento para eso en fisioterapia? Definitivamente hay.
1: 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Así que volvemos a este tema, doctorita, que en verdad tenemos que tener cuidado y no dejar pasar nuestros dolores. Ahora vamos a brindar también lo que es la prevención en este momento.
0: Así es. ¿Cómo puedes prevenir tú los espasmos musculares, no? Acá hay 5 puntos importantes que tienes que tener en cuenta. Uno de ellos, si vas a hacer actividad física, definitivamente antes tienes que hacer tus calentamientos para que no tengas estos espasmos. Pues no te metes a jugar fútbol, vóley, básquet y justo te da tu espasmo y ya dejas de jugar, ¿no? Entonces hay que hacer nuestro calentamiento, pequeños trotes, estiramientos, entre otros. La hidratación constante. Si yo soy alguien que le gusta hacer deporte 3-4 veces a la semana, o voy a trabajar, por ejemplo, al campo, estoy bajo el sol, estoy sudando, entre otras cosas, pues tenemos que tener una hidratación constante. Como tercer punto, tenemos la alimentación equilibrada, rica en minerales. Esta alimentación, pues, que no debe faltar, como decía, ¿no? El tema del magnesio, el potasio, el calcio, entre otros minerales, ¿no? Ahora, tú me dirás, pero doctora, yo soy un paciente un poco mayor o tal vez joven y no siempre pues me alcanza tal vez con los alimentos, no alcanzo los porcentajes, ¿no?, para los minerales con los alimentos. ¿Hay algo con lo que yo me podría apoyar? Sí, definitivamente, justo acá lo estamos viendo, ¿no?, en el banner acá, que dice Alcadetox. El Alcadetox es un mineral que ya tiene la conjunción de tanto del magnesio como del potasio. Entonces no vas a tener que tomarlo separado, ¿no? Este mineral ya tiene los dos juntos y te va a aportar bastante para este tema, ¿no?, de lo que son los espasmos. Doctora, constantemente ya estoy sintiendo estos malestares, ¿puedo apoyarme con el Alcadetox? Sí. Ahora, lo ideal sería que tú pases primero consulta, porque como también les digo, en la consulta se evalúan otras cosas. Pero como apoyo también tienes lo que es el Alcadetox. Como cuarto punto, tienes descanso y sueño reparador. Entonces, hay que tratar de trabajar, sí, como se dice, lo ideal, ¿no?, lo acorde a nuestras actividades, pero también debemos darle descanso al cuerpo y el sueño. Porque recuerden que durante el sueño, el cuerpo, el cerebro, precisamente repara todo lo que hemos hecho un día anterior. Y como quinto punto, tenemos evitar posturas prolongadas, ¿no? No estar parados mucho tiempo, ni sentados mucho tiempo, ¿no? Entonces, a estas posturas siempre estar realizando movimientos. Si estoy sentado, de rato en rato, pues pararme un rato, pequeñas movilizaciones. Y si estoy parado durante muchas horas también, ¿no? Llegando a casa, hacer pequeños estiramientos que nos van a ayudar bastante junto con lo demás, ¿no? La hidratación, alimentación, entre otros. Entonces, bastante importante cómo prevenir. Ahora, las recomendaciones que yo te puedo dejar son las siguientes, ¿no? Escucha a tu cuerpo y respeta tus límites. No porque eres joven o porque ya tengo, no sé, no tengo, doctora, tengo 50, pero nunca he sentido nada, ¿no? Entonces, un día me fui al mercado, cargué mi costal de arroz y eso fue suficiente para ya empezar a sentir dolencia. Sí, porque nosotros sobrepasamos en algunos casos nuestros límites, ¿no? Entonces, eso hay que tener en cuenta siempre. Como segundo punto, mantén una rutina de ejercicios adecuada. Entonces, no porque, no, yo no soy deportista, pero sí puedes salir a en tu cuadra, por ejemplo, puedes salir a trotar un rato a la par que te hidratas, ¿no? Ahora, pero doctora, está haciendo mucho frío, sí, pero hay diferentes horarios en el día. Basta 20 minutos, 30 minutitos que le dediques al trote o hacer, como te decía, ¿no? Calentamiento, entre otros, movilizar el cuerpo, te va a ayudar bastante. Y como último punto, consulta a fisioterapia ante molestias recurrentes. 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Como les decía, si estas molestias ya son recurrentes, no lo dejes pasar, porque con el tiempo, pues, esto desarrolla otro tipo de enfermedades. Y como les decía, la fisioterapia no solo trata, pues, el espasmo, ¿no? Que ya tal vez estás desarrollando o tienes signos visibles, ¿no? También buscamos la causa. Por eso siempre decía, ¿no? Las preguntas, entre otras cosas que se te hacen. ¿Para qué? Para prevenir que tú no recaigas. Ya me recuperé de mis espasmos. Y sigues haciendo tus actividades. Y por ahí tal vez no pasaste, no seguiste con las indicaciones, ¿no? De tu fisio. Y otra vez recaes. Entonces lo que nosotros buscamos es que precisamente no recaigas. ¿Para qué? Para mejorar tu calidad de vida definitivamente.
1: 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Si últimamente pues te sientes cansado, estresado, sin energía o con molestias constantes, quizá tu cuerpo te está pidiendo atención. Y como hemos hablado en anteriores programas, recuerda que nuestro cuerpo habla todo el tiempo, nos manda mensajitos de que si estamos bien o estamos mal. Hoy es momento, ¿no?, de que tú te priorices. Si tú eres de las personas que cuida a todo el mundo, pero ahora también tienes que cuidar por ti misma, por ti mismo, tienes que empezar un cambio positivo para tu vida. Saber cómo estás de manera interna, tu salud, también cómo están tus emociones, cómo está de repente tienes una contractura que muchos años no te deja, o has tenido una lesión y nunca has seguido pues lo que es una fisioterapia. No has hecho tus sesiones, lo has dejado, ¿sabes cómo está realmente? Pues ese día también nuestra doctorita Abril te puede evaluar cómo estás, ¿no? Ya tiene todo un protocolo para decirte, señora, señor, tenemos que hacer esto. Y recuerden que para todo hay solución. Así que a veces vivimos asustados, no, por temor a qué me dirán, ¿no? Pero recuerda que la prevención también es salud. 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Así que ya cerrando, doctorita, ya tu programa en este tiempo, ya estamos a punto de cerrar. ¿Algún consejito, algo que quisieras decirnos para los pacientitos de repente? ¿Qué podría pasar si en caso ellos se siguen aguantando estos dolores?
0: Así es, ¿no? ¿Qué pasa? Si es que tú no, como se dice, ¿no? No sigues tus signos, tus síntomas. Yo ya me identifiqué y dije, no, bueno, sí me está pasando esto. No es una semana, ya son dos o ya son meses incluso. ¿Qué pasa? Como te dije, desarrollas otras enfermedades. En este caso, el espasmo muscular en algún punto te puede llevar, pues sí, a desarrollar lo que son las famosas varices, ¿no? Ahora, las varices no siempre son, pues, superficiales, ¿no? También son internas. Y por eso muchos ven o observan, ¿no?, su pierna y dicen, pero qué raro, yo no tengo esas arañitas ni las venas. Sí, visiblemente no, pero de manera interna sí. Entonces, hay que tomarle bastante atención. Ahora, las varices son peligrosas, definitivamente. Por ahí desarrollas un trombo, es como las tuberías, ¿no? Una tubería, si se tapa, entonces en algún momento, como se dice, explosiona, ¿no? Explosiona, se rompe esa tubería, y en el caso de las varices es lo mismo. Entonces puede reventar ese trombo, o incluso ese trombo, ese pequeño taponcito, puede viajar hasta el corazón, que sería lo más peligroso, ¿no?
1: 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Así que llegamos a la parte final de nuestro programa, agradeciendo su audiencia, queridos oyentes, agradeciendo también acá al joven, pues, de cabina, quien hace posible que nosotros salgamos al aire todos los días. Así que recuerden que Recupera Radio Tu Salud Rumbo está en este momento en Radio Rumbo en los 91.1 FM. Así que agradeciendo su audiencia, con mi persona Marisela Fierro y
0: Abril Tixe Pérez, fisioterapeuta,
1: nos despedimos hasta una próxima oportunidad.
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0: 3 minutos. Buenos días, amigos de Radio Rumbo, la radio que se ve. Bueno, tenemos la invitación, Lucho, por favor, ¿no? A la Feria del Libro, que se va a llevar a cabo en nuestra ciudad de Huancayo, que como sabemos es un certamen importantísimo para la gente que gusta de leer. ¿Por qué? Porque justamente por falta de lectura estamos equivocados, estamos confundidos, no sabemos qué hacer con el país, no sabemos tomar decisiones, nos engañan fácilmente por no leer. Así que vamos con el spot, Lucho.
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0: Bien, hoy tenemos un importante programa porque vamos a hablar sobre diversos temas. Pero fundamentalmente vamos a, con detalle, hablar sobre la llegada de Keiko Fujimori a Huancayo. Antes de ayer y ayer. Tenemos llamadas telefónicas, tenemos también el comentario político del día de hoy y audios y videos que son importantes para nuestros oyentes. A ver, tenemos llamada telefónica. Aló, buenos días. Bien, parece que se cortó la llamada telefónica. Nuestras líneas abiertas, abiertas para sus opiniones sobre sus puntos de vista a diversos temas, ¿no? Los temas políticos en torno a nuestra ciudad. Les queda poco tiempo a los alcaldes y gobernadores para hacer algo, por lo menos, porque en realidad han hecho casi nada. Lo único que han hecho es llenarse los bolsillos de plata, pues, ¿no? La clásica ya, la clásica. Y nada más, la incompetencia de gente que se lanza como candidatos a las municipalidades, al gobierno regional, a los consejos regionales, ¿no? A los consejos municipales. Y, en términos generales, gente solamente mediocre, mediocre. ¿Y quiénes los eligen? Ustedes, pues. Lo del pueblo. El pueblo dice, el pueblo. La voz del pueblo es la voz de Dios. ¡Wow! Yo no sé de dónde sale ese dicho, esa frase, la voz del pueblo es la voz de Dios. La verdad que no. Yo no creo que Dios se equivoque a cada rato, ¿no? Votando por el peor. Bueno, lo que ha pasado, amigos, para ganar tiempo al tiempo, el día de... a ver, tenemos llamada telefónica. Aló, buenos días. Bueno, bien, nos vamos con el comentario del día, con el comentario del día.
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0: Bien, ya está con nosotros. Gracias por atender nuestro llamado y por estar siempre con el comentario los días miércoles como hoy. Al doctor Lucas Yersi Murillo, constitucionalista, con el comentario del día de hoy. Doctor Lucas Yersi, buenos días.
9: ¿Cómo estás, querido Marco Antonio? Muy buenos días, gracias por llamar. A ver, el Perú ya está prácticamente a la puerta de la segunda vuelta. El domingo ya va a ser el debate, se están realizando actividades, mucha gente ya habrá decidido su voto y debe haber un grupo también relativamente pequeño de indecisos. ¿No es cierto? Entonces, Marco Antonio, yo quiero comentar algo bien importante. Tuvimos el debate técnico el domingo pasado. Yo creo que en la mayoría de las mesas, Fuerza Popular debatió mejor que Juntos por el Perú, pero hay algunas mesas, por ejemplo, la mesa de infraestructura, donde creo que Juntos por el Perú debatió mejor que Fuerza Popular. Hay que tomar en cuenta que la gente que debatió por ambos partidos no es necesariamente gente del partido, sino que es gente que fue llamada, jale, probablemente, de último minuto. Pero a mí lo que más me llamó la atención de este debate es que Juntos por el Perú ataca con mucha consistencia, con mucha fuerza al fujimorismo, con el argumento de las leyes pro crimen. Y la verdad es que el fujimorismo no contesta. Y eso a mí me parece muy grave, porque una persona neutral que escucha este debate se queda con la idea que el fujimorismo no tiene respuesta y va calando el argumento de la izquierda de que el fujimorismo favorece el crimen. O sea, el fujimorismo tiene que aclarar, tiene que responder qué es esto de las leyes pro crimen, ¿no? Entre comillas. Y yo quiero de repente dar una respuesta. La izquierda habla de leyes pro crimen en paquete, pero en realidad no te está diciendo de qué está hablando. Y varias de las leyes pro crimen en realidad son leyes súper razonables para defender el debido proceso. Por ejemplo, antes los fiscales no tenían ningún plazo para finiquitar un procedimiento de colaboración eficaz. Ahora el Congreso les puso un plazo. Y eso no es pro crimen. Todo el mundo tiene que trabajar con plazo. Ese es un punto. El otro punto, por ejemplo, es la ley de extinción de dominio. Con el sistema de extinción de dominio, una persona acusada de un delito pero no condenada, ya le podían quitar todas sus cosas. Era de repente la persona absuelta, pero ya le habían hecho un daño irreparable. Lo que se ha dicho ahora es, no confisques las cosas de la persona si la persona no ha sido condenada. Mejor embárgale, y si es que es condenada, ahí recién le confiscas, pero no le confiscas antes. O sea, muchas de estas leyes que nos quieren vender como una monstruosidad o una barbaridad, en realidad son leyes razonables. De repente habrán otras leyes así más o menos ya más cuestionables, pero muchas leyes son razonables, y muchas leyes la izquierda también ha votado a favor. Inclusive Roberto Sánchez, de muchas de estas leyes, puede haber votado también a favor. O sea, a lo que yo voy es que en política el que calla, otorga. El que calla, otorga. Y tiene el deber, el fujimorismo, de explicar, de contestar. Porque si ellos no explican nada, no contestan nada y se quedan callados, la consecuencia de eso va a ser que los indecisos no van a votar por ellos y van a perder la elección. O sea, tiene la responsabilidad Keiko Fujimori y su partido de contestar. No pueden recibir golpes y golpes y no aclarar nada. Tienen que aclarar. Ese es mi comentario, querido Marco Antonio.
0: Bien, el doctor Lucayerzi no esperaba menos, porque del comentario sobre el debate es necesario hacerlo y hay muchas aristas, ¿no? Y este tema es absolutamente de acuerdo, ¿ah? Que fue más técnico, digamos, el equipo de Keiko, y el otro fue más político, porque había la consigna, todos, absolutamente todos, los técnicos, ¿no?, de Juntos por el Perú, dijeron que la culpa tiene Keiko de todo lo que ha emanado del Congreso de la República, ¿no? Y supuestamente del Congreso ha emanado todo, incluso el cambio de ministros que ha habido a cada rato en el gobierno de Pedro Castillo, y etcétera, etcétera, incluido el de Dina Boluarte, la culpa lo tiene el Congreso, y el Congreso es Keiko. Entonces, lo mismo con las leyes pro crimen, y acá hemos dicho en el programa N veces, que nos llame un oyente, un abogado, un técnico, que nos diga una sola ley pro crimen que hay en el Congreso de la República. ¿Qué hacen? Porque acá lo que existe es la idea de que las leyes deben ser abusivas, satánicas, pero cuando nos toca a uno, ahí recién reclamamos.
9: Así es el tema de la ley pro crimen. Así es, estas son leyes en realidad pro debido proceso. Más que leyes pro crimen, son leyes pro debido proceso en realidad, lo que estamos viendo. Y si el fujimorismo no contesta, si el fujimorismo concede, la consecuencia de eso es que pueden perder. O sea, ellos tienen el deber de aclarar, sobre todo cosas tan importantes, ¿no?, como esta.
0: Sí, pues el silencio es cómplice, dice la frase, ¿no?
9: Así es, esa es mi mayor preocupación. Esa es mi mayor preocupación. Que ellos opten por el tema del silencio y eso finalmente no nos ayuda mucho, ¿no?
0: ¿Qué le parece, doctor Lucayerzi, que estamos escuchando personalidades, incluso ex candidatos a la presidencia de la República, personas notables en realidad que están siendo ya duramente claros, ¿no? A excepción de Rafael López Aliaga, que dice no hay que votar en blanco, no hay que votar en nulo, no hay que votar por el comunismo, pero no dice hay que votar por Fuerza Popular, porque es la otra alternativa.
9: Lógico, bueno, yo creo que ese tipo de cosas, ese tipo de tibiezas no nos ayuda pues mucho, ¿no? No nos ayuda mucho la tibieza, hay que ser mucho más directos. No se engaña a nadie pues diciendo esas cosas, ¿no? Igualito dijo López Chau, ¿no? López Chau dijo igual, no voy a votar por el fujimorismo, no voy a votar en nulo, pero no dijo que votaba por Sánchez. O sea, López Chau y López Aliaga están haciendo lo mismo desde dos orillas diferentes.
0: Efectivamente. Muy bien, gracias, doctor Lucayerzi, por estar con nosotros. Buenos días.
9: No, muchas gracias a ti, Marco Antonio. Muchas gracias a ti. De verdad, un gusto siempre poder conversar.
0: Muy bien, son las 9 de la mañana con 14 minutos. Nos vamos a ir a una pausa. Y hace varios días estuve viendo en las redes sociales bastante mentira, ¿no? Como acostumbran los izquierdistas radicales, que ahora han salido a victimizarse, pobrecitos ellos. Dice que ayer en el mitin los han agredido los policías, los de Fuerza Popular los han insultado, pobrecitos a los angelitos, pobrecitos ellos. Les han dicho terrucos, les han dicho rojos. ¿Y por qué le dicen rojos? ¿Por qué no le dicen amarillos, guindos, cualquier cosa para que no se ofendan? ¿Y por qué no dejan de estar junto con ex terroristas, aunque ex terrorista no existe? ¿No? Gente que fue terrorista seguirá siéndolo, dice, ¿no? Pero ahí están pues en las filas de Roberto Sánchez. ¿Por qué se quejan? ¿Por qué no descartan gente vinculada al terrorismo? ¿Por qué no descartan para que no le digan tucos? Y se ofende. Dice que Fuerza Popular tiene la culpa ayer en el mitin. Claro, es que Fuerza Popular les dio un oficio, le dijo, señores, por favor, vengan a incomodarnos a nuestro mitin y quemen nuestras banderas, insúltenos. A Keiko le han insultado de todo. Y de eso no dicen nada los angelitos. Felizmente son pocos. Felizmente son pocos. Un puñado de gatos ahí. Imagínense estos ciertos señores tuvieran gente, ¿eh? Abundante. Destrozan todo. Ayer le han roto la cabeza a una anciana de 83 años. Sangre, eso les gusta a ellos. Le han roto la cabeza porque la señora simpatiza con Keiko. Simpatiza con Fujimori. Porque cuando se habló después con ella, dijo, bueno, acá lo que pasa es que yo recuerdo lo que hizo Fujimori en la terrible situación que vivía el país. Y por eso apoyo a Keiko. Y le han roto la cabeza. ¿Quiénes le han roto la cabeza? Estos violentistas, que el único arma que tienen es la violencia, el insulto. Y se están quejando de que los han insultado. Y están inventando, dice que la policía los ha favorecido. Entonces, ¿la policía qué tiene que hacer? ¿Eh? Decir, está bien, tiren piedras, está bien, quemen, está bien, rompan la cabeza a los ancianitos, está bien. La policía es su trabajo. La policía no tiene color político. La policía hace su trabajo. Y ayer, con todo derecho, Fuerza Popular hizo su mitin, ¿no? Y es así debe ser la democracia. Pero estos no, pues. Estos son violentos. Por eso digo, son un peligro. Hay que tener cuidado. No debemos elegir gente violenta, gente que no se sostiene en ideas, porque no las tiene. Ideas no las tienen. Inventan cualquier cosa. El debate ha sido puro cuento. En el debate no han estado técnicos, han estado pintores, cambiándole la fachada. ¿no? A Roberto Sánchez, para que se diga, oh, Roberto Sánchez, su plan de gobierno es parecido a la de Keiko, ¿no? Caramba, ¿de dónde sale eso? Si estos señores son estatistas, son están en contra del catolicismo, etcétera, etcétera, etcétera. Y no lo digo yo, vamos a escuchar en unos momentos los audios de líderes políticos que están diciendo eso, porque eso es verdad. A ver, tenemos llamada telefónica. Aló, buenos días.
4: Hola, don Marco.
0: Buenos días. A ver, don adelante, Marco. Lo escuchamos.
4: Mire, buenos días, don Marco. Mire, antes, la antigua Roma, para entretener al pueblo, decían pan y circo al pueblo. Ahora la japonesa dice tres cervezas por 10 soles.
0: A ver, señor, siempre pedimos hablar con la verdad. A ver, por favor, señor. A usted lo conozco ya lo conozco. Para empezar, no es japonesa. Porque si no, diríamos la boliviana, diríamos a la gente de Roberto Sánchez, ¿no? Entonces, hablemos con propiedad, hablemos con sindéresis, con calma, con tranquilidad, sin rabia, sin violencia verbal. Hablemos con la verdad fundamentalmente. Gracias por su sintonía. Gracias por escucharnos. A pesar de que usted tiene varios programas que puede escuchar, ¿no? En donde sí aplauden la violencia, ¿no? Aplauden al comunismo. Hay muchos programas. Acá no. Acá somos definitivamente anticomunista, porque el comunismo nunca tuvo éxito en ningún país en la historia, en el mundo. Nunca. ¿Por qué implantar comunismo en el Perú? ¿Por qué? O alguien que me diga, ¿algún país tuvo éxito con el comunismo? Alguien que me diga, que llame y que me demuestre. Porque acá hablamos con la verdad. Hablamos con la verdad y con respeto, por favor, con respeto. Las ideas se combaten con ideas, no con golpes, no con fósforo, no con gasolina, no con balas. A ver, aló, buenos días.
10: Buenos días.
0: Adelante, buenos días.
10: Ya. Buenos días, mira, acá vamos a, como usted dice, hay que conversar y deja hablar. Cuando habla alguien en contra de Keiko, de Sánchez, déjale hablar, no lo cortes. Yo te digo, mira, ayer pasé por ahí y vi, ¿no?, que la gente estaba. Pregunté a algunas personas que habían ido ahí al mitin de Keiko y muchos me dijeron, nos han traído de Lima. Y tiene razón, porque yo un día antes, cuando fui a la municipalidad, porque estoy trabajando ahí, vi carros que llegaron de Lima con gente de allá. Eso es uno. Dos. Por ejemplo, Keiko, como dice el señor Hernández, dijo, ¿no?, ayer celebré mi cumpleaños y la chela va a costar 3 por 10 soles. O sea que acá nos creen a nosotros que somos borrachos. Está bien, que de repente siempre han dicho, ¿no?, que Huancayo es la segunda ciudad que consume mucho licor. O sea que acá dice, Keiko así, y discúlpame la frase, nos idiotiza y nos reímos. Ja, ja, ja, ja, 3 soles la chela. 3 chelas por 10 soles. Entonces, señor, como usted dice, si hacemos un buen meeting, queremos ganarnos los votos de la gente, hay que hablar, ¿no?, las cosas como son. Y acá no hay que decir que Sánchez también es así, o la derecha, la izquierda es así. Yo, por ejemplo, te digo, la Keiko, pues los Sánchez son la misma cosa. Pero acá hay una cosa. Si votemos por Keiko, nos vamos a volver como Venezuela y como Cuba, como siempre usted dice. ¿Por qué? Porque ella lo tiene ya todo copado. Las instituciones judiciales está a favor de Keiko, por eso le han archivado todas sus denuncias, las fuerzas policiales y armadas nada más falta. Pero un día que entra Keiko ahí sí nos vamos a volver como Venezuela y como Cuba. ¿Por qué?
0: Bien, gracias a nuestro oyente. Les estamos dando el espacio, mucho más espacio que lo que le dan en otros medios, por si acaso, ¿no? Pero hay varias llamadas telefónicas, todos tienen el derecho a opinar. A ver, aló, buenos días.
11: Buenos días, Marco, ¿cómo estás?
0: Sí, adelante, buenos días. Breve, por
11: bueno,
0: favor.
11: Bueno, sí, hay propuestas, pues, manos de Aipén y 3 cervezas por 10 soles. Esas son las propuestas que hay que resaltar.
0: Ah, hay esas, gente, y no las otras más importantes.
11: A ver. Sí, son importantes porque es lo más importante que dijo ayer. Otra cosa importante dijo.
0: Sí.
11: Y no solo...
0: El tema del
11: trajo
0: ladro.
11: Gente de Lima, Marco. Vino de Ayacucho, de Huancavelica, Cerro de Pasco, Huánuco, de la selva. Si quitamos toda esa gente, Marco, ¿cuántas personas de Huancayo asistieron? Pero bueno, es su parte, es su forma de ser, así es ella, esa es su propuesta. Lo otro, Marco, en el Perú, las Fuerzas Armadas y Fuerzas Policiales tienen el polo naranja puesto. No podemos mentir con eso. No podemos mentir. Y nosotros merecemos respeto. Esta tierra se merece respeto. No solo de la señora, sino del otro señor también. Y acá, Marco, una pregunta. Si la señora gana y no hace nada, ¿qué hacemos? ¿Ustedes qué harán? ¿Reclamarán? ¿Dirán algo? ¿O de rodillas, sí, señor? ¿O va a cumplir, Marco? Porque ese es el tema. Hay propuestas. Cuando esté en el gobierno, Marco, y si no cumplen las propuestas, ¿qué hacemos? ¿Qué decimos? Así es la vida, ¿qué vamos a hacer? Entonces, Marco, yo me pongo en ese escenario que ella gane, y los que apoyan hoy día, ¿qué van a decir? Es igual, Marco, cuando han votado por Cuba, por Sósimo, por Yayico, por Damas, tú te acordarás, llamaban que estos son los mejores, que el señor Samaniego tiene envidia, que los odia. ¿Y ahora qué pasó, Marco? ¿Dónde está esa gente que llamaba, que esta vez Sósimo, él sí es? ¿Dónde están? Un desastre de gestiones, Marco Sumada.
0: Bien, gracias a Yuri Samaniego. Lucho, tenemos que irnos, por favor, rapidísimo a una pausa y las líneas telefónicas abiertas, ¿eh?, para sus opiniones.
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0: Bien, y son las 9:26 minutos y no sé, parece que me golpeé la cabeza o estoy mal o algo está pasando, ¿no? Porque hay una llamada que dice, bueno, si entra Keiko y se va a hacer peor que Venezuela. No entiendo, ¿qué pasó? ¿O estoy mal, estoy con una gripe, una fiebre profunda, o qué pasó? Porque sabemos que del otro lado son socios con Venezuela, con los dictadores, ¿no? Con Cuba, admiran a Cuba. Y eso de Keiko nunca se supo. Eso es el invento, pues, que tiene. Esas son las mentiras que esbozan los rojos. Lo digo así porque son gente que no piensa, gente que ataca, gente fanática. Ahora hablan de las tres chelas. Vamos a comentar de eso, ¿ya? De las tres chelas por 10, ¿no? Caramba, qué bueno, ¿eh? Qué bueno. Keiko habló de la nueva carretera central de alta velocidad, con túneles, ¿no? Accesos rápidos, proyecto que parece... Dijo, permanece pendiente desde hace más de 5 décadas. Planteó habilitar 4 corredores viales para conectar el centro del país y descongestionar el tránsito hacia Lima. ¿No? También dijo, una carretera de penetración hacia Pasco y Huánuco, otra vía directa a Pasco y una ruta que uniría Lunahuaná con Huancayo. ¿No? También dijo reactivar programas de irrigación, reservorios, riesgo tecnificado mediante entidades como SENASA y PRONAMACH, además de entregar tractores a comunidades campesinas y fortalecer el acceso de los productores a mercados nacionales e internacionales. Respaldó a los productores de trucha de ingenio, en fin, etcétera. Habló de luchar contra el terrorismo urbano, que de llegar a ser gobierno recuperará el control de las calles, las fronteras y las cárceles, etcétera, etcétera, etcétera, etcétera. Y en la parte final, como celebró su cumpleaños acá, lo dijo con alegría, lo dijo con picardía, como mozonada, dijo: vamos a traer las tres chelas por 10 soles. Eso no está en su plan de gobierno. Así que, si quieren tomar algo para hacer escarnio, para criticar y para decir cómo es posible, esos son los expertos en crear este tipo de distorsiones. ¿Estamos defendiendo? Sí. Estamos defendiendo la verdad. Siempre lo vamos a hacer. Defendemos la verdad. No vamos a estar del lado de los mentirosos, ¿no? De los que han presentado un plan de gobierno que no está escrito en su plan de gobierno. El domingo pasado han presentado un plan de gobierno que no está escrito en su plan de gobierno. Es decir, nos han mentido. Y cuando los han entrevistado a este señor Franque, economista que ya fue ministro de Pedro Castillo y no hizo nada, él dijo: no, es que ahora para la segunda vuelta hay otro mensaje. Es decir, a los que han votado en primera vuelta por estos sujetos, ya los han traicionado. Así es, Roberto Sánchez traiciona a todo mundo. Traiciona a todo mundo. Así que esas son las cosas claras. Vamos a hacer una pausa y vamos a volver con este, porque en eso también están mintiendo, ¿no? Lo que ha dicho Ricardo Belmont. Le ha dicho la vela verde a Roberto Sánchez. Lo que dice Jaime Bailey, que él tiene las cosas bien claras. Él y toda su familia van a votar por Fuerza Popular, por Keiko. Así dijeron. Porque las cosas son diferentes y hay que... El país está en peligro. Eso es lo que ha dicho. Y nosotros repetimos, porque estamos de acuerdo con esa opinión. Vámonos a una pausa y volvemos.
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Bienvenidos a todos al Avance del Tiempo, son las 9 de la mañana con 34 minutos. Estamos a través de Radio Rumbo con Punto de Vista, el show de la conversación. Recordando, nuestras líneas abiertas para sus comunicaciones. Escuchábamos ayer a Beto Ortiz, decía: Sánchez está cada vez más cerca de Castillo. Ha tratado de ser la reencarnación de un vivo para pasearse con el sombrero, pero ahora se está transformando porque cada vez más habla como Cantinflas. Es decir, prácticamente se está clonando, ¿no? Quiere ser un Pedro Castillo, pero no puede, porque él vive en San Borja.

0: Adelante, buenos días.
1: Buenos días, qué gusto saludarlo, ¿no? Ayer, anteayer, que fue el cumpleaños de Keiko, llamé para saludarla y daba los motivos, ¿no? Porque, primero, porque es hija de un gran personaje en la historia de este país. Segundo, porque es hija de una mujer noble, inteligente, gallarda, ¿no? Tan completa como fue Susana Iguchi, ¿no? Y yo quería dar un alcance, y yo tengo pequeña investigación, o una publicación tengo sobre el árbol genealógico de Keiko. Ella tiene sangre jaujina, y estoy dispuesto a responder cualquier pregunta, ¿no?, que me dijeran, ¿no? Ella tiene sangre jaujina, su madre, Susana Iguchi, tuvo una panadería en Jauja.
0: Sí, también estuvieron en la fábrica de gaseosas Inca Kola, pues, ¿no?, en Jauja.
1: Y también de la cerveza Cristal, que su familia tenía, le daba el agua a la cervecería, la Inca Kola, tenía acciones. Era una
0: la
1: familia
0: panadería
1: muy...
0: se llamaba Iguchi, ¿no?, la panadería Iguchi, yo recuerdo, hacían ricos panetones.
1: Así es, justamente mi tío fue su trabajador, fue su peón. Y mi tío le tiene muchos recuerdos de la familia Iguchi, y con mucho honor me dijo: yo fui su peón, y mucho lo recuerda. Justo él tiene un negocio acá en la Avenida Ferrocarril. Algún momento le daré un video para que pueda dar sus alcances, ¿no?, cómo vivió esa linda etapa de la gran familia Iguchi, ¿no?
0: Sí,
1: y bueno, no es solo por ese lado, ¿no? Por otro lado, creo que no opino sobre lo que pasó ayer, sobre lo que es el recibimiento, la bienvenida. No quiero opinar porque a veces son fervores políticos, ¿no?
0: Sí.
1: Pero lo que sí opinaría es de su preparación. Como hija de un presidente, de un expresidente, todo presidente ha querido que sus hijos sean bien formados, que sean dignos. Dignos hombres, no dignos mujeres, ¿no? Y nos pasó con Alan García, su hija Josefina no volvió nunca de Francia, su hija de Toledo es una docente, su hija de Belaúnde, ¿no? Se quedaron en el Congreso, no tuvieron más facción. Y creo que le llegó la hora a la joven porque la ha luchado. Mire que los debates que tuvo ella contra Ollanta, contra Kuczynski, contra Lourdes Flores Nano, que fue una gran política peruana, ¿no? Sí. Contra Alan García debatió, la jovencita Keiko, y en todos los debates, en todos los años, ella fue minúscula, ¿no? Fue menos que los demás por ser menor también, ¿no? Yo creo que ahora le llegó su momento, que este domingo sea la persona que demuestre su preparación, que desde los 17 años, que cuando fue primera dama, ¿no?, está preparada, es la más preparada de este país para poder sentarse en un escritorio y poder liderar, ¿no? Bueno, eso es lo poco que le podría decir sobre eso, ¿no?
0: Gracias a nuestro oyente por una llamada bastante importante y peculiar, ¿no? Una llamada peculiar, es decir, hablando de los orígenes, efectivamente, de la familia Iguchi, de Jauja, efectivamente. ¿No? Ahí había la panadería Iguchi, y sí, pues hay raíces jaujinas de la mamá de Keiko Fujimori. Por eso es incómodo cuando se dice la japonesa. No, pues, eso es peyorativo. Repito, no les gustaría que se diga la boliviana, ¿no?, a la candidata de Roberto Sánchez. Entonces, un poquito de tranquilidad, relax, epavionta para el hígado. A ver, tenemos llamada, o vamos a pasar de una vez este video de Jaime Bailey, porque el tiempo nos va a faltar. A ver, aló, buenos días.
2: Aló, buenos días.
0: Adelante, sí. Buenos días, lo escuchamos.
2: Sí, Marco Antonio, buenos días. Disculpe, para opinar referente a lo que están hablando ahí, me parece que ya el odio, la indignación, ya ha llegado ya al límite de estas personas de la izquierda radical. Hay que ser directos y claros. Como usted mencionaba, es algo peyorativo que estén calificando a Keiko de japonesa cuando ella nació en Lima está en Perú. Eso está más que claro. Ahora, lo otro.

0: ¿Quién hace acaso referencias despectivas al sinvergüenza de Piero Corbetto, que es la, para mí, para varios, la basura italiana? Y así vamos a hablar peyorativamente, vamos a tener que llegar a ese nivel entonces, a descender, ¿no? Porque creo que ellos están acostumbrados a descender, entonces bajaremos nosotros también. Lo otro, es el colmo y la sinvergüencería, no sé si la gente mira bien, escucha o tiene falta de comprensión lectora, que en el debate del domingo, para mí en lo particular, esos personajes que han ido a debatir del grupo técnico de Juntos por el Perú, son una vergüenza andante. El señor Recoba, inclusive, sacó una fotografía en la cara del otro sinvergüenza de médico, si ese puede llamarse médico, a negar lo que todo el mundo sabe, que dio un fondo para los niños de cáncer de 40,000 soles. Al final, el fondo no tenía ni 400,000, disculpe. Al final, el cheque no tenía fondo. Pero la gente está como foca aplaudiendo porque el hoyo les gana, ¿no?
1: Sí, ahora era, este señor Cunini, no era 400,000,
0: eran millones. ¿Qué ha hecho en 12 años? Tremendo viejonazo que se ha dedicado a mamar la teta del Estado. No ha hecho nada. Ahora se le está yendo el otro sinvergüenza de José Domingo Pérez, el intocable. A él sí no se le puede tocar, él sí puede matar honras, él sí puede denigrar, él sí puede enjuiciar, puede meterse con padres, madres, hijos, abuelos, ancianos y otros más. Él sí se puede meter. Él sí puede querellar. Y el Ministerio Público, qué triste y lamentable, el Poder Judicial, que le haga caso a ese mediocre, que ha reprobado inclusive para examen para juez. Es el colmo que le den cabida a personas que ni siquiera preparadas están. Hemos visto el debate el domingo, porque yo no voy a hablar del mitin de ayer. El mitin de ayer es un punto aparte. Cada uno hace notar su presencia en candidatura. Y hasta ahí bien. Pero el tema, bien, aquí vamos directo a lo que es el debate nada más, para cortar ya la llamada, es el colmo de que este sinvergüenza que ha mandado, y están las pruebas, la señora Nancy Lanch no va a ser loca, que ha mandado a matar animales, y todavía ahora saltan la sarta de sinvergüenzas del mismo calibre, este sinvergüenza impresentable de José Domingo Pérez, a decir, ay, el fiscal está haciendo una noble labor, tremendo criminal ideologizado que ha ido a Arequipa, a la tierra del sinvergüenza de Abimael Guzmán. Entonces, no caigamos en el juego despectivo y sean críticos, aprendan a aceptar. Como han señalado, la misma señora Fujimori ha ganado en debates, yendo a la objetividad. Yo no me estoy yendo al tema del papá, que esto, que el otro. Son personas distintas y tienen que saber calificar cómo está preparada. Pero ya estamos viendo también de que va a haber intervención de los Estados Unidos con sus deudores. Esperemos de verdad que nos den esa seguridad para ir a votar, porque pareciera esto otra vez que quieren repetir un fraude, ¿no? Gracias.
1: Sí, bien, gracias. Gracias a nuestro oyente. Y nos pasan acá lo que sale publicado el día de hoy en el diario Expreso, ¿no? Dice, la esposa de Roberto Sánchez, ojo, Roberto Sánchez es congresista, ahorita es congresista, y es el congresista Mochasueldo. Es decir, que le estaba coimeando a sus trabajadores su sueldo. ¿Ya? La esposa de Roberto Sánchez dice, trabaja para el Estado y acumula más de 200 días de licencia en los últimos 7 meses. Esa es la publicación que estamos viendo. A ver, lo que dice Jaime Bailey, ¿no? Porque muchos en las redes están diciendo, oh, Jaime Bailey está apoyando también a Roberto Sánchez, fulano también está apoyando a Roberto Sánchez. Es decir, pura mentira. Por favor, dejemos de mentir, dejemos de engañar, dejemos de estafar. Seamos un poco honestos. En el Perú, señores de izquierda, sean un poco honestos. Reconozcan la verdad de lo que es la izquierda en el mundo. A ver, escuchemos a Jaime Bailey.
2: Iré a votar como peruano primero, antes que como periodista independiente o como escritor. No, como peruano. Mi país está amenazado, las libertades de mi país están amenazadas. La democracia tiene sus días contados, ajeno o extranjero a eso. Mi mujer y yo iremos a votar. Y por supuesto votaremos por qué. Obviamente votaremos por qué. Y aquí termino, fíjense. Las ideas de Keiko, su programa de gobierno, sus colaboradores, son las ideas de la libertad política y de la libertad económica. Keiko no se va a cargar la democracia, no va a cerrar el Congreso, no va a destruir la economía de libre mercado, no va a implantar el chavismo en el Perú y no va a permitir que el Perú se vuelva una colonia, un satélite de la tiranía chavista. No. Entonces, señores, hay que elegir. Y yo elijo votar, y elijo votar por Keiko.
1: Bien, eso es lo que dice Jaime Bailey. Eso no es inteligencia artificial ni nada por el estilo, ¿no? Porque siempre tenemos cuidado de que eso no ocurra. Porque hoy están haciendo con inteligencia artificial cualquier cosa, ¿no? Pero ahí está clarísimo. Y también Jorge Nieto, ¿eh? Jorge Nieto que dijo, no, yo no voy a votar por ninguno y voy a hacer oposición, en fin, ¿no? Sin embargo, tiene una idea de las cosas, ¿no? Y Jorge Nieto tampoco es de ahora, pues Jorge Nieto es un político, ha trabajado en los ministerios, en fin, no sabemos en realidad qué tendencia política tiene, quizás no la tiene, pero por lo menos sí piensa bien respecto a la realidad peruana. Pero antes tenemos llamada telefónica. Aló, buenos días.
3: Don Marco Antonio, buenos días.
1: Buenos días.
3: ¿Cómo está
1: Ricardo?
3: Bien, Galia, sus órdenes.
1: Adelante.
3: Bueno, opiniones van, opiniones vienen, pero los puntos de vista van sobre todo en el dime que te diré. Nadie hasta el momento ha podido decir las razones por las cuales no debemos de votar por el rojo ni por el blanco. Razones, justificaciones. Nadie dice tenemos ventajas con lo que promete el blanco frente al rojo. Todos que es así, que es así. ¿Acaso no sabemos que la izquierda lo único que busca es llegar al poder para llenarse los bolsillos, estafando a quienes lo eligieron? Eso es notorio. Y estos hipócritas nos dicen comunistas, nos dicen socialistas. Estos cabrones, ¿acaso son capaces de levantar la cara y decir, sí, yo soy de izquierda porque quiero llenar de plata mis bolsillos, cobrando sueldo y encima mochando todo lo que se pueda? Esto no lo dicen. Al menos dentro del otro lado, que lo califican de derecha, hacen obras, dejan. Y no es para mal, todos han tenido sus debilidades y sus fortalezas. Desde que yo tengo eso de razón. Velasco entró con la mejor de las intenciones, pero la falta de personalidad permitió que los rojos lo convenzan. Siguió Belaunde, la longitudinal de la selva, las hidroeléctricas, algo que está dando beneficios hasta el momento al país. Bien. Y ahí los rojimios vieron que gobernar era meterse la plata al bolsillo sin hacer nada. ¿Para qué? Para empoderarse, porque toda la plata que se han tirado es para pagar a todos a quienes lo rodean, pues.
1: Bien, gracias a Ricardo Yangali por su opinión. Y nosotros le recomendamos a nuestros oyentes, no hay que votar en blanco, no hay que votar viciado. Es una recomendación. Porque estamos rehuyendo a nuestra responsabilidad. Hay que tomar una decisión. Por favor, hay gente que tiene plata y dice, bueno, yo voy a pagar mi multa, no hay problema. No puedes. No, de eso no se trata. Se trata de que usted vote en esta oportunidad, decida, ¿no? Porque el Perú lo necesita. Y ojo, si votan viciado en blanco, usted está votando por lo peor que nos puede pasar. Por eso hay que tomar una decisión. A ver, vamos entonces con este video de Jorge Nieto Montesinos, que también se refiere a Roberto Sánchez.
4: Riesgo para la democracia. Uno de los aliados que ahora esconden es el señor Humala. ¿Qué nos promete? Paredón, marihuana y Estado teocrático tahuantinsuyano. ¿Qué es esto? Estamos en el siglo XXI y es un aliado fundamental. Y lo mismo que la presencia en el Congreso de gente que viene del Movadef. Es decir, de gente que viene finalmente de Sendero Luminoso.
1: Bien, clarísimo, ¿no? Gente de Movadef, gente que viene de Sendero Luminoso. ahí está con Roberto Sánchez. Y después dicen, ¿por qué nos terruquean? ¿Por qué? Porque se hacen las víctimas, no quieren hacerse las víctimas. Tanto, que estaba viendo un meme que dice, la guerra entre Atahualpa y Huáscar, ustedes recordarán la historia, que ahora ya creo no se lee la historia, entre Atahualpa y Huáscar, ¿quién tuvo la culpa para que se dé esa guerra? ¿Quién? Keiko tuvo la culpa. Keiko Fujimori tuvo la culpa. Terrible, ¿no? Igual ayer fueron a encender la pradera, ¿no? La gente de Juntos por el Perú en el mitin de Keiko. Y dice que tienen la culpa los de Keiko. Es decir, Keiko le dijo, por favor, vengan a hacer bulla. Vengan con piedras, vengan con huevos. Increíble. A ver, tenemos otro video, ¿no? Este video es de lo que dice, piensa y se pronuncia otro de los ex candidatos a la presidencia de la República, muy bueno, por cierto, muy bueno, podría haber votado por él, Carlos Spa. A ver, escuchemos lo que dice.
5: El señor Sánchez representa al Congreso actual, el señor Sánchez representa, es congresista, el señor Sánchez ha estado en el gobierno de Castillo, o sea, el señor Sánchez también forma parte del statu quo. O sea, que no se presente él ahora como una alternativa disruptiva, que vengo de afuera. No. Ayer hablaban, por ejemplo, el tema de beca 18. El señor Sánchez representa el haberle quitado a los jóvenes el tema de la beca 18 porque él forma parte de este Congreso. El señor Sánchez representa el tema de las supuestas y denominadas leyes pro crimen. Él votó a favor de una de esas supuestas leyes pro crimen. Entonces, que tampoco se la dé de que es tan afuera, ¿no? Ahora, evidentemente, esa dicotomía que tú estableces es una dicotomía, por una parte, de democracia y de falta de democracia, pero además es una dicotomía que tiene que ver con la criminalidad, con la inseguridad ciudadana. ¿Qué va a hacer el señor Sánchez o Juntos por el Perú contra la inseguridad ciudadana, contra los extorsionadores? ¿Qué cosa plantean? ¿Qué cosa dicen sobre eso? No dicen absolutamente nada, porque no tienen ninguna propuesta. Eso va a ser terrible. ¿Y quiénes van a sufrir más el tema de la inseguridad ciudadana si no son los más humildes, los que siempre están desprotegidos por el Estado? Eso también tenemos que pensarlo.
1: Bien, clarísimo. A ver, tenemos una llamada telefónica antes de irnos a la pausa, porque tenemos que irnos a una pausa. A ver, aló, buenos días.
6: Marco, muy buenos días.
1: Adelante, buenos días.
6: Puede ser muy breve, Marco. Como ciudadano, yo rechazo contundentemente estas acciones violentas y estos de violentistas de JP. Más que JP, siempre lo voy a decir, son del Partido Comunista Peruano. Y en algunos casos pro-senderistas, ucayactas, como se le quiera llamar. Y ahora quiere pasarse como víctima, ¿no? No es así, es como si usted hace una fiesta en su casa y alguien viene a tirarle tierra a la puerta. Si no están de acuerdo, ¿a qué van estos ciudadanos? ¿Por qué no hacen lo mismo? Lo mismo hacen en Puno. La misma actitud violenta. ¿Cómo lo trataron al señor Philly Butter? Lo satanizaron. Un poco más lo matan a ese señor. Entonces, lo mismo quieren imponernos aquí. Estos violentistas, ¿qué hace este señor, el representante de la CGTP, que está entorneado al mismo estilo modelo, el modelo Maduro, Chávez, muchísimos años en la dirigencia? Entonces, esta es la calaña de estos tipejos que realmente deben tener en cuenta. Imagínense si estuvieran en gobierno. Creo que ya nos tendrían que imponer sus ideas a punta de balas. Y eso es gravísimo, ¿no? Yo creo que aquí tenemos que ponernos de parte de la democracia. Realmente estamos en una coyuntura muy difícil, pero hay que tomar una posición clara que definitivamente vamos a apostar porque nos dé garantía de estabilidad económica, jurídica y política. Y vuelvo a decir, en algún momento se lo dije, a mí me garantiza el equipo económico que realmente tiene del señor Luis Carranza, que dio un crecimiento del 8 a 8.5%. Creo que esa es la mejor garantía y es el mejor administrador de la economía de nuestro país. Y creo que en eso vamos a estar totalmente de acuerdo. Por eso me inspira a votar por la señora Keiko, pero en función del equipo económico. No, entonces eso me convence. De parte del otro bando es que realmente quieren decir definitivamente tenemos a Domingo Pérez, que es un personaje nefasto en la política, este señor, este Antauro Humano, en el que un asesino de policías, un fumón, realmente de mucha calaña. Y aquí en Huancayo tenemos una señora, yo lo quiero denunciar, esta señora, la madre Coraje, que tiene un asilo político en Suiza. ¿Y qué hace aquí haciendo político? Todo asilado, que está prohibido de hacer política, pero se le mira. Y se está activamente en política, igual que el hermano Florentino Tello, están haciendo activismo político, quienes han valido del asilo político y están aquí, claro, porque les paga 7 a 10 mil dólares, les paga, y no es poco. Entonces esta gente anda financiada, anda fregando al país, y creo que tenemos que tomar en cuenta nosotros, el futuro de los jóvenes, de los niños, creo que está en manos de cada uno de nosotros, estamos a 11 días de las elecciones. Reflexionemos mucho. Muchas gracias, Marco.
1: Bien, gracias por la participación. Vamos a una pausa rápida y volvemos con la parte final.
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1: Bien, el tiempo nos ganó. Tenemos que irnos, pero volvemos el día de mañana, Dios mediante. Ojalá que no nos cambien el catolicismo, nuestras creencias en Dios, ¿no? Nuestro amor por Dios, por los principios católicos. Ojalá que no nos cambien, ¿no? Estamos en peligro. Bueno, nos tenemos que ir. Amigos, gracias por su sintonía. Continúe con Radio Rumbo, la radio que se ve, y todo lo vertido en este programa es responsabilidad de su conductor. Gracias, buenos días.
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3: 10 de la mañana y 10 minutos.

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2: 10 de la mañana y 37 minutos.

0: 10 de la mañana y 40 minutos.
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2: Diez de la mañana y 46 minutos.

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2: 10 de la mañana y 50 minutos.

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0: 11 de la mañana y 14 minutos.
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1: Once de la mañana y 22.

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2: 11 de la mañana y 47 minutos.

0: 11 de la mañana y 51 minutos.
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2: Del mediodía y 11 minutos.

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1: Del mediodía y 23 minutos.

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1: 12 del mediodía y 32 minutos.
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2: 12 del mediodía y 35 minutos.
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0: 12 del mediodía y 43 minutos.
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0: Una de la tarde y 7 minutos.
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1: Una de la tarde y 18 minutos.

0: y 24 minutos.
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1: 2 de la tarde y 5 minutos.
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2: Los Jedi. 12 de la tarde y 36 minutos.

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3: 2 de la tarde y 40 minutos.

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2: 2 de la tarde y 44 minutos.
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0: Muy buenos días y bienvenidos a su programa Recupera tu Salud gracias al Centro de Medicina Integrativa Naturmed, un centro dedicado a la recuperación integral de tu salud. Mi nombre es Marisela Fierro, psicoterapeuta y también especialista en barras de Access, hipnosis clínica y flores de Bach. El día de hoy, queridos oyentes, estamos aquí a través de Radio Rumbo en los 91.1 FM y pues anunciándoles nuestra gran campaña de salud que se va a realizar este sábado 30 de mayo desde las 9 de la mañana hasta las 7 de la noche en horario corrido. 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Así que el día de hoy, queridos oyentes, ya siendo 8 y 6 de la mañana, arrancamos con nuestro primer programa, nuestro primer tema. Así que recuerden, queridos oyentes, que también en esta oportunidad nos acompaña nuestra fisioterapeuta, la doctora Abril Tixe Pérez, que en el segundo bloque pues nos va a estar brindando su tema. Así que, doctorita, muy buenos días, ¿cómo estás?
1: Bienvenidos a su programa Recupera tu Salud. Así es, Marisela. Estén atentos, ¿no? Y mencionarles el tema pues de la campaña que se está realizando este sábado, ¿verdad? Desde las 9 de la mañana hasta las 7 de la noche.
0: Así es, así que ya saben, los esperamos. Y bueno, arrancamos ya con este programa el día de hoy en Recupera tu Salud. Vamos a hablar de las adicciones más allá del alcohol y las drogas. Recuerden, queridos oyentes, cuando hay un vacío emocional y está controlando tu vida, podemos estar pasando algún tipo de adicción. El día de hoy vamos a hablar de los trastornos por consumo de sustancias, puesto que la semana pasada y hasta el día de ayer han venido muchas personas con este tema, ¿no?, del consumo de alcohol. Así que hoy quiero hablarte a ti que me estás escuchando, que eres esta persona que está sufriendo en silencio. Personas que toman para olvidarse los problemas, personas que no pueden dejar ciertas conductas, personas que sienten ansiedad si no consumen algo. En breves instantes les voy a mencionar un breve test para saber si tú tienes algún tipo de adicción. Personas que intentan llenar estos vacíos emocionales y muchas veces la gente los juzga, ¿no? A veces nosotros vemos personas que toman, pero los juzgamos. Pero detrás de muchas adicciones hay dolor emocional. Muchas adicciones, queridos oyentes, pues empiezan donde una herida emocional nunca fue sanada. Entonces vamos a ver qué es una adicción. Pues una adicción ocurre cuando una persona siente esa necesidad constante de consumir o hacer algo, porque vamos a ver que no solamente hay un tipo de adicción al consumo de alcohol, sino también ahora pues con esta nueva generación tenemos la adicción, por ejemplo, de estar en el celular. Así que una adicción ocurre, querido oyente, cuando tú necesitas, ¿no? Si tú Radio sientes que necesitas, rumbo. Ya no puedes vivir viendo tu celular o consumiendo cierta sustancia, pues estás teniendo un problema de adicción. Aunque eso ya esté dañando tu vida, ya sabes, ¿no? No solo existen adicciones a alcohol, drogas o cigarro, que es lo más común. También existen adicciones a celular, redes sociales, apuestas, ¿no? Ahora se han aumentado muchas casas de apuestas, compras compulsivas. También hay un tipo de adicción a la comida. Y también aquí entra a tallar pues las relaciones tóxicas. Muchas personas no buscan la sustancia, buscan dejar de sentir dolor. Entonces, dado que esto es como un placebo, es decir, que si tú haces esa conducta, pero al final termina, ¿no? Es decir, cuando tú tomas, y luego ya estás sobrio nuevamente, tu problema no se ha desaparecido. Es por eso que se convierte en una adicción, porque esta conducta se va repitiendo cada vez más y más y más. ¿Por qué una persona cae en adicciones? ¿No? A veces tantos nos preguntamos y a veces nos comparamos, pero recuerden que no podemos juzgar la vida de nadie, porque así como tú te has recuperado de alguna situación, para algunas personas que tienen tendencias a tener adicciones, ya sea por el papá, la mamá o los abuelos, ¿no? Si tu abuelo, tu mamá o tu papá pues han tenido adicciones al alcohol, déjame decirte que tú vas a tener esa tendencia, como esa inclinación a tener algún tipo de adicción. Así que muchas veces, pues, queridos oyentes, la adicción no empieza por diversión. Empieza por tristeza, ¿no? Por alguna decepción amorosa, por algún vacío emocional, por abandono, estrés, soledad, por algún tipo de trauma, por problemas familiares, ¿no? Esto se ve bastante en lo que son los adolescentes, ¿no? Entonces hay muchos conflictos en casa, y es por eso que en Naturme también contamos con lo que son terapias familiares para toda la familia, porque yo les menciono, ¿no? Cuando me traen a sus adolescentes, el adolescente no es el problema. Porque ¿dónde se refugia? Pues es en la casa. Y si la casa es un laberinto, es un infierno, pues obviamente el adolescente se va a refugiar afuera. Entonces tenemos que arreglar primero nuestros problemas familiares. Recuerden, queridos oyentes, que el dolor emocional no tratado muchas veces busca escapar. Entonces esta escapatoria que a veces buscamos es algo insano, pero les ayuda a sobrevivir a muchas personas, ¿no? Pero ya una adicción que ya tiene 5 años, 10 años, 20 años, sí o sí, pues vas a estar mal de salud física. Sí o sí va a perjudicar tu hígado, te vas a inflamar, no vas a poder dormir, te vas a volver ansioso, porque cuando una persona tiene esta adicción, tiene lo que es ansiedad y depresión. Sí o sí va a tener eso de cajón, doctorita. Entonces, pues, vamos a poner algunos ejemplos, ¿no? El típico varón que empieza tomando solo para relajarse, entre comillas, y luego ya no puede dormir sin alcohol, ¿no? Entonces, ¿cuántas personas dicen, no, yo voy a tomar un poquito, es para relajarme nada más, y luego ya no puedo dormir sin el alcohol? Ahora las mujeres también, ¿no? Mujer que come compulsivamente cuando está triste, porque también es un tipo de trastorno. Otro ejemplo que podemos encontrar, ¿no? Aquel joven que pasa todo el día encerrado en redes sociales, en videojuegos. ¿Cuántas, no? ¿Cuántas personas que pues están todo el día ahí en los videojuegos, desconectados de la realidad? Y ahí de la mano está pues ya también las malas conductas alimenticias. Entonces, personas que vuelven una y otra vez a relaciones tóxicas porque sienten miedo a estar solos. Eso también es un tipo de adicción. No toda adicción se ve igual, pero todos terminan afectando tu salud emocional y también tu salud física, querido oyente, porque recuerda que todo está conectado. Así que vamos con nuestro anuncio de nuestra campaña. Nuestra doctorita Abril nos va a mencionar dónde va a ser, a qué hora va a ser, qué descuentos vamos a tener y sobre todo, querido oyente, si está abierto para todo el público.
1: Así es, doctora Marisela, recordarles que la campaña es este 30 de mayo, ¿no? Hay descuentos de hasta el 50%. 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Referencia a espaldas del Colegio Ingeniería, los descuentos. ¿En qué áreas y paquetes, pues, tratamientos va a haber descuentos? Uno de ellos es en las maravillosas flores de Bach. Estas flores que nos ayudan precisamente, como tú dices, ¿no, doctora Marisela? También a mejorar este tema de las adicciones, porque hay adicción, como dijo, al alcoholismo, tal vez a una mala relación, esa dependencia que a veces pensamos que nos hace bien, pero en realidad casi el 100% nos está dañando, ¿no? Entre otros, también tenemos la resonancia cuántica. La resonancia, este análisis, pues, funcional que nos ayuda a lo que es detectar, ¿no?, ciertas disfunciones en el cuerpo, ¿no? Si algo está marchando bien a nivel, por ejemplo, del sistema digestivo, del hígado, del colon, a nivel de lo que sería vitaminas, huesos, entre otros, ¿no? Y si algo por ahí falta mejorar, pues aquí también la resonancia cuántica, al ser una evaluación pues no invasiva, va a hacer que tú te sientas tranquilo, no vayas con miedo, ¿no? Pensando que me van a pinchar tal vez ahí con alguna aguja, me va a doler. No, tranquilamente puedes pasar tu resonancia cuántica. También tenemos descuentos en nuestra neuromodulación. Siempre mencionarles aquí en este tratamiento, sobre todo a los pacientes con Parkinson, con Alzheimer, pacientes con problemas de estrés, ansiedad, la neuromodulación, estas frecuencias pues que estimulan lo que es la sinapsis, ¿no? Que hay en el cerebro, esta conexión que tenemos nosotros entre neurona y neurona, ¿no? Que a veces se altera con algunas enfermedades o temas también emocionales. Por siguiente punto, también tenemos lo que es la desintoxicación iónica. Esta desintoxicación en la que tú cargas toxinas todos los días en tu cuerpo, porque no solo es porque ya me alimento muy bien, tomo mi agua, pero a nivel emocional me estreso mucho, soy una paciente muy ansiosa, sufro de insomnio, y esto pues en el sistema linfático, que son pues estos nodos que nosotros manejamos en el cuerpo, nos ayuda a desintoxicar mediante los piecitos. Y como último y bien pedido este estudio es la bioresonancia, este análisis completo. Acá ya es todo, ¿no? Sistema nervioso, sistema muscular, en el caso de lo que es sistema digestivo completo, incluso la bioresonancia nos ayuda a poder detectar pequeñas anormalidades como, por ejemplo, por ahí parásitos, bacterias, con nombre y todo ya, pero ¿no? Entonces, tienes tal cosa, pero con su nombre, ¿no? Y el tratamiento también es este, ¿no? Entonces, la bioresonancia en este tema es un muy buen estudio que tú deberías pasar alguna vez en tu vida. No necesariamente esperar, pues, a que te enfermes, ¿no? Entonces, la bioresonancia, al ser un análisis completo, y solo por ahora, ¿no? Por el tema de la campaña que va a estar en descuento. 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Que por cierto, el estudio de la bioresonancia no sabemos si va a volver. O sea, esto ha sido exclusivamente a pedido de los pacientes fieles y oyentes de acá también de Radio Rumbo. Entonces, por eso es que dijeron, ya, hay que darle su descuento en la bioresonancia. Así que todos los que me están escuchando, atentos, por favor.
0: Así es, doctorita. Así que ya saben, tenemos nuestra campañita este sábado 30 con sus correspondientes descuentos exclusivos solo para nuestros pacientes fieles y nuestros oyentes también fieles. Así que los infieles no, dicen por acá. Bueno. Hablando de infidelidades y las adicciones. Entonces, pues, ¿qué pasa en el cerebro cuando una persona pues consume alcohol? Al igual que cuando una persona es infiel, ya que están hablando por aquí de la infidelidad, genera inmediatamente lo que es, se libera la dopamina. Ustedes saben pues que esta hormona, cuando una persona consume algo que le da placer inmediato, algo, llámese alcohol, alguna persona, tu celular, lo que sea, el cerebro pues libera dopamina. Y el problema es que el cerebro empieza a pedir cada vez más y más y más. Por eso muchas personas sienten ansiedad cuando intentan dejar una adicción, ingresan a lo que se llama pues el síndrome de abstinencia, ¿no? Que comienzan a temblar, que el cuerpo les pide, el cerebro se acostumbra rápidamente a aquello que le da alivio inmediato. Llámese alguna persona, ¿no? También algún tipo de adicción. Entonces, claro que sí, hay cura, me dicen por acá, sí, claro que sí. El impacto en el cuerpo y la mente, ¿no? Las consecuencias emocionales, pues, son la ansiedad, depresión, irritabilidad, culpa y el aislamiento social. Consecuencias físicas que podemos notar nosotros diario en consulta, que es el cansancio, gastritis, insomnio, ¿no? Porque paciente con algún tipo de adicción suele tener insomnio, agotamiento mental y la tensión corporal. Puesto que las adicciones, queridos amigos, no solamente dañan hábitos, también dañan emociones, relaciones, trabajos y, por supuesto, tu salud. Entonces, ahora les voy a comentar brevemente un caso clínico. Vamos a contarles el caso de Luis. Luis empezó tomando alcohol para relajarse después del trabajo, pero poco a poco y ya no podía dormir sin tomar. Se volvió irritable, discutía con su familia, emocionalmente pues se sentía vacío. En terapia, ¿no?, vamos descubriendo que él llevaba años guardando demasiada tristeza, presión y agotamiento emocional. Y recuerden que los varones, pues no está tan normalizado que ellos expresen lo que sienten. Entonces es por eso que en el caso de varones hay un porcentaje mayor en cuanto al consumo de alcohol. Pues con Luis trabajamos lo que es el manejo emocional, la ansiedad, también la autoestima, la regulación emocional, hábitos saludables y cómo una persona puede expresar sus emociones. Así que recuerden, queridos amigos, que nosotros, aparte del trabajo que tengamos, tenemos que hacer algún tipo de ejercicio, deporte o dedicarnos al arte. Es decir, que tú aprendas a tocar algún instrumento, a bailar, al gimnasio, a correr, a hacer bicicleta, a caminar. Algo tenemos que hacer para que también nuestro sistema funcione de una manera correcta. Y recuerden que si nosotros hacemos ejercicios, no solamente es por el tema físico, sino también por salud mental. Entonces, con el tiempo, pues este pacientito progresivamente redujo el consumo de alcohol, mejoró emocionalmente, recuperó su tranquilidad. Utilizamos, por supuesto, en su caso de él, las barras de Access, las flores de Bach. Tenemos específicamente una fórmula que son para el tema de adicciones. Y esta persona, yo cuando vienen pacientes con adicciones de alcohol, sí o sí, doctorita, les hago pasar pues lo que es la desintoxicación iónica. Sí o sí, ¿no? Paciente con adicciones, en su plan de tratamiento les pongo desintoxicación iónica. Obviamente este paciente va a pasar por lo que es hipnosis clínica, porque hay problemas que ni siquiera él se da cuenta, ¿no? Cuando él menciona todo va bien aparentemente, ¿no? Pero cuando ingresamos a estos estados de conciencia donde sale la verdad, ahí nos podemos dar cuenta que son personas que han visto mucha violencia o que también papá o el abuelo ha consumido alcohol. Recuerden que detrás pues de una adicción muchas veces hay una persona que necesita ayuda, no solamente críticas. Ahora, cuando hay situaciones ya muy complejas donde los pacientes lamentablemente ya están en una adicción muy grave, ¿no?, en la cual se escapan, comienzan a robar cosas de la casa para poder consumir alcohol, ya no van a trabajar, o sea, y es grave, en algunos casos pues ya necesitan que se les interne. Y lamentablemente, ¿no?, al menos yo no podría recomendar un lugar, porque las experiencias que a mí me cuentan los pacientes que han estado en algunos centros de rehabilitación, pues no han sido muy gratos, ¿no? Entonces hay que tener ojo, ¿no? Y a veces en los adolescentes es cuando comienza, luego a los jóvenes, ¿no? Entonces hay que tener mucho, mucho cuidado con nuestros familiares, ¿ya? Porque a veces no nos pueden estar contando, pero no sabemos qué hacen ahí en sus cuatro paredes, ¿no? De repente están en los videojuegos y también consumiendo algo, no sabemos. Así que hay que estar muy alerta con nuestros familiares. ¿Cómo ayudamos? Pues en la terapia. Las personas sienten vergüenza de pedir ayuda, ¿no? Entonces, más cuando tienen este tipo de adicciones. Entonces, cuando vienen a consulta, primero me rondan, no me dan vueltas, doctorita, te comento. O sea, no me dicen, no, ya, yo tengo problema de alcohol, ¿no? Sino primero comienzan con todos sus otros problemas. Y al final, casi cuando ya estamos ya por terminar la consulta, me dicen, ay, también creo que estoy consumiendo mucho alcohol, ¿no? Entonces, cuando ese es el problema, el motivo de consulta real, bueno, entonces cada persona, queridos oyentes, ¿no?, dice pues las cosas, y recuerden que no es algo que tú te tengas que avergonzar, ¿no? Tú, si estás pidiendo ayuda, al contrario, es de mucha valentía, porque vas a tocar temas incómodos, pero al final pues esto va a pasar. Y cuando tú estás iniciando, ¿no?, tú te estás dando cuenta, uy, creo que ya estoy ingresando a un tema de adicción, es momento de pedir ayuda. Porque cuando la persona ya no se da cuenta que está pues con adicciones, uy, ahí ya es complicado, ¿no? Muy complicado. Cuando dice, no, ya no, yo tomo nada más semanal, así que no, normal, pero yo lo puedo controlar. Pero si no lo puedes dejar, te sientes ansiosa o ansioso, hay muchos temas que revisar. Sanar emocionalmente ayuda a recuperar el control de tu vida. 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Tema de las flores de Bach, barras de Access, hipnosis clínicas y ahora también con nuestros nuevos servicios que tenemos, pues terapia de parejas, terapia familiar y también, queridos oyentes, que tenemos una terapia que se llama de liberación emocional. Muchas personas con adicciones necesitan esta terapia, necesitan liberarse, así que nosotros utilizamos que son inciensos aromáticos, también tenemos aceites de grado terapéutico como es la lavanda, que te inducen un estado de relajación profunda para pues que tú te sientas liberado desde lo más profundo de tu ser, como se diría, hacia afuera. Yo acompaño personas con dependencia emocional, ansiedad, adicciones, ojo, que yo he notado que la dependencia emocional es algo similar al tema del alcoholismo, ¿ya? Algo similar y muy dañino también, porque a veces, ¿no?, ya suelen tener mucha, digamos, ansiedad por las personas, hay heridas profundas desde un enfoque humano e integral. Ese es mi enfoque, ¿no? Mi enfoque no es cognitivo-conductual, no. Mi enfoque es mirar a la persona como una persona, no como una enfermedad, y teniendo en cuenta también todo este enfoque integrativo que tenemos en Naturmed. Persona con adicción tiene que aprender a comer sí o sí. Así que en Naturmed pues ayudamos con lo que es psicoterapia, con el manejo de la ansiedad, con las flores de Bach, con las barras de Access, que es un tipo de terapia energética que suelen hacerse ahora en la actualidad en mi consulta, más varones que mujeres, ¿ya? Así que, porque en las barras de Access tú a veces no necesitas ni contarme nada, ¿no? Simplemente estás en la camilla, yo voy tocando tu cabecita y vamos desbloqueando, vamos liberando toda la carga electromagnética de tu cabecita y de tu cuerpo. Entonces es una terapia maravillosa que desde el día uno sientes los efectos.
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0: Las flores de Bach, que también hay específicamente flores de Bach para adicciones, así que si tú tienes algún familiar o tú misma te estás dando cuenta que tienes algún tema, puedes tomar tus flores de Bach netamente para lo que son adicciones. Recuerda que no todo el que tiene una adicción es débil, ¿no? Y así los juzgamos a veces. No, este es débil, por eso tiene su adicción. No, señores. Muchas veces es alguien emocionalmente agotado o agotada. Así que no vamos a normalizar, pues, destruirte para sentir alivio. Eso quiero que te quedes con esta frasecita. No normalices destruirte para sentir alivio. Porque todo tipo de adicción a la larga va a ser dañino para tu salud física y emocional. Así que bueno, queridos oyentes, vamos a hacer una preguntita para saber si tú tienes algún indicativo de algún tipo de adicción. Pregunta uno, rapidito ya para cerrar nuestro primer bloque. Si tú sientes ansiedad o desesperación cuando no puedes hacer o consumir algo, celular, alcohol, comida, redes sociales, apuestas, videojuegos o a una persona, cuando no te responde y te pones ansioso, pues si la respuesta es sí, diríamos que estamos teniendo algún tipo de adicción. El grado lo vamos a ver en consulta. Así que muy bien, queridos oyentes, gracias por acompañarme en este primer bloque de su programa Recupera tu Salud. 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Así que gracias por acompañarnos desde esta primera parte. Vamos a una breve pausa comercial y retornamos.
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0: Estamos de retorno en su programa Recupera tu Salud, gracias a Naturmed y por la frecuencia de Radio Rumbo en los 91.1 FM. 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Doctora, para ese tiempo tenía una disbiosis, ¿no? 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
1: 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Así que ahora arrancamos con este segundo bloque del programa con la participación de nuestra doctora Abril Tixe Pérez. Ella es fisioterapeuta y nos va a recomendar pues todo lo que es respecto a su área, porque también el tema nosotros tenemos mucho que ver con el espasmo muscular y el rol pues que ella también ocupa dentro de lo que es la fisioterapia. Así que, doctorita, arrancamos con el tema espasmo muscular.
0: Así es, doctora. ¿Qué es? Usted se estará preguntando, ¿no? Doctora, ¿qué es el espasmo muscular? Pues este espasmo es la sensación que cuando, por ejemplo, ¿no?, tú estás caminando, estás justo, se te ocurre correr en frío porque estás llegando al trabajo tarde, ¿no?, y de pronto sientes un jalón ahí en la pierna, ¿no? Como que algo se puso duro y te paras y dices, ¿qué pasó, no? Me duele y es un dolor por ese momento, es un poco incómodo, pues, ¿no? Es una contracción en los músculos. ¿Qué quiere decir? Que tus músculos por ese momento, por unos cuantos minutos, se pone rígido, duro. Entonces, cuando estás yendo, corriendo a alcanzar a tu carro, ahí es donde se da este tipo de tirón, se podría decir, ¿no? Tú sientes como que algo, he sentido que algo me ha jalado, ¿no? De la pierna, del muslo o detrás, en algunos casos detrás de la pierna también, ¿no? Es algo repentino, sí, porque puede ocurrir en cualquier momento del día y también es involuntario. Entonces, esta sensación que te menciono, ¿no? ¿Qué pasa? Que uno o varios músculos pues se tensan solo por ese momento. Pero te estarás preguntando, ¿y eso es normal o por qué se da? Vamos a escuchar las causas. Las posibles causas que provocan un espasmo muscular es, uno, la sobrecarga o esfuerzo excesivo. Te decía, ¿no? Tal vez tú tienes debilidad en la parte de los músculos de la pierna, del muslo, y justo ese día se te ocurre darte una pequeña maratón para que alcances tu carro, ¿no? Ese pequeño sobreesfuerzo sí genera pues en algún momento un espasmo muscular y ese dolor incómodo.

tipo calambre, pero solo en esos momentos, ¿no? Entonces dices, un ratito que me pase, ¿no? Siento que mi pie se ha puesto duro, rígido, no puedo pisar, no puedo caminar, un ratito. Entonces descansas por ahí, tratas de movilizar tu piecito, estirar, pasa y luego sigues haciendo tus actividades. Ese es uno, ¿no? Otra causa que tenemos es muy frecuente la deshidratación. Este problema es frecuente, les diré, porque en consulta yo siempre pregunto, ¿consumes líquidos? Y me dicen, sí. Yo digo, ¿cuánto? Y todavía me dicen, bastante. Y yo digo, ¿cuánto es bastante, señor, señora? Le digo así. Bastante, me dice, 3 tazas al día. Y yo, uff, bastante. Entonces, no, recuerden que el consumo de agua es importante, porque nuestros músculos también se deshidratan. Si tú no tomas agua, acorde pues a lo que tu cuerpo necesita, a tu peso, vas a tener más frecuente estos espasmos y te vas a empezar definitivamente a preocupar. Como tercer punto tenemos los desequilibrios de electrolitos. ¿Qué son estos electrolitos? Son minerales que nos ayudan a que los músculos, el sistema nervioso, el cerebro funcionen con normalidad. Uno de ellos, o entre los principales, encontramos 3. El magnesio, el potasio y el calcio. ¿Qué pasa? Si a mí me falta estos electrolitos como el magnesio, siempre recalcamos, ¿no? Alcadetox, cloruro de magnesio, entre otros, porque precisamente estos hacen un trabajo en el cuerpo y en este caso en los músculos. La falta de potasio, que la falta de potasio también hace que sufras constantemente de calambres, que se te cansen las piernas, los pies y también la falta de calcio. Pero tú me dirás, pero doctora, no sé, ¿no? ¿Qué alimentos específicamente tienen estos 3? Ahora nosotros también tenemos nuestra especialista en nuestra área, ¿no? Que es la nutricionista, la doctora Claudia. Entonces, netamente, para que tú sepas, en alimentación está la doctora Claudia en Naturmed, junto también con mi persona, ¿no? 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También tienes Radio la campaña Rumbo. este sábado 30 de mayo, que tú puedes pasar por tu resonancia cuántica o tu bioresonancia también, para evaluar estos desequilibrios precisamente, ¿no? Porque hay ciertos ítems que nos ayuda a mejorar la falta de magnesio, potasio, entre otros. También tenemos la mala postura, ¿no? Si nosotros manejamos una mala postura, toda la carga, pues, de nuestro peso, de nuestro, todo lo que es la parte superior, ¿no? Del tórax, columna, cadera, se va a sobrecargar en la parte baja, ¿no? En los pies, en las piernas, en los muslos, y esto va a hacer que el cansancio sea más prolongado y que el esfuerzo o incluso las pequeñas caminatas que tú quieras dar durante el día, tus piernas definitivamente o tus muslos lo van a sentir o sufrir más que otras partes. También tenemos el estrés y la fatiga, ¿no? El estrés que hablábamos hace un rato con la doctora. Si no descansas bien, no duermes bien, definitivamente pues vas a tener problemas con este tema de lo que es el espasmo muscular. Y bueno, lesiones musculares, ¿no? Si ya antes yo he tenido algún tipo de desgarro, por ahí algún problema con un ligamento, tendón, y no me he hecho tratar bien, y mi músculo, tal vez si me he desgarrado, no se ha recuperado como debería ser, pues definitivamente voy a tener estos espasmos. Entonces, esas son las posibles causas, ¿ok? Entonces, cada paciente es diferente, definitivamente. Cuando tú ingresas una evaluación, yo haré tu historia, tu anamnesis, te preguntaré, ¿no? Siempre recordarles a los pacientes, cuando ustedes vienen a consulta, tú tienes que contarme todo, yo te pregunto todo, ¿por qué? Porque con ese todo yo voy a saber definitivamente cómo ha sucedido, por ejemplo, una lesión, ¿no? O por qué estás desarrollando espasmos musculares. Pero si tú vienes y vas a esperar que yo adivine, eso no funciona así. Siempre las preguntas, nosotros manejamos este tema, lo que decimos anamnesis, ¿no? La anamnesis es tus nombres, apellidos, dónde vives, tu número. No preguntamos por gusto, porque puede ocurrir una emergencia. Y también, si consumes medicamentos, no consumes, todo eso es fundamental que tú siempre nos cuentes, ¿no? Cualquier enfermedad, hasta lo más

0: mínimo ingresa en lo que son tratamientos y saber para poder darte un mejor también plan de tratamiento, un protocolo pues de atención, ¿no? Tenemos las lo que es, ¿no? Lo que es causas y nos vamos a los signos y síntomas. ¿Qué quiere decir? ¿Qué es lo que va a experimentar tu cuerpo? ¿Qué vas a sentir tú, ¿no? En ese momento. ¿Qué es el espasmo muscular? ¿Cómo lo voy a sentir? Primero mencionaba, ¿no? Es un dolor súbito intenso. Ese mismo momento es incómodo porque sientes como una presión en las piernas o en el muslo y es intenso por unos cuantos minutos. Segundo punto, tenemos endurecimiento. Te decía, ¿no? Esta rigidez. Tú mismo te tocas y sientes como si fuera una piedra el músculo. Entonces dices, qué raro, ¿qué ha pasado acá? Ya, ese segundo punto es el endurecimiento del músculo. Como tercer punto, tenemos la contracción visible o palpable. ¿Qué quiere decir? Yo me alzo mi buzo, por ejemplo, ¿no? La parte de la pierna y veo que se ha formado como una bola en ese momento, una bolita. Tú lo tocas y dices, qué raro, o ha pasado algo malo o se ha roto. Incluso yo he escuchado a alguno de mis pacientes en algún momento que me dijo, doctora, yo toqué y dije, ya se rompió mi músculo. Qué raro, pero si no he hecho esfuerzo, solo estaba cargando peso, caminé y vi eso. Me asusté, ¿no? Entonces, eso es lo que muchos de los pacientes me mencionan o me cuentan. Como cuarto punto tenemos la limitación al movimiento. ¿Qué quiere decir? Como hay esa contracción, hay ese dolor en ese instante, pues definitivamente no vas a poder caminar. Vas a estar limitado, vas a tener que sentarte tal vez un rato, por ahí movilizar, tal vez hasta tú mismo automasajearte, qué sé yo, ¿no? Hasta que pase. Y luego recién vuelves normalmente a hacer tus actividades. Y como quinto punto, la sensación de tensión, o como decía, ¿no? Que algo es como un hilo, ¿no? Que jala. En ese momento pasa unos minutos y desaparece. Entonces, esos son los signos y síntomas, pues, que tú vas a experimentar si estás desarrollando un espasmo muscular. Entonces, es importante tratar los espasmos definitivamente, porque si estos aumentan a largo plazo, sí, también nos pueden generar otro tipo de enfermedades, como por ejemplo las varices, o viceversa. Si ya tengo varices internas, me van a generar espasmos musculares. Y hay tratamiento para eso en fisioterapia, definitivamente hay.
1: 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Será pues un día especial para prevenir, orientarte y reconectar con tu salud física y emocional. Porque cuando cuidamos nuestra salud, queridos oyentes, como decían nuestros abuelitos, ¿no? La salud es el mejor tesoro que nosotros podamos tener y también regalar. Porque cuidar nuestra vida, prevenirla, ¿no? De repente, si tú estás comenzando a tener algún malestar, ya sea físico o emocional, no esperes pues a sentirte demasiado mal para empezar recién a cuidarte, ¿no? Ven y participa y date esta oportunidad de sentirte mejor. 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Así que no sabemos, como dice la doctorita Abril, sí, próximamente va a realizarse estos descuentos, así que en la bioresonancia vamos a tener descuentos en la resonancia, la desintoxicación iónica, 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Así que volvemos a este tema, doctorita, que en verdad tenemos que tener cuidado y no dejar pasar nuestros dolores. Ahora vamos a brindar también lo que es la prevención en este momento.
0: Así es. ¿Cómo puedes prevenir tú los espasmos musculares, ¿no? Acá hay 5 puntos importantes que tienes que tener en cuenta. Uno de ellos, si vas a hacer actividad física, definitivamente antes tienes que hacer tus calentamientos para que no tengas estos espasmos. Pues no te metes a jugar fútbol, vóley, básquet y justo te da tu espasmo y ya dejas de jugar, ¿no? Entonces hay que hacer nuestro calentamiento, pequeños trotes, estiramientos, entre otros. La hidratación constante. Si yo soy alguien que le gusta hacer deporte 3-4 veces a la semana, o voy a trabajar, por ejemplo, al campo, estoy bajo el sol, estoy sudando, entre otras cosas, pues tenemos que tener una hidratación constante. Como tercer punto, tenemos la alimentación equilibrada, rica en minerales. Esta alimentación, pues, que no debe faltar, como decía, ¿no? El tema del magnesio, el potasio, el calcio, entre otros minerales, ¿no? Ahora, tú me dirás, pero doctora, yo soy un paciente un poco mayor o tal vez joven y no siempre, pues, me alcanza tal vez con los alimentos, no alcanzo los porcentajes, ¿no? Para los minerales con los alimentos. ¿Hay algo con lo que yo me podría apoyar? Sí, definitivamente, justo acá lo estamos viendo, ¿no? En el banner acá, que dice Alcadetox. El Alcadetox es un mineral que ya tiene la conjunción de tanto del magnesio como del potasio. Entonces no vas a tener que tomarlo separado, ¿no? Este mineral ya tiene los dos juntos y te va a aportar bastante para este tema, ¿no? De lo que son los espasmos. Doctora, constantemente ya estoy sintiendo estos malestares. ¿Puedo apoyarme con el Alcadetox? Sí. Ahora, lo ideal sería que tú pases primero consulta, porque como también les digo, en la consulta se evalúan otras cosas. Pero como apoyo, también tienes lo que es el Alcadetox. Como cuarto punto, tienes descanso y sueño reparador. Entonces, hay que tratar de trabajar, sí, como se dice, lo ideal, ¿no? Lo acorde a nuestras actividades, pero también debemos darle descanso al cuerpo y el sueño. Porque recuerden que durante el sueño, el cuerpo, el cerebro, precisamente repara todo lo que hemos hecho un día anterior. Y como quinto punto, tenemos evitar posturas prolongadas, ¿no? No estar parados mucho tiempo, ni sentados mucho tiempo, ¿no? Entonces, a estas posturas siempre estar realizando movimientos. Si estoy sentado, de rato en rato, pues pararme un rato, pequeñas movilizaciones. Y si estoy parado durante muchas horas, también, ¿no? Llegando a casa, hacer pequeños estiramientos que nos van a ayudar bastante, junto con lo demás, ¿no? La hidratación, alimentación, entre otros. Entonces, bastante importante cómo prevenir. Ahora, las recomendaciones que yo te puedo dejar son las siguientes, ¿no? Escucha tu cuerpo y respeta tus límites. No porque eres joven o porque ya tengo, no sé, no, tengo, doctor, tengo 50, pero nunca he sentido nada, ¿no? Entonces, un día me fui al mercado, cargué mi costal de arroz y eso fue suficiente para ya empezar a sentir dolencia. Sí, porque nosotros sobrepasamos en algunos casos nuestros límites, ¿no? Entonces eso hay que tener en cuenta siempre. Como segundo punto, mantén una rutina de ejercicios adecuada. Entonces, no porque, no, yo no soy deportista, pero sí puedes salir en tu cuadra, por ejemplo, puedes salir a trotar un rato a la par que te hidratas, ¿no? Ahora, el productor, está haciendo mucho frío, sí, pero hay diferentes horarios en el día. Basta 20 minutos, 30 minutitos que le dediques al trote o hacer, como te decía, ¿no? Calentamiento, entre otros, movilizar el cuerpo, te va a ayudar bastante. Y como último punto, consulta a fisioterapia ante molestias recurrentes. 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Como les decía, si estas molestias ya son recurrentes, no lo dejes pasar, porque con el tiempo, pues, esto desarrolla otro tipo de enfermedades. Y como les decía, la fisioterapia no solo trata pues el espasmo, ¿no? Que ya tal vez estás desarrollando o tienes signos visibles, ¿no? También buscamos la causa. Por eso siempre decía, ¿no? Las preguntas, entre otras cosas que se te hacen. ¿Para qué? Para prevenir que tú no recaigas. Ya me recuperé de mis espasmos. Y sigues haciendo tus actividades. Y por ahí tal vez no pasaste... No seguiste con las indicaciones, ¿no? De tu fisio. Y otra vez recaes. Entonces lo que nosotros buscamos es que precisamente no recaigas. ¿Para qué? Para mejorar tu calidad de vida definitivamente.
1: 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Te invitamos a nuestra gran campaña de salud integral, un espacio lleno de bienestar, orientación y prevención para toda la familia. Si últimamente pues te sientes cansado, estresado, sin energía o con molestias constantes, quizá tu cuerpo te está pidiendo atención. Y como hemos hablado en anteriores programas, recuerda que nuestro cuerpo habla todo el tiempo, nos manda mensajitos de que si estamos bien o estamos mal. Hoy es momento, ¿no?, de que tú te priorices. Si tú eres de las personas que cuida a todo el mundo, pero ahora también tienes que cuidar por ti misma, por ti mismo. Tienes que empezar un cambio positivo para tu vida. Saber cómo estás de manera interna, tu salud, también cómo están tus emociones, cómo está de repente tienes una contractura que muchos años no te deja, has tenido una lesión y nunca has seguido pues lo que es una fisioterapia. No has hecho tus sesiones, lo has dejado. ¿Sabes cómo está realmente? Pues ese día también nuestra doctorita Abril te puede evaluar cómo estás, ¿no? Ya tiene todo un protocolo para decirte, señora, señor, tenemos que hacer esto. Y recuerden que para todo hay solución. Así que a veces vivimos asustados, no, por temor a qué me dirán, ¿no? Pero recuerda que la prevención también es salud. 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Así que ya cerrando, doctorita, ya tu programa en este tiempo, ya estamos a punto de cerrar. ¿Algún consejito, algo que quisieras decirnos para los pacientitos de repente? ¿Qué podría pasar si en caso ellos se siguen aguantando estos dolores?
0: Así es, ¿no? ¿Qué pasa? Si es que tú no, como se dice, ¿no?, no sigues tus signos, tus síntomas. Yo ya me identifiqué y dije, no, bueno, sí me está pasando esto, no es una semana, ya son dos o ya son meses incluso. ¿Qué pasa? Como te dije, desarrollas otras enfermedades. En este caso, el espasmo muscular en algún punto te puede llevar, pues sí, a desarrollar lo que son las famosas varices, ¿no? Ahora, las varices no siempre son, pues, superficiales, ¿no? También son internas. Y por eso muchos ven o observan, ¿no?, su pierna y dicen, pero qué raro, yo no tengo esas arañitas ni las venas. Sí, visiblemente no, pero de manera interna sí. Entonces hay que tomarle bastante atención. Ahora, las varices son peligrosas, definitivamente. Por ahí desarrollas un trombo, es como las tuberías, ¿no? Una tubería, si se tapa, entonces en algún momento, como se dice, explosiona, ¿no? Explosiona, se rompe esa tubería, y en el caso de las varices es lo mismo. Entonces puede reventar ese trombo, o incluso ese trombo, ese pequeño taponcito, puede viajar hasta el corazón, que sería lo más peligroso, ¿no?
1: Así es, así que ya saben, con estas recomendaciones de nuestra especialista en fisioterapia, puedes tomar acción. 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Así que los que nos están viendo a través de la red social de Radio Rumbo por el Facebook se pueden dar cuenta que hemos cambiado nuestro banner de atrás, que está precioso, la verdad, esos colores, porque siempre tenemos que estar así, ¿no? En remodelación constante, así como hemos remodelado pues nuestro banner, también uno como persona, mírate al espejito y diga, de repente hay algún arreglito que hacer, tu cabellito, un cortecito, siempre podemos hacer algo nuevo para nosotros. Así que llegamos a la parte final de nuestro programa, agradeciendo su audiencia, queridos oyentes, agradeciendo también acá al joven pues de cabina, quien hace posible que nosotros salgamos al aire todos los días. Así que recuerden que Recupera Radio Tu Salud Rumbo está en este momento en Radio Rumbo en los 91.1 FM. Así que agradeciendo su audiencia con mi persona Marisela Fierro y
0: Abril Tixe Pérez, fisioterapeuta.
1: Nos despedimos hasta una próxima oportunidad. 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